0: ¿Qué tal? ¿Cómo están, amigos? Son las 7 de la noche con 16 minutos. ¿Qué tal? Buenas tardes, bienvenidos al programa. Buenas noches, ya, ¿no? Buenas noches, bienvenidos al programa, como cada fin de semana, el día de hoy, domingo. También vamos a tener la oportunidad de acompañarles esta hora de la noche a través de los 102.1 de Radio Superfiesta. ¿Qué tal domingo? Ah, domingo 31 de mayo. Precisamente el día de hoy recordando una fecha fatídica de lo que es pues el terremoto del año 1970. Una fecha que realmente Dios no quiera que pueda volver esta situación. Lamentablemente, lo que ocurrió en el año 1970 dejó muchas familias enlutadas, gente desaparecida. Toda una ciudad desaparecida, por ejemplo, la de Yungay. Y bueno, el día de hoy se ha recordado con distintas actividades allá, por ejemplo, en Yungay. Y como también en diferentes lugares en nuestro callejón de Huaylas y por qué no decir también en la ciudad de Huaraz. Vamos a darles a conocer en los próximos minutos los detalles, cómo se ha recordado esta fecha festiva. Muchos familiares han ido al cementerio, han llegado a cada uno de los cementerios en el tramo del callejón de Huaylas para de esa manera recordar a sus seres queridos que partieron a la eternidad un domingo 31 de mayo, precisamente en horas de la tarde, ¿no? Aproximadamente 3 de la tarde fue el fatídico día para de esa manera no dejar mucha gente sin familia, mucha gente que le perdió todo en ese momento. Bueno, desde nuestras instalaciones de Radio Superfiesta, desde nuestro medio de comunicación, queremos hacer llegar, ¿no?, nuestro sentido pésame a muchas familias que perdieron a sus seres queridos en ese fatal domingo 31 de mayo del año 1970. Bueno, señoras, señores, con esto vamos a dar inicio y como también con algunas notas informativas que tenemos preparado para hoy día en música y noticias. La buena música y la información, no digo buena información, muchas veces las informaciones no son tan buenas. En el tema deportivo, por ejemplo, el día de hoy, en la fecha final del torneo apertura de la Liga 1 del fútbol profesional peruano. ¿Qué ha pasado? ¿Qué ha pasado?
1: ¡Fiesta! ¡Fiesta!
0: Bueno, lo que ha pasado en lo que concierne el equipo que está en el primer lugar en este torneo de apertura de la Liga 1, que se coronó, dicho sea paso, en la semana pasada como campeón del fútbol profesional peruano Liga 1 en el torneo apertura, como es Alianza Lima, el cuadro victoriano, el día de hoy, desconocido. La verdad, esa es la temática del fútbol peruano. Como ya están ganando, como ya tienen todo ganado, como ya están en primer lugar, ya se han sobrado, pues. Un elenco de Alianza Lima y la mayoría de sus jugadores que son titulares, ¿no?, de la plantilla que ha llevado a consagrarse como campeón de apertura del fútbol profesional peruano, lamentablemente el día de hoy han jugado prácticamente desconocido estos muchachos, ¿eh? Obviamente que la participación de uno u otro jugador del plantel titular no han estado ahí, pero bueno, pues según se habla de un equipo de nivel, un equipo contundente que ha ganado todos sus partidos y todo lo demás, pero lamentablemente eso no ha sucedido el día de hoy. Un equipo desconocido, apático, un equipo que se ha sobrado en líneas generales. Con el equipo de FC Cajamarca jugando allá en la localidad de Cajamarca, este partido que fue a la 1:15, pero realmente un equipo muy desconocido, ¿eh? Empató a duras penas luego de que el cuadro de FC Cajamarca abrió el marcador con el gol del ecuatoriano para el elenco amarillo de FC Cajamarca. Y posteriormente vino el empate, ¿no? De un paquete. Bueno, digo, de un jugador. como es el caso de Girotti. Pero lo cierto es que ha sido un equipo desconocido lo que se ha tenido el día de hoy en este último partido. O sea, los muchachos se han sobrado. Y no creo que tanto así, ¿no? Pero a la larga, en el acumulado, estos puntos que se deja pasar también va a pesar. Este empate que iba a ser un triunfo para el cuadro de Alianza Lima si realmente los jugadores hubieran puesto la seriedad y la responsabilidad correspondiente, esto hubiera sido distinto, ¿no? Porque el cuadro FC Cajamarca no es un rival que te exige, que te corre y bueno, ¿no? A pesar que es de local, pero lamentablemente por la soberbia, por darse de A de vacancito, como ya campeonaron, casi pierden, ¿no? Lamentablemente, al parecer que esto avizora de que este elenco de Alianza Lima, no sé si va a tener lo que es la temporada de clausura, como lo ha sido la etapa de apertura, ¿no? Pienso que no va a ser igual, ¿eh? Puesto que va a haber equipos que se están armando para la segunda parte del fútbol profesional peruano de la Liga 1, o sea, en lo que concierne lo que es el torneo clausura, señoras y señores. Pero desconocido a estos muchachos. Un empate que no ha convencido nada, pero pobre hinchada, a eso me voy. Viajan de Lima y otros lugares del interior del país. Sé que son fanáticos, son hinchas, inclusive desde la noche han hecho el banderazo y todo lo demás para un elenco que ha campeonado en el torneo Apertura, pero no es de la totalidad convincente, ¿eh? Valgan verdades. Si va a haber un equipo que realmente pueda armarse como debería de ser para un torneo competitivo, sobre todo luchando para de esa manera estar en un torneo internacional, pienso que este campeón de apertura no va a hacer nada. No va a hacer nada, señor. Muy bien, 7:23 minutos. Con esto vamos a dar inicio. Y en la liga de fútbol local, en la etapa provincial, ¿no? Sí, sí. Hay un ganador aquí en nuestro medio. Es el cuadro de Barcelona. No es de España. Es de Paspa, señores. Sí, así es. Este cuadro de Barcelona de Paspa ha campeonado, ¿no? En el torneo, en esta etapa de lo que es la Copa Perú. Pero ahora la pregunta es, ¿habrá el financiamiento, sobre todo económico, para sostener a un cuadro que está empezando esta larga etapa de la Copa Perú? El tema dirigencial, sobre todo, ¿no? ¿Cómo irá el financiamiento correspondiente? Es fortísimo, ¿eh? El gasto de la plantilla y los jugadores, ¿eh? Pienso yo que esto no es que yo sea de mala leche, sino que esto es de flor de un día. Felicitaciones a los muchachos, ¿no? En un campeonato amateur, todo eso, ¿no? Por el hecho de la pasión, de jugar el fútbol, todo ello. Pero más allá de que se pueda llevar hasta las últimas consecuencias de estar dentro de los tramos finales de la Copa Perú, yo pienso difícil, ¿eh? Para de esa manera, si es que el equipo de Barcelona de Paspa quiere realmente llegar, ¿no?, hacia el campeonato Copa Perú, lo veo difícil. Por ejemplo, al chocar con equipos de la costa, hemos visto buenos equipos en la costa de la región de Ancash, y como también en la otra liga, donde es la zona de los Conchucos, ¿no? Por ejemplo, estos clubes de la localidad de Conchucos están bien armaditos, ¿ah? Hay buenos jugadores, hay, bueno, no hay nivel de competencia. Pero bueno, no avisoro mucho que pueda caminar lejos este cuadro de Barcelona. Es Barcelona, pues Barça de Paspa. Campeón, ¿ah? ¿Eh? Y a los campeones no se le discuten, pues. Bueno, ¿no? Son las 7 de la noche con 26 minutos, amigos. Bienvenidos entonces a todos y cada uno de ustedes. ¿Qué tal? Buenas noches. ¿Qué tal domingo? Domingo en familia, domingo para compartir, tal vez, ¿no? Con nuestros seres queridos que muchas veces, como todos los días, estamos fuera de la casa, estamos en el trabajo y todo lo demás, con otros quehaceres también que diariamente uno se ocupa. Por eso tal vez hacemos un alto en un domingo de descanso, un domingo de familia y sobre todo compartir con nuestros seres queridos, ¿no? La familia, los hijos, la pareja, los padres, los hermanos, la familia, en fin, ¿no? Qué importante es la unión familiar, sobre todo el compartir y que en su momento todo, ¿no? Puesto que ustedes saben, como siempre decimos, en el programa, ¿no? Las mejores oportunidades de compartir con la familia es cuando uno está sano, ¿no? Cuando uno está tranquilo y sobre todo de velar por nuestros padres, ¿no? Por la edad que tienen, a veces hay dolores. Hay situaciones ya donde el cual los hijos tenemos que asistirlos a ellos, ¿no? Y que ya pues para eso ellos se han esforzado de hacernos crecer y todo lo demás. Por eso, todo en vida, ¿ya? Cuando ya están ya en otro lado, tal vez ya es distinto las cosas, ¿no? Pero igual no hay que olvidarse, ¿no? De llevarle una rosita, una florcita, de limpiar la tumba y todo lo demás, ¿no? Por el hecho que está muerto, no vas a decir, pues bueno, ¿no? Muerto es muerto. Está bien. Pero igual, ¿no? Hay una familia que tal vez todavía hace aflorar de que hay una persona que está ahí, ¿no?

7:38. Ya viene el debate. Vamos a transmitir nosotros extractos, ¿ah? Todo queda listo para el debate. Mientras tanto gozamos a lo grande con la música de nuestra región Ancash. Es el Chimaichi. A nuestros amigos de Pedregal Alto, no, Villón Alto, ¿no? Saludos para ellos, ¿ah? Sintonía total.

A nuestros amigos de Marián, a la gente de Huanchac, Pariahuilcabaín, gracias por la sintonía, como siempre. A nuestros amigos de Monterrey, Santa Rosa.

0: ¿Y cómo se goza?
1: Un saludo cordial a mi gente trabajadora a esta hora de la noche trabajando.
0: Arriba, Miguel Jaramillo.
1: Valga la redundancia, obviamente, trabajando, ¿no?
0: Alien Jaramillo López, Zambal y Manquira.
1: A los amigos los transportistas. A la gente de volante, ¿ah?
0: ¿Eh?
1: A nuestros amigos de las líneas. No las líneas, ¿ah? ¿Eh? Uno hasta no sé qué número existe, pero ahí están ellos, ¿ah? ¿Eh? Y a la gente de los taxis, ¿ah? ¿Eh? Muchos saludos para ustedes, muchachos. ¡Ay, ay, ay! ¡Seguimos! Bueno, y nuestro número telefónico vamos a darles a conocer, ¿ya? La gente dice, ¿por qué no da el número? Queremos mandar saluditos. O queremos denunciar algo, ¿no? Ya que la pista nueva se está rompiendo y quiero denunciar eso. ¡Ay, ay, ay! ¿Qué pasa con los suegros? ¡Qué suegro fácil, ah! Un par de copas se vende. ¿Y la suegra chacuas? ¡Ay, ay! ¡Palo, ay!
0: ¡Y para la señora bonita!
2: ¡Fiesta!
0: En el departamento de Huánuco.
1: Bueno, bueno. Esta canción tiene su ritmo, ¿ah? ¿Eh? ¡Ay, ay!

gracias por compartir con nosotros realmente. A toda mi gente, a todo mi público, cada fin de semana a esta hora de la noche se apresta a sintonizar la radio. Lo bonito es que el momento donde el cual nosotros estamos ahí, la gente está rara.

0: ti. Sí. Y tampoco como nuestro programa.
1: Cínico estilo, un solo gasto.
0: Bueno, el número telefónico del programa es el 942-98-2828.
1: Gracias, Jóndate.
0: 942-98-2828, ¿eh? El número telefónico de siempre. 13 minutos, digamos, a las 8 de la noche. El día de hoy se lleva a cabo el debate de los candidatos a la segunda vuelta electoral 2026. ¿Y quiénes son los que han llegado a la segunda vuelta, por favor? Los que han llegado a la segunda vuelta, bueno, pues a ver si a usted le convence. Sin el fanatismo, ¿ah? Sin el corazón. Que usted pueda decir, sin su sentimiento, más con la razón. Yo le pregunto a usted, ¿le representa Keiko Fujimori? A ver, vamos, ¿cuántos? Bueno, igual hay aplausos, ¿ah? A ver, ¿a quién representa JP? Aquí llegó Lulú. Pienso que a Lulú le representa. Bueno, lamentablemente hemos llegado a este paredón, pues, ¿no? No sé si decir entre el bien y el mal o entre el mal y mal. Porque, en resumen, los dos son cortados con la misma tijera, ¿no? Como todos los políticos, porque nadie es santo, en este caso, aquellas personas que abrazan la política. La política es muy bonita, ¿no? Pero lamentablemente, los politiqueros lo han tergiversado, lo han manoseado, han hecho lo que han querido. Es por eso que hoy por hoy es mal vista la política peruana, ¿no? Peor aún todavía, enlazado con la corrupción, con actos delictivos que siempre practican ellos. Año tras año, pensamos en una renovación, en un cambio, pero es la misma situación. O sea, prácticamente no estamos cambiando nada, más bien estamos empeorando las cosas. Y al final resulta de esta manera elegir a dos candidatos que el día como hoy, 7 de junio, ya uno de ellos saldrá como presidente de la República. No sé si será para bien o para mal, pero el destino del país está en juego, ¿no? Y todo depende de la responsabilidad nuestra. A ver, un vasito de agua, por favor. Nuestros asistentes, nuestra asistenta, estamos con un poco de hipo. Estamos creciendo por los costados. Ya, tranquilo, tranquilo, chicas, muchachos. Ya, bueno, pues el hipo nos agobia aquí en cabinas. En fin, bueno, entonces tendremos más adelante lo que va a ser el debate correspondiente. Pero, a ver si tenemos el audio desde los exteriores de el Centro de Convenciones de Lima en el distrito de San Borja. ¿El distrito? ¿Quién vive ahí a propósito? Ah, el hombre con sombrero de JP. Ahí precisamente, de ese distrito, son vecinos con el Centro de Convenciones de Lima, distrito de San Borja. Y lo propio también cerca, lo que vive también la candidata de raíces nipones, como es Keiko Fujimori. Debate presencial entre Keiko Fujimori y Roberto Sánchez. Sí, en estos momentos se tiene la antesala ya, porque quedan 9 minutos para el inicio. A ver si tenemos el audio rapidito, nos vamos a Lima. A
2: lo lejos notamos justamente la presencia de él, está conversando con una de sus vicepresidentas, está avanzando ya en este momento, mientras coordina con alguno de los representantes del Jurado Nacional de Elecciones. Aún no hemos visto de que ambos se saluden, en este caso el señor Sánchez con la señora Fujimori, pero sí lo vemos ahí al señor Sánchez, que ahora sí está avanzando hacia el centro. Ahí, ahora sí se produce el saludo, se dan la mano ambos. Bueno, lamentablemente se está obstruyendo ahí la visibilidad de los periodistas. Ahora sí están avanzando ambos hacia el centro, hacia la explanada central, para la foto respectiva. 7:53 minutos, a poco de iniciar este debate presidencial. Está subiendo primero la señora Keiko Fujimori, el señor Roberto Sánchez. Aún los reflectores no están precisamente facilitando la iluminación del lugar. Ellos están avanzando hacia la parte delantera. Y estamos justamente ambos, el señor Roberto Sánchez con el sombrero en el lado derecho, la señora Keiko Fujimori vestida de blanco. Ahora sí, se produce el alumbrado respectivo. Ambos están ahí mirándola al frente para las respectivas placas fotográficas. Como ya les comentamos, estamos en algunos minutos más difundiendo en las redes de Andina y El Peruano la foto oficial de ambos. Están posando ambos en este momento para los flashes. El importante número de periodistas que está presente aquí está visibilizando este momento previo ya al debate presidencial que se inicia en 5 minutos o probablemente menos, ¿no? Ambos saludan, en este caso Keiko Fujimori levanta la mano izquierda y Roberto Sánchez la mano derecha. Ambos saludan, sonríen y están tomándose las últimas imágenes fotográficas y los registros en video antes de iniciar pues el respectivo debate presidencial. Ambos.
0: Bien, entonces ya están dentro de las instalaciones del Centro de Convenciones de Lima, el Distrito San Borja, para este debate correspondiente. Ya están saludando los dos candidatos, tanto de Fuerza Popular Keiko Fujimori y Roberto Sánchez de Juntos por el Perú. Ya en los próximos minutos, señoras y señores, se va a iniciar el debate de la segunda vuelta electoral. Vamos a vivir también nosotros aquí en el programa, aquí en la radio, así es que usted va a estar plenamente informado. Pero ojo, eso sí, vamos a nosotros ser bien transparentes, independientes, como siempre es el programa nuestro, de que no vamos a inducirle a decir no, vote por esta, o vote por este es el mejor, o esta es la mejor. No estamos para eso, ¿ya? Estamos viejitos para inducirles, para decirle voten por uno o por otro, ¿ya? La decisión está con ustedes. Vamos a servirles así como en mesa lo que viene a ser este debate. Y ahí usted sacará sus conclusiones para que pueda el próximo domingo elegir responsablemente a uno de estos dos candidatos. Bien, 6 minutos, llegamos a las 8 de la noche. 6 minutos para las 8 de la noche el día de hoy. Ah, sí, obviamente, luego vengo, cuando inicia el debate, vengo con extractos de lo que va a ser este debate correspondiente, así es que la gente va a estar informadísimo, no solamente va a escuchar su música, va a escuchar las noticias, sino también vamos a estar dentro de lo que viene a ser el enlace correspondiente con la ciudad capital de la República, con lo que es este debate presidencial en miras a la segunda vuelta que se llevará a cabo el próximo 7 de junio del año 2026, ¿correcto? Le doy... Hemos sido partícipes también de una fecha más de recordar el fatídico 31 de mayo de 1970, donde quedó marcado para siempre en la memoria de nuestro país. Aproximadamente fue a las 3:23 minutos de la tarde, un devastador terremoto de magnitud 7,9 sacudió la región Ancash, desencadenando una de las peores tragedias naturales de la historia de nuestro país. La violenta sacudida provocó el desprendimiento de una gigantesca masa de hielo, roca y nieve del pico norte del elevado Huascarán. En pocos minutos, un gigantesco aluvión descendió a gran velocidad, arrasando todo a su paso. La ciudad de Yungay fue la más golpeada. La avalancha cubrió completamente la urbe, sepultando viviendas, calles, plazas y miles de sueños. Más de 20.000 personas perdieron la vida en cuestión de instantes mientras la ciudad desaparecía bajo toneladas de todo lo que es lodo, hielo y rocas. Milagrosamente, algunos habitantes lograron sobrevivir al correr hacia el cementerio general ubicado en una zona elevada. También se salvaron alrededor de 300 niños que en ese momento asistían a una función de circo instalada en afueras de la ciudad. Hoy a más de medio siglo de aquella tragedia, Yungay sigue siendo símbolo de dolor, resiliencia y memoria. El Camposanto de Yungay permanece como un lugar sagrado que recuerda a las miles de víctimas que perdieron la vida aquel fatídico 31 de mayo de 1970, una fecha que jamás será olvidada por Ancash y por todo nuestro país. Y nuestra solidaridad y un sentido pésame a todos los familiares, a todas las personas que perdieron a sus seres queridos en esa fecha, lamentablemente, ¿no? Pasaron 56 años de este terremoto devastador que lamentablemente llegó hacia lo que es la más afectada, el Callejón de Huaylas, Yungay, como también nuestra ciudad, escombros de tierra, ¿no? Según comentarios de nuestros padres, donde el cual nos daban cuenta, ¿no?, que era una situación muy terrible, muy difícil, puesto que por promedio de un mes la tierra seguía moviendo, señoras, señores, ¿no?, los campos se abrían y todo lo demás. Bueno, Dios no quiera que pueda pasar esta situación en algún momento. Muy bien, señoras, señores, nos quedan 2 minutos para lo que va a ser el inicio del debate. Vamos a escuchar una cancioncita. Luego vengo en vivo y en directo con el debate de la segunda vuelta electoral para la presidencia de la República. Correcto. Ah, vamos con esa canción. Qué buena.

Muchas gracias a la gente linda que nos manda mensaje de WhatsApp 942-98-2828. La gente linda que comparte con nosotros la programación de la radio, Radio Superfiesta. ¿Quieres escuchar sus saludos y como también sus canciones, ah? Esta canción nos decían que quieren escuchar un poco de Amaranta. Aquí la tienen, ah. Un minuto, llegamos a las 8 de la noche. Somos Radio Superfiesta, música y la buena noticia.

0: bien, son las 8 de la noche con 2 minutos, amigos. 8 con 2. Hoy día llegó la lluvia, ¿no? Sorprendente durante esta temporada, ¿no? Bueno, según dicen que para San Juan o para el día 24 llueve, ¿no? Y si llueve, pronostica de que va a ser una buena cosecha el año. Bueno. Bueno, linda canción lo que acabamos de escuchar, ¿ya? La buena música, la información. Vamos a irnos a Lima, entonces. Así es. Ya empezó el debate, el saludo correspondiente de parte de los dos candidatos de esta segunda vuelta electoral. Y que obviamente el día como hoy tenemos que elegir a uno de ellos, ¿sí? Entonces, vamos a ir con el audio correspondiente en vivo desde el Centro de Convenciones de Lima, en el distrito de San Borja. Radio Superfiesta va a transmitir a partir de estos momentos lo que es el debate de la segunda vuelta electoral. Si tenemos el audio ya, vámonos a Lima. Ah, recién es la presentación correspondiente, ¿ya? El día de hoy, en este debate presencial entre Keiko Fujimori y Roberto Sánchez, en lo que concierne desde los estudios del Centro de Convenciones de Lima, en el distrito de San Borja, se va a llevar a cabo este debate presidencial. En resumen, usted podrá sacar sus conclusiones para de esa manera apoyar a uno u otro partido político. Y precisamente, y el día como hoy, tiene que dar su voto responsable. No nos queda de otra. Ya tenemos solamente dos de los 36 candidatos. No, ya no es el momento de arrepentirse. No es el momento de decir de que por qué no voté. Al final tengo los dos, uno igual que otro o uno más que otro, en fin. Pero lamentablemente las cosas son de esta forma, y donde el cual nosotros vamos a tener la oportunidad de llevar a cabo este debate. Ya, bueno, todavía. Bien, a ver si ya tenemos listo todo para este debate correspondiente. ¡Vámonos a Lima!
1: El contador en vivo, pero todavía no se registra, Flor.
0: Ay, ya, correcto. Todavía no se va a llevar a cabo. Se dijo 8 en punto de la noche, son 8 y 4 minutos y todavía vamos a tener que esperar el inicio del debate correspondiente. Mientras tanto, vayamos a lo nuestro, que es de darles la música que la gente nos estaba pidiendo, ¿ya? Esta hora de la noche, cordiales saludos para ustedes, a nuestros abuelitos, tal vez ya descansando, tal vez con algunos dolores, bueno, es parte de la vida, hay que apoyarles a ellos, porque en algún momento nosotros también vamos a ser abuelitos, y qué mejor recordar sus buenos años mozos de nuestros abuelos con estas canciones,

0: Son las 8 de la noche con 12 minutos. 8 con 12 minutos. Nuestra música en gallina en homenaje a todos los mártires caídos en el año 1970 en el devastador terremoto de 1970, ¿no? Y precisamente ahí está César Torres Trujillo, que fue parte de esta situación lamentable del terremoto de aquel año, ¿no? César Torres Trujillo, huerfanito de Yungay, que perdió a la familia, pero supo afrontar la situación y al final llevó en la sangre, la música, ¿no? Lo que es el canto y todo lo demás, y también nos deja lindas melodías César Torres Trujillo, ¿no? 8 con 13 minutos. Bueno, hemos estado haciendo lo posible para ya entrar con el debate correspondiente. Se viene retrasando. Se dijo para las 8 de la noche. En la primera parte, antes de las 8, hemos visto el ingreso de los candidatos, tanto Keiko Fujimori como también de Roberto Sánchez. Se han dado la mano, han posado para la fotografía. El cuerpo de la presidencia de los candidatos, el equipo técnico, el equipo presidencial que tienen ellos, también han estado ahí. Y al parecer que ya en los próximos minutos, en unos minutos nada más, ya va a darse inicio el debate correspondiente de la segunda vuelta electoral, elecciones generales 2026. Segundo debate, segunda vuelta elecciones generales 2026. Si tenemos aún el audio... No, se tiene todavía la espera correspondiente. Mientras tanto, darles a conocer de esta segunda vuelta del debate que se va a llevar a cabo en los próximos minutos entre Keiko Fujimori y Roberto Sánchez genera mucha expectativa y polariza opiniones en nuestro país. La tensión política del país se concentra en el debate que sostendrá la lideresa de Fuerza Popular Keiko Fujimori y el dirigente político Roberto Sánchez y líder de la agrupación JP. En el encuentro ha despertado gran expectativa entre la ciudadanía, que sigue de cerca las propuestas y planteamientos de ambos líderes en un escenario marcado por la preocupación por la seguridad ciudadana, la reactivación económica y el empleo y la lucha contra la corrupción. Señoras y señores, la lucha contra la corrupción. Especialistas consideran que este intercambio de ideas podría influir en la percepción pública sobre ambos actores políticos, quienes representan visiones distintas sobre el futuro del país, mientras Fujimori buscará reforzar su experiencia en la gestión pública y su propuesta de gobierno. Sánchez intentará consolidarse como una alternativa para los sectores que demandan cambios en la conducción política nacional. En paralelo, las redes sociales se han convertido en un espacio de intensa discusión, donde miles de usuarios expresan sus preferencias, analizan las intervenciones de los candidatos y debaten sobre los principales desafíos que enfrenta el Perú. La expectativa crece a medida que se acerca el inicio del encuentro, considerado por diversos observadores como uno de los eventos políticos más relevantes del momento. La confrontación, la idea será seguida con atención por simpatizantes, analistas y ciudadanos en general, quienes esperan escuchar propuestas concretas y respuestas a los problemas que afectan al país. El desempeño de ambos participantes podría tener repercusiones en el escenario político y contribuir a definir las tendencias de opinión de cara a las próximas elecciones, que será el próximo domingo 7 de junio, el día de las elecciones. Bien, a 8 con 17 minutos, aún todavía se mantiene en espera el debate de la segunda vuelta electoral entre Roberto Sánchez y Keiko Fujimori. Bueno, aunque usted no lo creía, ¿no? 8 con 17 minutos, pero solo digo nada más, ¿eh? Una candidata que tiene mucho rechazo a nivel nacional... Pero la pregunta del millón es cómo llegó a la segunda vuelta, ¿no? Con tantos antecedentes y todo lo demás. y con poca asistencia, por ejemplo, en los mítines, en la primera vuelta, ¿cómo llegó la candidata Keiko Fujimori a la segunda vuelta, no? Por ejemplo, acá Huaraz no llegó jamás, ahora tampoco ha llegado, ¿no? Y así a distintos lugares del interior del país, pero por eso digo, ¿cómo llegó a la segunda vuelta, no? La verdad es que es bien difícil de poder encontrar la razón, ¿no?, para esto. Mientras tanto, Roberto Sánchez, apoyado en la imagen de Pedro Castillo, ha cosechado adeptos y es por eso que ha tenido la preferencia, el privilegio de estar en la segunda vuelta. Bueno, a ver, vamos a ver. Este debate correspondiente va a ser importante para que la población indecisa, aún todavía al igual que nosotros, para que de alguna u otra manera pueda sacar sus conclusiones y apoyar a uno de ellos. Pero también el lado de las personas de voto viciado y nulo sigue creciendo. O sea, no confía ni en el uno ni en el otro. Sigue creciendo. Ya, a ver, si vamos ya con el debate, tampoco empieza. Segundos. Para que pueda empezar, a ver cuántos segundos quedan. Vámonos a Lima. Si ya se inicia, no, tampoco se está iniciando. Vamos a ir con un par de cancioncitas para acompañar esta noche con frío, esta noche con un poco de lluvia, el salpicón de lluviecita que hemos tenido el día de hoy en horas de la tarde. Y no ha sido nada para menos, ha sido muy importante para, de esa manera, señoras y señores, que la gente pueda un tanto, ¿no?, refrescarse con el inmenso calor que hace durante el día, ¿no? Pobre de las plantitas también, ¿ah?, que tenemos, señoras y señores. Bueno, se nos está secando la gargantita, un poquito más de agua. 8:19, mientras que inicia lo que es este debate presidencial, vamos a ir con música.
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0: Así es.
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0: Eso es lo más importante, ¿no? Hay que vivir la vida como si fuese el último día, porque mañana tal vez ya no puede llegar, ¿no?
2: 8:20. Fiesta. 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
0: Tú que estás más preocupado. ¿Quién va a ser tu presidente? ¿Quién va a ser tu alcalde? Tal vez ya no llegas para el día del voto. Hay que vivir la vida, hay que sonreír la vida. A mal tiempo, buena cara, aunque feitos, pero igual, La sonrisa es lo más importante que hay en la vida, ¿Quién no tiene problemas? Pero nadie se muere de problemas. Así es que la vida es una sola. Esta canción muy bonita, muy hermosa. La música sureña que también se escucha aquí en el programa.

Así es que hay que disfrutar la vida. Precisamente, ¿no? Todos somos pasajeros, ¿eh? Nadie se queda para

0: pasan los minutos, ¿no? 8 de la noche con 24 minutos. Ahora sí, ya inició el debate de la segunda vuelta electoral entre Keiko Fujimori y Roberto Sánchez. Ya vengo ya en vivo desde la ciudad capital de la República. Y a propósito, mañana estará en nuestra ciudad de Huaraz Roberto Sánchez en su campaña, prácticamente en su cierre de campaña ya, ¿no? Durante toda esta semana. La vida es una sola. ¿Y por qué se pelea, ya? No, que Keiko es más, que Roberto es más. Bueno, bueno, ¿no? Nuestro país está polarizado. Al final ya, pues, veremos, ¿no? El tiempo nos dará la razón, quién es el angelito o la angelita, ¿no? Bien, 8 de la noche con 25 minutos. Gracias por acompañarse con la música de Radio Superfiesta y la información correspondiente. Siempre con sintonía total, con sintonía al máximo, como es habitual del programa. Hasta ahí nomás la música, ¿ya? Ahora sí, nos vamos directamente a la ciudad de Lima. Correcto, inició el debate correspondiente en miras a la segunda vuelta electoral, las elecciones del próximo domingo. Tenemos el audio. Adelante, señor.
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0: Nosotros tenemos una gran diferencia. Hemos logrado construir un equipo con experiencia y capacidad para resolver estos problemas.
1: Gracias, candidata Keiko Fujimori. Turno ahora para el candidato de Juntos por el Perú, Roberto Sánchez, para responder a la pregunta ¿por qué debería ser elegido
2: presidente de la
3: República? ¡Fiesta!
1: Tiene un minuto y medio para su respuesta.
4: Soy hijo de la educación pública. Estudié mi primaria en el 21009 y la secundaria en el Andrés de los Reyes de la provincia de Huaral. Soy un orgulloso psicólogo de la Universidad Nacional Mayor de San Marcos. Como los hombres y mujeres de este país, he trabajado toda mi vida, luchando día a día por mi familia. Como los peruanos de pie, nada nos han regalado. La vocación de servicio la aprendí de mis padres ayacuchanos apurimeños. El amor al prójimo me llevó al seminario de formación religiosa. Soy un hombre de fe. Yo no voy a defraudar a mi pueblo. He tenido la oportunidad de trabajar en todo el Perú, gobiernos locales, gobiernos regionales. He sido ministro de Estado. Yo sí he trabajado toda mi vida. Comprendo la desconfianza de la clase popular con los políticos y tienen toda la razón. Pero no podemos perder la esperanza. Construyamos juntos un futuro mejor. Conozco las necesidades, los problemas del Perú. Me he formado para ello. Juntos vamos a trabajar para salvar nuestra democracia de las garras de quienes han secuestrado hace más de 10 años, subvertido el sistema de justicia, han corroído el país, y ellos son Fuerza Popular de la señora Keiko Fujimori. No te resistes, compatriota. Juntos con esperanza vamos a recuperar la democracia para todos los peruanos.
5: Gracias, candidato Roberto Sánchez, por esa palabra inicial en este bloque. Vamos a hacer una primera pausa comercial, pero vamos a regresar sin duda con un tema que interesa la gran mayoría de peruanos, sin duda es el tema principal, la seguridad ciudadana. Con eso y más volvemos tras la pausa del debate presidencial 2026.

0: Bueno, entonces terminó la primera parte, la presentación y las propuestas por parte de estos dos ambos candidatos, Roberto Sánchez y como Keiko Fujimori. Keiko Fujimori, ¿qué está ofreciendo? El balón de gas va a bajar. Precio de pollo va a bajar. Roberto Sánchez, última parte, lo que dijo es que él viene de una educación pública. Con eso, clara alusión de que Keiko Fujimori siempre pues ha nacido y ha crecido en cuna de oro, ¿no? Precisamente en el gobierno de su papá, no shock, ¿no? Como es Fuerza Popular, en los años 1990. En fin, bien, vamos a ir a una cancioncita mientras que se hace este intervalo de la pausa correspondiente para luego venir nuevamente, señoras, señores, en vivo con la segunda vuelta electoral a través de Radio Superfiesta 102.1 en la frecuencia modulada.
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0: Así es que para todos los galanes ancashinos, ¿eh? El domingo hay que votar a conciencia y hay que acudir temprano, ¿ya? 8:30.

0: 8:33, sea la hora a nivel nacional, 8:33.
1: Y seguimos recorriendo.
0: Bueno, estamos en espera luego de la pausa de la segunda parte, ¿no? La primera parte ya se hizo, ¿no? De este debate presidencial. Señoras, señores, con el inicio correspondiente, el saludo y también algunas propuestas. Dentro de ello, hemos estado viendo a través de los canales internos referente a las propuestas correspondientes. Mientras tanto, Keiko Fujimori propone del balón de gas a precio cómodo, accesible, y como también de lo que viene es el precio de los pollos, ¿no? Y lo mismo Roberto Sánchez, ¿no? Que siempre menciona que está al lado del pueblo. Es más, él viene de una educación pública. Y muy a margen de ello, ¿no? También según los conocedores, en las observaciones que se tiene, mencionan de que Keiko Fujimori todo lo lee. ¿Ah? No dice de una expresión que venga de lo más profundo de su persona, ¿no? Improvisadamente, ¿no? Lo que siente ella, sino todo está hecho en el libreto correspondiente, está leyendo todo. A diferencia que Roberto Sánchez, ¿no? Hace lo contrario, ¿no? Él se expresa así libremente y propone libremente lo que va a hacer dentro de lo que viene a ser en su plan de gobierno en una futura presidencia que le pueda recaer si es que la población confía de esa manera. Y es más, también algunos analistas mencionan de que Keiko Fujimori no tiene mucha empatía, no tiene mucha llegada a los sectores populares de nuestro país. Un tanto que la soberbia le gana a ella, ¿no? Muy criolla, no es campechana, en fin, hace que también la población pueda un tanto distanciarse de ella, ¿no? Bueno, en fin, vamos a ir dándoles a conocer, señoras y señores, lo que viene ocurriendo en la segunda parte ya del debate que se ha iniciado esta hora de la noche. Amigos, cuando toda la gente está viendo, todo eso nosotros informamos para los amigos, los radioescuchas, la gente en taxi, en el colectivo, la gente que está trabajando y quiere informarse de lo que acontece en lo que concierne el segundo debate presencial para la segunda vuelta del día domingo 7 de junio en nuestro país.
2: Recuerden que estamos

0: Casamos la ventana, muchos saludos para ellos. Domingo 31 de mayo, finalizamos también este quinto mes del año 2026. Mañana es el 1 de junio, ¿no? Iniciamos el sexto mes, mitad de año. ¿Y qué han hecho nuestras autoridades, ah? Como siempre, nada de aspectos relevantes, ah. Horas de envergadura, señor.
1: Moviendo la cintura. Goza, goza.
0: 20 minutos para las 9 de la noche, 20 para las 9. Ahora sí, nuevamente nos vamos a la ciudad capital de la República. En lo que concierne el debate presidencial con miras a la segunda vuelta electoral del día domingo.
2: No llegan a ser sentencia. En las unidades de flagrancia, el 91% llegó a ser sentencia. Por ejemplo, en un caso de extorsión, esta fue sentenciado en 4 días, mientras que en la justicia ordinaria podría tomar más de 1000 días. Por esta razón, las unidades de flagrancia se convertirán en una piedra angular de un sistema de justicia renovado. En un segundo lugar, reforzaremos el sistema de inteligencia. La inteligencia derrotó al terrorismo y ahora la volveremos a usar para la criminalidad. Además, nos enfocaremos en la Policía Nacional. Para tener seguridad, debemos tener una policía modelo, bien equipada, transparente y muy capacitada.
3: Muy bien, gracias candidata Keiko Fujimori. Le toca el turno ahora al candidato Roberto Sánchez de Juntos por el Perú. Tiene usted 3 minutos para su exposición en este tema de seguridad ciudad.
4: Ciertamente, 7 peruanos mueren cada día producto de la criminalidad. Más de 100 choferes transportistas han sido asesinados. Miles de ellos ya no quieren trabajar. ¿Quién va a sostener sus familias, sus economías? Y es que a la criminalidad desatada, esto se ha acentuado aún más porque una fuerza parlamentaria del Congreso, para limpiarse de sus fechorías, juicios y sentencias, ha subvertido el sistema de justicia y ha creado las leyes procrímenes, profundizando el abandono de la lucha contra el delito, la inseguridad. Y eso se llama la señora del caos con K. Pero a ese mal se le une también la corrupción del Estado. Hay corrupción en todos los niveles de Estado. Hay que limpiar nuestra Policía Nacional de los malos elementos, recuperarlos, profesionalizándolos, poniendo inteligencia para el servicio, así también como creando una Policía de Investigaciones del Perú para que sean eficaces, aumentarle su sueldo, pagarle su deuda social del 2%. Policía Nacional es fundamental recuperarlos, pero allí también tenemos que hablar, criminalidad, corrupción, hay un factor más, la mafia política congresal, los partidos políticos que tienen a liderazgos con juicios de cócteles, con juicios de lavado de activos, han decidido tomar la justicia, todo esto está complicando, ¿cómo debemos de mejorarlo? Yo le reto, ¿está dispuesta la señora Fujimori a derogar las leyes procrímenes? ¿Qué le dice al Perú? Necesitamos recuperar de verdad el sistema de justicia, liderándolos con consecuencia, con acción. Necesitamos además nosotros que la lucha contra la corrupción venga, por ejemplo, con muerte civil para los funcionarios corruptos. Muerte civil, arreciando además, si perseguimos el delito de nacionales, basta un connacional, basta un internacional, hay que echarlos del país. Tenemos que tener mano firme. ¿Pero de qué orden me dice usted? ¿De qué orden habla si el Perú sabe lo caótico que han hecho desde que obtuvieron ustedes mayoría parlamentaria? Se han zurrado en la democracia, han corroído la justicia. Hoy lo que vivimos es el problema que ustedes le han generado al país. ¿Cuál orden? Nosotros convocamos a las fuerzas patrióticas, a los ronderos, a la sociedad civil, comunidades campesinas, porque la seguridad ciudadana, la lucha para defender la vida es una política de Estado, de la comunidad, agentes económicos, agentes sociales, agentes políticos y sobre todo, ¿sabe qué? Predicar con el ejemplo. Porque si uno tiene juicios que solamente el Tribunal Constitucional lo santifica, ¿con qué moral va a luchar contra el delito, la corrupción, el sicariato? Todo empieza con el ejemplo. Juntos con el Perú lo puede hacer.
5: Gracias, candidato. Con estas palabras le recordamos que hay unos compromisos de respeto que usted ha suscrito junto a su partido y hay que tratar de dirigirnos a la ciudadanía con respeto. Nosotros en este momento vamos a dar pase al espacio de Pregunta Ciudadana, la misma que es parte de una campaña que es

0: Importante resaltar la pregunta y decide, que es donde participa la ciudadanía de manera muy activa, que ha sido realizada del 20 al 24 de mayo a través de la plataforma Voto Informado del Jurado Nacional de Elecciones.
1: Y le recordamos además que esta parte denominada bolsón de tiempo permite que los propios candidatos administren su tiempo de participación. Para intervenir deberán levantar la mano para que nosotros, los moderadores, les demos el uso de la palabra. Cada uno tiene un total de 3 minutos y puede hacer uso máximo de 1 minuto por intervención. Ahora sí, vamos con la pregunta ciudadana.
2: Buenas noches, mi nombre es Jonathan López, represento al distrito de Coracora, departamento de Ayacucho, y mi pregunta es la siguiente. De acuerdo con cifras del Ministerio Público, entre enero y abril del 2026 se han reportado 8.105 denuncias por el delito de extorsión, lo que equivale a 67 casos aproximadamente por día. ¿Qué medidas implementará durante sus primeros 100 días de gobierno para combatir la extorsión y recuperar la seguridad ciudadana desde un enfoque intersectorial? Gracias.
0: Una pregunta que llega desde Ayacucho, como lo ha explicado Carlos, a mano alzada, candidato Fujimori.
3: Muy buenas noches, Jonathan. Lamentablemente en nuestro país vivimos en impunidad. Así es, efectivamente, son miles de denuncias que nunca llegan a ser sentencia. Por eso es que nosotros planteamos que el sistema de justicia utilice el sistema de flagrancia para poder lograr condenas rápidas y eficientes. Pensamos pedir además facultades para los 100 primeros días de gobierno, implementar las comisarías, comprar patrulleros, y además nosotros tenemos un gran equipo. Pero quiero contestar al congresista Sánchez y quiero decirle que caos se escribe con C, con la C de Castillo. Y ustedes ya gobernaron. Fuerza Popular solo tiene 20 congresistas de 130. Entonces, yo creo que la población tiene bastante claro que son ustedes los que siguen poniendo excusas.
1: Muy bien. Turno ahora del candidato Roberto Sánchez, de Juntos por el Perú. Por favor.
4: Es importante hacer algunas reformas a la ley para que las Fuerzas Armadas, excepcionalmente, puedan venir en auxilio, en apoyo de la Policía Nacional, sobre todo donde hay territorios que prácticamente han sido cooptados ya por la criminalidad, la extorsión. Son zonas de nadie, son situaciones excepcionales y necesitamos poder de fuego, presencia en ese lugar para la lucha contra el crimen. Pero esto se agrava también porque se ha debilitado la persecución del delito de la organización criminal, y todo eso ha sido producto de las leyes que su bancada ha dirigido, señora Keiko. Eso tiene que decirle al país. Eso está complicando hoy la lucha frontal contra la inseguridad, y eso es su responsabilidad.
3: ¿Cómo puede usted hablar de fortalecimiento de la policía, congresista Sánchez, si tiene usted en sus filas a Antauro Humala, asesino de policías? Usted, el 8 de abril, en el último mitin de primera vuelta, dijo lo siguiente: la lucha contra el crimen estará en manos del compatriota Antauro Humala. Los peruanos quieren saber, ¿va a estar Antauro Humala a su lado?
4: Quienes tienen que rendir ante la justicia por los más de 50 asesinatos, señora Keiko, que usted ha blindado, que no le ha importado la vida de más de 50 compatriotas, con su socia Dina Boluarte cubierta con impunidad, archivando la investigación, burlándose del pueblo, es usted. Yo rechazo violencia venga de donde venga. En Juntos por el Perú apostamos por la paz, por la vida. Si alguien tiene causas pendientes con la justicia, que dé cuenta. Yo defiendo la vida. Soy un hombre demócrata.
1: Candidata Fujimori.
3: Sí. Congresista Sánchez, la señora Dina Boluarte ha sido parte de su equipo, junto con Pedro Castillo. Por favor, las cosas hay que aclararlas. Y cuando el señor Pedro Castillo intentó hacer un golpe de Estado y entró Dina Boluarte, nosotros convocamos a un adelanto de elecciones, cosa que usted no hizo. Pero cuando hablamos de la policía, usted, yo aquí le quiero mencionar dos leyes importantes. La primera, que fue promovida por nosotros, que protege a los ciudadanos en caso de legítima defensa frente a los delincuentes, la 32026. Usted votó en contra. O quiero recordar también la 32291, en la que nosotros le dábamos y defendíamos a la policía para el uso de la fuerza frente a los delincuentes. Tenemos, por supuesto, una propuesta clara de defensa a la Policía Nacional.
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3: Continúe.
6: Continúe.
4: Señora Keiko, usted sigue mintiendo. Su propio hoy senador electo, Miguel Torres, a confesión de parte, relevo de pruebas, ha dicho que tuvieron que complotar, conspirar con la Fiscalía, la mayoría parlamentaria que usted dirige, los medios de comunicación, porque habían decidido sacarlo a cualquier precio a un gobierno constitucional, al margen de la ley. Ustedes han liderado eso, ¿no se da cuenta el daño que le ha hecho a la democracia? Vacancia, vacancia, vacancia, vacancia desde el día de la pataleta, cuando usted logró 73 congresistas, y desde allí, en vez de procurar desarrollo, estabilidad, se ha ahondado el caos, el desorden. Eso, ¿qué le dice usted al Perú? ¿Cuáles son sus respuestas? Esas son sus responsabilidades. Los peruanos no podemos tapar el sol con un dedo. Allí está su responsabilidad. Nosotros sí creemos en un orden con justicia, con democracia, con derechos humanos.
6: Candidata Fujimori.
3: Como diría el profesor Gareca, hablemos en serio. Todos recordamos el intento del golpe de Estado de Pedro Castillo. Y las instituciones actuaron de maneras espontáneas, todas en su conjunto. Nadie complotó. Pero si algo recordamos, fue su actuación en el Congreso, donde usted mismo condenó ese golpe. Yo le pregunto, ¿usted es un complotador o un traidor?
4: Yo reafirmo mi lealtad con el presidente Castillo, así como él públicamente también confía en mí y yo respaldo esa lealtad. Pero en realidad, usted miente, pregúntele a Miki Torres todo lo que ha dicho. El pez muere por la boca y ha confesado sedición, golpismo parlamentario que hoy dirige usted. Denle cuenta al país.
1: Muy bien, muchas gracias a ambos candidatos. Ahora vamos a un corte comercial, no sin antes invitarlos a visitar la página votoinformado@jne.gov.pe, donde encontrarán información de los planes de gobierno y hojas de vida de ambas candidaturas, así como su traducción en lenguas originarias. Pero antes, cada candidato tendrá un minuto para hacer o cerrar justamente la idea. Por el sorteo, le damos pase a la candidata Keiko Fujimori de Fuerza Popular.
3: Para poder combatir el terrorismo, se fortaleció las Fuerzas Armadas, la Policía Nacional, se trabajó con las rondas campesinas, los comités autodefensa y la población organizada. Se tuvo presencia del Estado a nivel nacional. Pues eso mismo haremos para luchar contra la criminalidad. Me acompañan además a mí dos héroes nacionales, Marco Miyashiro y el general Astudillo. En cambio, al señor Sánchez lo acompaña un asesino de policías. Y les digo además a la población que seré yo quien asuma el liderazgo para combatir a los delincuentes. Muchas gracias.
0: Candidato Roberto Sánchez.
4: Convocamos a todos los patriotas, porque es el momento de luchar contra la inseguridad, recuperando la democracia. Convocamos a los ronderos, convocamos a las fuerzas vivas del Perú de toda la sangre. Hoy la política, cooptada por la mafia política, por la corrupción, está impidiendo defender la vida de los peruanos. Se han antepuesto intereses partidistas para blindarse con impunidad por toda esta mansalva antidemocrática que está conduciendo la señora del caos. El Perú lo sabe. Ese legado es de muerte, asesinato, impunidad, lesiones a los derechos humanos, discriminación a los peruanos quechuas, aymaras, amazónicos, que hasta ahora esperan justicia, nosotros les vamos a dar justicia con el pueblo organizado, con democracia y derechos humanos, que usted no podrá.
1: Reiteramos el agradecimiento a los candidatos presidenciales. Vamos ahora sí a un corte comercial, no sin antes invitarlos a visitar la página votoinformado@jne.gob.pe para encontrar información de los planes de gobierno y hojas de vida de ambas candidaturas, así como su traducción en lenguas originarias y más. Todo para que este 7 de junio podamos emitir un voto consciente, un voto informado.
0: Breve pausa y regresamos.

0: El formato ha permitido que ese careo, ese intercambio de ideas fuera rápido, fuera ágil, fuera intenso. Marisol, yo te planteo... A ver, yo cuento lo que he visto interesante en Fuerza Popular y tú vas por,
1: ya,
0: por Juntos por el Perú, porque el tiempo si no nos va a ganar. En Fuerza Popular se ha dicho plan de pacificación nacional.
1: Sí.
0: Ahí está haciendo una remembranza de nombres de lo que su padre usó también en su gobierno. Y ha dicho militares en los buses para enfrentar la extorsión. Eso no sirve absolutamente para nada, porque la extorsión no va de fuerza. No va de fuerza, sino va de...
1: Sí, disculpe que te corte. Hay un déficit policial. O sea, no va a alcanzar, claro.
0: Además,
1: ella habla de policías y militares en buses, me pareció muy...
0: No tiene ningún sentido. No. Digamos, la extorsión es por teléfono. La extorsión es otro tipo de juego. No es un juego de fuerza, es un juego de inteligencias. Expulsión de migrantes. Digamos, para expulsar migrantes, la parte que recibe al migrante tiene que estar de acuerdo. Y no todos los países están de acuerdo con recibir el lumpen, con recibir personas que han delinquido. Por lo tanto, ahí tiene que entrar también Cancillería. Yo no sé si esto es posible. Fuerzas de tarea integrales, me parece interesante. Entonces, trabajar con Fiscalía, Poder Judicial, con varias fuerzas, interesante. Pero hay una palabra en el Estado que siempre es compleja, que es la cooperación interinstitucional. Nunca es fácil trabajar en el Estado entre varias áreas. Militarización de la frontera. Miren, ese es trabajo policial y siempre lo ha sido. Las Fuerzas Armadas no están para eso. En fin, me ha parecido interesante, sí, de este plan, el uso de la inteligencia. Uso de inteligencia operativa para el trabajo de seguridad ciudadana y enfrentar la... todo el tema de la extorsión. Me parece clave el uso de inteligencia. Esa es la forma. Pero en fin, vamos a ver. Ahora, fue sarcástica, se dieron en algún momento duro los dos. Eso de caos con C de Castillo me pareció interesante. Aunque claro, decir que solo tienen 20 congresistas me pareció una ironía inaceptable, ¿cierto? Porque claro, son los 20 de ella, más los otros de Podemos, más los otros de Acuña, más los otros, ya no eran solo 20. Y la apelación ante Tauro, mala medida, calculada, pero duele, a Sánchez le duele la apelación de Humala porque lo golpea sin duda. De JP, ¿qué
1: tienes?
0: Sí,
1: de Juntos por el Perú, justo la web tiene por lo menos la cita más importante, yo creo, ¿no? Roberto Sánchez la reta a Keiko Fujimori y le dice, dispuesta señora Keiko a eliminar las leyes pro crimen? Bueno, ella no respondió, habla de ahí otras leyes, pero claro, Roberto Sánchez... yo creo que iba al punto, ¿no? Le decía a la señora del caos con K, y ahí, claro, Keiko Fujimori le responde, ¿no? Con C de Castillo.
0: Ajá.
1: Ahora, él habla de limpiar la Policía Nacional, ¿no? Y dice, no es solo la criminalidad, no es solo la corrupción, sino también la mafia congresal.
0: Así es.
1: Eso le dice. Bueno, viene la cita importante que ya está en nuestra web. Y, por supuesto, le dice, ¿de qué orden habla, señora Fujimori, ¿no? En otro momento ya... Y bueno, al final también le recuerda que su bancada blindó Dino Boluarte,
0: eso estuvo muy bien.
1: Y además que Keiko Fujimori trataba de limpiarse, pero todos recordamos cómo blindaron a Otárola y también a
0: Boluarte. Vamos a regresar con los resultados de la encuesta, 69 Sánchez, 31 Keiko.
2: Importante, transversal, el fortalecimiento del Estado democrático y derechos humanos. Vamos con la presentación.
3: Fortalecimiento del Estado democrático y derechos humanos.
4: Bueno, como en el bloque anterior, en este cada candidato iniciará exponiendo por 3 minutos.
5: Bien, son las 8 de la noche, 58 minutos. Ustedes escuchan Radio Superfiesta 102.1 en la frecuencia modulada, transmitiendo en vivo el debate presidencial 2026, la segunda vuelta, que será el próximo 7 de junio, al día como hoy. Señoras, señores, vamos con otra rueda más cuando nos quedan pocos minutos para despedir el programa y como también para cerrar la programación de Radio Superfiesta, la radio del pueblo que está en el corazón de cada uno de ustedes.
6: Como por ejemplo, quitarles el derecho al referéndum todo el pueblo peruano. Ya no existe la posibilidad de la en la democracia representativa, pero también en la democracia participativa. Los representantes no pueden ser más que el pueblo soberano. Por ello, ¿por qué no se ha hecho caso, por ejemplo, si se hizo una consulta nacional, un referéndum, y el pueblo dijo no a la bicameralidad? Esta mayoría parlamentaria no le importó y ha cambiado de facto más de la mitad de leyes y reformas de esta misma Constitución que dice defender. Eso nos parece a nosotros arbitrario, nos parece una cosa irracional que atenta contra un sano fortalecimiento del Estado democrático. Yo creo que no tienes derecho de hablar de democracia ni de derechos humanos con todo el legado que viene desde, en realidad, la dictadura que fue impuesta con tanquetas el año 93. Eso es muy lamentable. Por eso nosotros hoy decimos, punto número uno, el pueblo necesita recuperar el derecho al referéndum. Y nosotros estamos invocando a todas las fuerzas patrióticas democráticas para recuperar ese derecho. Plantear una democracia con un Estado que restablezca el equilibrio de poderes, la separación de poderes. Basta de vacancia y gobiernos tan frágiles que ha impuesto la señora del caos. Un Estado descentralizado significa un Estado presente en las regiones, que gobierna con democracia participativa, rendición de cuentas. Nosotros, por ejemplo, vamos a también a descentralizar recursos presupuestales, por ejemplo, a los centros poblados menores, que están aguardando un Estado eficiente que llegue no solamente con presupuesto, sino también con autoridad. Creemos que el Estado intercultural es muy importante. Somos una nación quechua aymara amazónica, y ese rostro es importante afirmarlo. El Estado inclusivo necesita cero discriminación de cualquier índole para un nuevo comienzo patriótico. Nosotros queremos fortalecer la institucionalidad interamericana, el acuerdo de Escazú, el acuerdo de Chapultepec, que tiene que ver sobre medio ambiente y libertad de expresión y libertad de prensa. Creo que hay que fortalecer nuestra presencia en el sistema interamericano de derechos humanos. Nosotros predicamos con el ejemplo. ¿Cuándo va a dar justicia a los asesinatos del sur que usted viene secundando con impunidad?
2: Momento de darle el, por el mismo tiempo, 3 minutos a la candidata Keiko Fujimori.
7: Una democracia se fortalece con un Estado presente. Los derechos humanos no se defienden únicamente mirando al pasado para condenar las heridas que el país no debe repetir. Los derechos humanos también se defienden mirando al presente y al futuro de los 34 millones de peruanos. Esos derechos parten de un buen acceso al agua, a los servicios básicos y obras que nos permitan vivir con dignidad. Hoy los colegios se caen a pedazos. Las postas médicas y los hospitales no atienden. 45% de las familias no tienen títulos de propiedad ni agua potable. Esto es lo que haremos. En primer lugar, nos ocuparemos de los servicios básicos, el agua. En Lima, finalizaremos los esquemas de agua, la construcción del ramal sur. Implementaremos APPs para acelerar las inversiones. En la costa construiremos plantas desalinizadoras, en la sierra reservorios, cochas y canales. En la Amazonía instalaremos pozos y sistemas potabilizadores. Potenciaremos COFOPRI. Cada hogar tiene que tener su título de propiedad y aspiramos que en los próximos 5 años entregaremos 1 millón de títulos. En paralelo, repotenciaremos FONCODES, pequeñas obras de rápida ejecución y de gran impacto que a su vez generarán miles de puestos de trabajo. Este programa fue un gran éxito a través de sus núcleos ejecutores. Pondremos prioridad en las escaleras solidarias, muros de contención, trochas y veredas, centros comunales. En segundo lugar, lanzaremos el Programa Nacional de Interconexión Vial. Nuestras carreteras están destruidas, los puentes no se construyen, las trochas están abandonadas. Cuando hay pistas y carreteras, los agricultores pueden sacar sus productos, los niños pueden ir a la escuela, los alimentos llegan más baratos, el turismo y las fuentes de trabajo aumentan. Por último, el Estado está presente con las obras de prevención. Nuestro país está amenazado una vez más por el fenómeno del Niño. Para las inundaciones, trabajaremos en la limpieza de los ríos y la compra de maquinarias pesadas. Implementaremos sistemas de regulación hídrica y reforestación. para enfrentar la sequía en el sur, promoveremos la compra de alimentos para el ganado y el aumento de pozos de agua. ¿Y cómo lo vamos a hacer? Reordenando el Estado. Por ejemplo, en Petroperú se van millones de soles en bonos para los amigos del señor Sánchez. Casos como este los vamos a ordenar.
4: Muy bien, muchas gracias a ambos candidatos y antes de iniciar el diálogo pasaremos entonces a la pregunta ciudadana. Resaltamos que en la campaña ciudadana se han recibido más de 700 preguntas, siendo estas mayoritariamente de jóvenes de entre 18 a 29 años, un 60% aproximadamente.
8: Sí, es un número importante y les recordamos a los candidatos que tienen 3 minutos igual en la pregunta ciudadana para administrarlo, consideren. Por un máximo de 1 minuto, ¿no? Como en los bloques anteriores. Sin más preámbulos, les presentamos la pregunta ciudadana.
9: Buenas noches, mi nombre es Carolina Isabel Castañeda Arza.
5: Bien, son las 9:05 y amigos, realmente nos han ganado los minutos. Nos hubiera gustado seguir con la transmisión y de esa manera usted puede informarse. Al final, la conclusión la obtienen ustedes para de esa manera apoyar a uno u otro partido político. Uno más, uno menos, con trayectoria tal vez que la población hasta ahora no entiende, no se explica cómo fue el actuar de ellos cuando han sido parte del gobierno, ¿no? Parte de lo que viene a ser autoridades, pero igual. La conclusión lo sacan ustedes, a seguir viendo, a seguir informándose en lo que concierne la siguiente parte del debate presidencial que continúa desde la ciudad capital de la República. Nosotros nos vamos, amigos, han sido muy gratos por su especial sintonía. Hasta el día de mañana, que estaremos regresando a partir de las 13 horas, minutos después de la 1 de la tarde, con el noticiario. Nos vamos entonces, así es que ustedes sigan viendo, sigan informándose, sigan escuchando los medios de comunicación para de esa manera sacar sus conclusiones y para qué partido político va a emitir su voto, a quién partido político va a apoyar, si es a Roberto Sánchez, si es a Keiko Fujimori, quién le convence en esta noche. Vean, en fin, la población es inteligente, confiamos en ellos, ¿no? Y al final, el próximo domingo, a esta hora de la noche, ya tendremos el virtual presidente de la República que asumirá el 28 de julio de este año 2026. Amigos, linda noche. Abrigarse y hasta mañana y hasta aquí también con la programación de la radio. Cerramos la programación de la radio a nombre de su gerente general, don Santiago Yayuamán, quien tuvo el honor y el placer de acompañarles en esta noche de debate. Tu amigo Percy Jamanca te dice muchas gracias. Percy Jamanca Chuan te dice muchas gracias. No hay más. La programación que siempre marca diferencia en la FM. Amigos, hasta mañana entonces. Lindo descanso y bueno, a continuar, ¿no? Escuchando y viendo también esta transmisión, señoras, señores, del debate que se viene llevando a cabo esta hora de la noche. Buenas noches a todos ustedes. Nos vamos con esta canción. Gracias por su sintonía. Mañana iniciamos otro nuevo mes, el sexto mes del año 2026. Ahora sí, me voy. Chao.

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Hola, hola, hola, hola, hola, hola, hola, amables oyentes. Son las 4 de la mañana ya con 2 minutos. Buenos días, señora. Buenos días, señor. A todo el mundo, bienvenidos al programa Cuchi Cuchón. Hoy estamos a un nuevo día, lunes 1 de junio del año 2026, amigos oyentes. Qué rápido, ¿no? Ya es el nuevo mes del año 2026, junio, día de San Antonio. También se celebra día de San Juan. Así es, amigo. Buenos días. ¿Cómo están, mis amables oyentes? Hoy día, lunes, primer día de la semana. Vamos a comenzar el programa de la siguiente manera, pero primeramente hay que agradecer a nuestro Dios Todopoderoso, al Creador del cielo y la tierra, al Señor Jesucristo, a todos los santos que están al lado de nuestro Señor, a todos los ángeles del cielo por darnos un día más de vida. Gracias, Diosito, gracias, Señor Jesucristo, por darnos un día más de vida a todos nosotros de la tierra. Muchísimas gracias. De esta manera, vamos a iniciar la parte musical del programa a esta hora de la mañana.

El recordado cazador Huanca nos interpretaba este guainito, Tu Abandono, al inicio de nuestro programa Cuchi Cuchón. Son las 4:07 ya, las 4:07. Ave María, purísima yapayeki kunata, mamá kunatete kuna, pasayansik, wararamunam yo, Dios yansik pasayansikta, wararachimunam, gracias. ¿Cuánto está marcando la temperatura en Huaraz? Está marcando 5 grados, totalmente despejado. Pero anoche cayó la lluvia, bueno, como las 6 de la tarde que cayó la lluvia, ayer, amigos oyentes, hayan también para amor conmigo, pero ya trigo con allá nam faltecan. Jaraja, saquen nam callar cuchja o chakra con acho. Ya para llegar con atam, saludaría mamita linda cuna. Canandía, lunes, primer día de la semana, todo el mundo a trabajar, todo el mundo a trabajar. ¿Qué les pareció el debate de los candidatos de Keiko Fujimori y Roberto Sánchez? Vamos a hablar sobre esto en unos instantes más, amigos oyentes. ¿Quién ha sido el ganador? ¿Quién ha ganado en el debate? Todo esto vamos a conversar esta mañana, amables oyentes. Buenos días, buenos días. Yapayeki kunata, Ave María Purísima. Vamos con otra linda grabación musical. Flor Cinqueña nos canta Sálvame Cristo, de cualquier desgracia, de cualquier acontecimiento malo que puede pasar, sálvanos Señor Jesucristo. Sálvame Cristo, nos dice musicalmente Flor Cinqueña a esta hora de la mañana. Vamos con la música, maestro.

cifra exacta, la hora exacta. Son las 4 con 12 minutos ya. Las 4 de la mañana, 12 minutos. Buenos días a todos nuestros amables radioyentes que están escuchando el programa Cuchicuchún, el programa líder en sintonía en todo el Callejón de Huaylas. Nuestro saludo a cada uno de ustedes, amigos oyentes. Imanayatake Kayanki, Shari Kushungna, Ria Kushungna yo, Chakra Pakarpis, Kali Pakarpis, Mepaje Pakarpis y Argo Kuyashungna, mamita linda kuna. Hoy día es lunes, inicio de una nueva semana. Todos a trabajar con fuerza y optimismo, porque el esfuerzo de hoy será el progreso de mañana. Mientras tanto, los alumnos de colegios estatales también hoy día se van a sus clases. Saludos cordiales a todos los trabajadores, a todos los transportistas, comerciantes, agricultores, amas de casa y empleados públicos que desde temprano ya se alistan para asistir a su centro de trabajo. Que tengan un excelente inicio de semana y que Dios bendiga a cada hogar. El lunes llega tan rápido que ni el gallo alcanza a avisar. Así es, amigos. Buenos días, Yapayeki Kunata. Ave María Purísima, mamá Kunatete Kuna. Imanayata Keika Yanki. 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Casi Ampina Mario. Buenos días, buenos días. Son las 4 con 14. Kananka, Kicharekar, Miwarara, Moshkakekan. Claro. También, Jari, Ocorgonan, pero de todas maneras, Jari, también era un gran, ¿oh? Siquiera, Parju, para un gran, Jari, Alpa Kunata, allá para Polo, una callar que es Jakekan, Jari, ¿oh? Sí, mamita, con una teta y con una 4 con 15 minutos ya. Otra grabación musical del recuerdo. Los engreídos de San Mateo. Aquí está el recordado Huaylas, el rompeponcho. Vamos a escuchar rompeponcho.

0: Muy bien, amigos. Rompe Poncho, Guaylas del Recuerdo. Así es, amigos. A cargo los engreídos de San Mateo. 4:18. Las 4:18 en Amcayan yo. Mamá con la teta y cuna. Ave María Purísima. Y Manoya Taguarare, amor conqui. Y Ameyaku, Cushi Cushico. Hoy día lunes, primer día de la semana. Así es, amigos. Faltan exactamente, desde mañana, 5 días para las elecciones de la segunda vuelta. Así es, amigos. ¿Quién ha ganado en el debate? Hay que decir la verdad. En el debate, en cuanto a propuestas, Keiko Fujimori ha sido lo mejor. Claro, el señor Roberto Sánchez también es una persona preparada, pero no ha tenido buenas propuestas. No ha hablado nada de propuestas, solamente ha sido el ataque a Keiko de su papá cuando ha sido el gobierno en 1990, todo eso nomás ha sido el ataque. Propuestas, nada bueno de parte del señor Roberto Sánchez, pero sí, es un hombre preparado, mejor, más que Castillo, eso sí, hay que decir la verdad, pero propuestas, nada bueno, no conoce. Pero de hablar, habla muy bien, claro, es un hombre profesional, ¿no? No hay nada que hacer, pero propuesta cero. Ahí se ha Keiko lo que ha hecho. Entonces la mayoría, ahora dicen los indecisos. Hay gente que no sabían por quién votar, ahora dice van a votar mayormente para Keiko Fujimori. Ella va a ser ya presidente de la República. Amigos oyentes, eso yo también una parte he estado escuchando, después de despertarme me había quedado dormido, pero ya casi a los últimos he estado escuchando, amigos oyentes, las propuestas de Keiko Fujimori y también del señor Roberto Sánchez, ¿no? Palomino, de JP. Pero la chinita, lo que ha dicho las cosas, ¿cómo debe gobernar? A ver, vamos a escuchar algunos, lo que ha hablado el día de ayer la candidata Keiko Fujimori. Amigos oyentes, a ver, vamos a soltar qué es lo que dijo Keiko Fujimori en el debate de anoche.
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0: Muy bien, amigos, lo que escucharon a Keiko Fujimori. Claro, el señor Sánchez ha sido congresista. Eso varias veces le dijeron. ¿Qué ha hecho? ¿Qué ha aportado como congresista de la República y también como ministro? ¿Qué ha hecho? Nada bueno ha hecho. Eso todo le replicó pues Keiko Fujimori, amables oyentes. Vamos con otra linda entrega musical.

Muy bien, Chinita María nos cantó Cinco Flores. Buenos días, buenos días. Nos vamos a nuestra primera pausa comercial. Hay que cumplir con nuestras firmas comerciales. 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
0: Las 4:34 ya. 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

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Bueno amigos, solamente 5 días para la segunda vuelta. Y ahí termina, ya va terminando. Ya no hay ya, por ejemplo, ahora el día jueves ya terminan todas las campañas. El día jueves terminan. Último cierre de campaña el día jueves, viernes solamente por las radios nomás ya, o por canales de televisión, sábado totalmente ya no hay nada. El debate estuvo bastante movido, si hablamos de manejo escénico y experiencia, muchos analistas consideran que Keiko Fujimori se mostró más firme con respuestas rápidas y atacando constantemente a su rival. Por otro lado, Roberto Sánchez intentó enfocarse más en propuestas sociales, aumento del sueldo mínimo, apoyo a emprendedores y programas de ayuda para los sectores populares. Entre las propuestas más comentadas estuvieron seguridad ciudadana y lucha contra la delincuencia, economía y empleo, salud con propuestas de telemedicina y más policlínico, lo que dijo Keiko Fujimori, educación y programas de alimentación escolar. También sobre quién ganó, ahí ya entra la cancha de cada ciudadano. Los simpatizantes de Fuerza Popular dicen que Keiko dominó el debate. Los de Juntos por el Perú creen que Roberto Sánchez defendió mejor las propuestas sociales. Hasta ahora no hay un ganador oficial, pero la percepción en medios ha sido que Keiko tuvo más contundencia en los cruces directos, mientras Sánchez destacó más cuando explicó su plan de gobierno, amables oyentes. Lo curioso es que la elección sigue bastante ajustada y todavía hay muchos indecisos. Una semana en política peruana vale por 3 temporadas en serie, amigos oyentes. Muy bien. Vamos con más canciones, más música a esta hora de la mañana, amables oyentes. 1, 2, 3.

0: 4:44 minutos, amigos oyentes. Buenos días a toda nuestra gente linda. Ave María Purísima. ¿Cómo están mis amigos? Es la hora de levantarse ya. Sharikuyunna, Riyakuyashunna, Koya Koyaya, Evakuyunna, Uriakok, Kanandía, lunes chonam que consiguió. Primer día de la semana, amables oyentes. Buenos días, buenos días. ¿Cómo están mis amigos? Mamá kuna, kuyash jabarmi kuna, kuyash januna kuna, shari kushun na yo. 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Bueno, ya estamos transmitiendo a través de Radio Superfiesta 102.1 en frecuencia modulada estéreo. También estamos transmitiendo a través de página web de Radio Superfiesta a nivel nacional. También estamos transmitiendo a través de Facebook en las redes sociales. Buenos días, Yapayekunata. Ave María Purísima, ¿cómo están mis amigos? Bueno, la gente están analizando los indecisos. ¿Qué quiere decir los indecisos? Hay gente que no saben para quién votar todavía, eso se llaman indecisos. Entonces, ellos están viendo, ahora después del debate, ya piensan de otra manera. Ya dicen, ¿quién ha sido mejor en el debate? Para ello tenemos que votar. Bueno, cada cual con su partido, ¿no? Muchos dirán, Keiko ha ganado, lo de Partido Naranja. Ahora del otro, de JP, el verde, también dirán él ha ganado, ¿no? Pero para mí ha sido el mejor propuesta de Keiko Fujimori, sin ir muy lejos. Como les digo, el señor Roberto Sánchez es un hombre profesional, es preparado, eso sí, pero creo que para conducir el país todavía le falta bastante, pero es mejor que Castillo, en manera de hablar, es mejor que Castillo, doblemente mejor. Todo eso lo he analizado en la noche, anoche, amigos oyentes, a los dos candidatos. Bueno, y también por parte del señor Sánchez ha sido más ataque a Keiko Fujimori. Lo que su papá gobernó en 1990. Pero eso hay que pisarlo ya, hay que olvidarse. Los pasados son pisados. ¿Por qué vamos a estar acordando que Fujimori fue así? Ahora estamos en otro tiempo ya, en otro tiempo. Y su hija, con mayor experiencia, va a gobernar mejor nuestro país. Eso es mi comentario de mi parte, ¿no? A ver, vamos a escuchar nuevamente a la señora Keiko Fujimori lo que dijo anoche en el debate. A ver, vamos a ver. Vamos a escuchar, amigos oyentes.
1: Miren, atención Perú. Keiko Fujimori ejecutó la jugada perfecta, orden contra caos. Atacó a Roberto Sánchez recordándole a la gente lo caro que está el pan y el gas. Y luego lo amarró a los peores fantasmas del país, Castillo y Antauro. Les dijo en su cara que la izquierda es sinónimo de pobreza y incertidumbre.
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0: Muy bien, eso es lo que dijo Keiko Fujimori anoche en el debate. Amables oyentes, ya nuestra población ya están analizando. 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pimus y arcazo, ocultamente, pita culpable, que aukishe sabe lo todo, Torres, semi culpable, semi nerjan, tú eres presidente de la pública, tú eres el jefe del comando conjunto, tú eres lo que mandas acá, y dispara nomás, diga nomás. Ahí está, me echo a quecan, y después ganan culpa, sean Fujimorita, mamita linda kuna. Kikin mi culpable, sino ka kanan kamom kekan mankarjan presidente de la república. 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Ahora muchos menían, pero allí mejor presidente kashkanian. 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Pero nian, allá allí presidentes callasja. No capitán Fujimori, mejor presidente que casja, mamita linda. Vamos con la música.

0: Cariña, la orquesta Los Lirios de Uchupata, de mi amigo Irving Díaz Asensios, de Chancay. Buenos días, hola, hola, hola. Yapaye Kikunata, Ave María Purísima. Estoy transmitiendo el programa Cushikushun a través de Facebook en las redes sociales, a través de página web de Radio Superfiesta. Ahora por señal abierto, por Radio Superfiesta 102.1 en frecuencia modulada estéreo, el programa Cushikushun, allá para Cushikushilayo, Sharikushunna Riakshunna. Bueno, vamos a cumplir rápidamente con nuestras firmas comerciales. 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Así es, amigos. 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
1: Continuamos con el programa Secretos y Misterios Ancestrales del Taita Gabriel. hermanos oyentes y misterios ancestrales del Taita Gabriel. 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

Mil disculpas, amigos oyentes, se cortó la transmisión. Bueno, ya superamos. Buenos días a todos nuestros amables oyentes. Bienvenidos al programa Cuyi Cuyón. Seguimos siempre con nuestra música andina a esta hora de la mañana. Buenos días. Vamos a

0: tienes algo para él.
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2: La hora exacta son las 5 y 11 minutos ya. 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Bien amigos, seguimos con el programa Cushi Cushón. Hoy día, lunes, primer día de la semana. Comenzamos una nueva semana, amables oyentes. Ya los dos candidatos van a cerrar sus campañas el día jueves. Amigos, Keiko parece que va a cerrar su campaña en Huarmey, ¿no? Y el otro candidato, ¿dónde cerrará su campaña? Ya hasta el día jueves nada más, el día viernes ya no hay ya nada de campaña, amigos oyentes. Las encuestas también ya están prohibidos, ya a partir de anoche hasta las 12 ha sido las encuestas. Ahora ya no hay ya en radio emisora nada, encuestas, amigos oyentes. Muy bien, sigue la buena música, Cuyi Cuyi Yayo, vamos con la música. Un saludo a nuestro amigo, al señor Chamán del Norte, también a la señora Sarelita Venus, está en la sintonía del programa.

Muy bien, amigos, la hora exacta. La hora es muy importante para la gente madrugadora, para la gente trabajadora. Son las 5:18 ya. Buen día, buen día. Ayer se conmemoró, pues, o se recordó también el terremoto del año 1970. Hubo misa, también la visita a los cementerios, tanto de Huaraz como también en la provincia de Yungay. También se celebró el día de ayer un aniversario más del conjunto Melodías Andinas de Huaraz, 56 años de fundación bajo la dirección del profesor Víctor de Paz Fernández. Así es, amigos. Muy bien, lo que más ha llamado la atención, el debate. ¿Cuánta gente habrán estado despiertos hasta que termine el debate, amigos oyentes? Bueno, su gente de Keiko dicen también que ha ganado. Muy bien. También gente de Roberto Sánchez también ha sido ganador, dice, ¿no? Bueno, el público o el oyente lo que va a analizar todo esto, amigos oyentes. Muy bien, a ver, vamos a escuchar una parte del debate, amigos oyentes. Keiko Fujimori destrozó a Roberto Sánchez en el debate presidencial. Así lo publican en los diarios de la capital. Keiko Fujimori aplastó a Roberto Sánchez durante el debate presidencial, imponiéndose con contundencia en cada bloque temático y dejando en evidencia una clara superioridad argumentativa. Con respuestas firmes, cuestionamientos directos y un discurso más sólido, logró marcar una amplia diferencia frente a su contendor, quien tuvo dificultades para contrarrestar varios de los planteamientos expuestos. Además, solo se dedicó a leer su discurso y atacar a Keiko Fujimori. Así es, amigos. Así están los mensajes, cualquier cantidad. Buenos días a todos nuestros amables oyentes que están escuchando el programa Cushi Cushun, allá por Cushi Cushi. ¿Qué más dice acá? Keiko Fujimori y Roberto Sánchez, debate presidencial. Roberto Sánchez en debate presidencial, yo no tengo tío que me regale la educación. Keiko en todo ese tiempo ha aprendido y ha madurado, mucho está más preparada y sus propuestas son buenas, propuestas son más claras, no populistas como del señor Sánchez. También Keiko está más preparada, con o sin tío, y lo que queremos es una presidente formada y preparada. Por el lado de Keiko han habido más propuestas que ataques, y eso dice mucho del tiempo de gobierno que aspira a llevar durante estos 5 años de ser elegida como presidenta. Muy bien, amigos. En conclusión, Roberto Sánchez goleó a Keiko, dice, bueno, su gente de Roberto, ¿no? En el debate, donde el candidato JP mostró tener una preparación y formación profesional para gobernar el país. Claro, ha sido mejor que Castillo, ¿no? Pero todavía es pichoncito todavía para ser presidente de la República. Vamos con más canciones, amigos, oyentes, más música. No me compares con nadie. ¡Chao!

0: Esta es la hora, amigos, son las 5 y 24 minutos ya, es la hora de levantarse. Señor, señora, estamos transmitiendo a través de Radio Super Fiesta 102.1 en frecuencia modulada estéreo, a través de Facebook también, a través de las redes sociales, en página web de Radio Super Fiesta también a nivel nacional. Lo que se molestó más, Keiko Fujimori fulmina a Roberto Sánchez tras meterse con su familia. Qué poco hombre eres, le ha dicho. Claro, pues, ¿para qué se mete en su familia? Porque ese, el debate no es para meterse contra la familia. Bueno, ese señor le falta todavía para ser presidente. Está bien, yo lo admiro, que es un hombre profesional, preparado, más que Castillo, ¿no? Pero no, en su propuesta, nada bueno, nada bueno. Así es. Todo esto estamos, y mucha gente está analizando, más que todo indecisos, indecisos están analizando, amigos oyentes. Roberto Sánchez no deslinda de Antauro Humala, lo está guardando, pues cuando él gana, posiblemente al loco Antauro Humala lo lleva como ministro, ¿no? Pero en el debate no ha contestado nada.
1: Se dijeron de todo. Sánchez le recordó a Fujimori que no era buena madre, no ha sido buena hija. Fujimori no se quedó atrás y le respondió a Sánchez que es poco hombre. En fin, se dijeron puyazo, se dijeron de todo. Y al final terminó este debate tan esperado, con miras pues ya al 7 de junio, una semana más. 7 días nos falta. ¿Quién ganó el debate? Ustedes mencionen para ustedes quién ganó el debate y quién creen que debería ser el nuevo presidente o la nueva presidenta de nuestro país. Los veo en sus comentarios.
0: Así es, amigo, muy bien, una opinión de un poblador, dice, ¿no? Ya pues eso ya depende de nuestra población a nivel nacional, no solamente en Huaraz. Huaraz somos poquito. En Chimbote es 3 veces Huaraz, también Huarmey, Casma, todos esos, a ver, claro, ellos van a votar de todas maneras para Keiko, ¿no? En Huaraz estaban indecisos mucha gente, decían, piparajitayashak, pirajallinokanja, kananja, musheriarjonkinam, que debaticho, shumak parla kikamorjon, Keiko Fujimori, pemi, yapan propuestanta, huyakamorjon. Presidente Carmen y mano pobre conata yana panampa gaspis manaya pa su cuestanca tanta pisaya pa nasubi corjon sella pantas controle camonca nerjon mi Keiko Fujimori mensaje encho shipshi debaticho 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útiles escolares, sella pancutimonca. En cuanto al puesto de salud, sé que una solamente hasta mediodía ya atendían, cheta hora completo, trabajé a Nampak obliganca, que señora Fujimori, se nomineja, semi, más trabajo canca. Trabajo que canca, joven kunapak. Manonjón Carizo, Uriancam, Senopam, mejor canca, seguridad, cananca, no cayecorja, limbum que extorsionador kunasha canca, no jawanca, porque en una cuna, canan niyayan, canan yarjuri guayipita, kutimushaksurak, o manasurak kutimushaknian, o a veces carro kunacho bomba, o mejor dicho, iliapekar iliayan, pistola kunawan, wanurachiyan, a veces persona. Persona, ¿no? Pasajero, pues, Ariwan Uriyayan Secho, entonces, Secha Pangushakanka, se nominer con que Shipshi Mensajincho, que debaticho, señora Keiko Fujimori, mamita con atete con allá, Pashumakmi, parle y camorjon, muchos si huyer con que ya, mana huyak pagmi, que huyeka ya peki con ata, canan. indeciso kuna pipa grajita shak niar konki kanan cuenta takukuriar konkim pipa jita ya nekipak pis mamita linda kuna, vamos con la buena música.

0: amigos, vamos a cumplir con nuestras firmas comerciales. Luego retornamos siempre con la buena música a esta hora de la mañana.
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Atención a la hora exacta, son las 5:34. Ya. 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

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Así es, amigos. 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También acaban de llamarme del local del partido de Keiko. De la avenida Luis Uriaga, 551, segundo piso, Foto Blas, al segundo piso de Foto Blas, frente a Carza, necesitan personeros urgente. Los personeros que quieren apoyar a Keiko pueden acercarse de 9 de la mañana hasta las 10:30 de la noche. Tendrán desayuno, almuerzo, gaseositas y propinas. Claro, pues tiene que ser así, si no, gratis no van a estar, porque va a haber su desayuno, su almuerzo para todos los personeros. Así que pueden acercarse a la avenida Luz Uriaga, local del partido de Keiko Fujimori, 551, segundo piso, Foto Blas, en el segundo piso de Foto Blas, frente a Carza. Ahí los esperan a todas las personas, a todos los simpatizantes que quieran apoyar como personeros, amables oyentes. Muy bien, seguimos siempre con nuestra música andina, Cushi Cushi Yayo. Vamos con la música, maestro. Elba Girón nos canta, Malo, malo, malo eres.

0: Silva Girón, con el acompañamiento del arpa, el papi del arpa, Rubén Cabello. Ya descansa en paz el Vita Girón. Muy bien, mi amigo Octa me dice, quiero escuchar el debate de anoche, una partecita nomás, del debate de anoche, lo tenemos grabado, amigos oyentes. A ver, vamos a escuchar lo que dijo la candidata Keiko Fujimori, también Roberto Castillo.
1: 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Nosotros tenemos una gran diferencia. Hemos logrado construir un equipo con experiencia y capacidad para resolver estos problemas.
2: He tenido la oportunidad de trabajar en todo el Perú, gobiernos locales, gobiernos regionales, he sido ministro de Estado. Yo sí he trabajado toda mi vida. Comprendo la desconfianza de la clase popular con los políticos y tienen toda la razón, pero no podemos perder la esperanza. Construyamos juntos un futuro mejor. Conozco las necesidades, los problemas del Perú, me he formado para ello. 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
1: 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Orden o caos. 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Hemos logrado construir un equipo con experiencia y capacidad para resolver estos problemas.
0: Muy bien, amigos, eso es lo que dijo Keiko Fujimori. También el amigo Sánchez ha trabajado en todas las instituciones públicas, dice, pero nada de bueno ha tenido todavía, ¿no? Él ha sido ministro de Industria y Turismo, que tampoco no ha hecho nada. Más le gustaba comer a lo grande, un lomo saltado de 120 soles. Un pobre, a veces no conseguimos tanto dinero para comer, con 120 soles un lomo saltado. Nosotros buscamos lo que es 8 soles, 7 soles, un lomito saltado, ¿no? Pero él comía cuando era ministro con 120 soles, amigos. ¿Qué tal, no? Ahora, cuando llegue a ser presidente, ¿cómo será, no? Comerá un plato de comida por 200 soles, mientras los pobres se mueren de hambre. Así están las cosas, amigos oyentes. Bien, son las 5:46 minutos ya. Hasta ahí nomás la parte política del programa Cushi Cushón. Queremos saludar a nuestros grandes amigos. ¿Qué será de mi amigo Walter Pajuelo Salazar? Saludos a su esposa, la señora Angélica López Rosas. ¿Dónde me están escuchando? En Apahuayín. Siempre me escuchan en esa zona. También saludos a Juliancito Yauri Moreno. También saludos a Roger Nolasco, el famoso ganadero. También nos está escuchando esta hora de la mañana. También queremos saludar a los buenos amigos del Centro Poblado de Paccha. Bueno, ayer seguramente no nos han escuchado. ¿Hasta qué horas habrán estado en la fiesta, no? Bueno, saludos y doy agradecimiento a mis sobrinas, a mis sobrinos, sus hijas de mi hermano José Atusparia Rosales, que fue su misa de un año, misa de honras. Una buena atención, muchísimas gracias. Realmente agradezco a mis sobrinas, a mis sobrinos del Centro Poblado de Paccha. Un saludo también a Fran Jonathan Yauri Atusparia, mi ahijado, el arquitecto. Qué gusto da cuando un papá me dice, mi hijo ya es arquitecto. Muy bien, eso es lo que queremos, que nuestros hijos ahora en el campo, en los caseríos, en los centros poblados, ya son profesionales. Es un orgullo para la familia. Francito Johan, ¿no? Fran Johan ya es arquitecto. Saludos también a mi sobrino Fausto Abad. También está en la sintonía. Toda esa gente linda. También a Sósimo. También saludos a Meromero. Ya me está llamando mi amigo Meromero, porque tienen una fiesta de cumpleaños el día 27 de junio, cumpleaños de su señora esposa. Así es, amigos. Buenos días, buenos días. Yapayeki Kunata, Ave María Purísima. Vamos con más consejos.

0: La hora exacta, amigos, la hora exacta son las 5:52. Tenemos las siguientes invitaciones. La familia Robles Chávez tienen el agrado de invitar a usted y familia a la misa de San Antuquito de Padua. ¿Cuándo se oficiará esta misa? El día 13 de junio a las 12 del mediodía en el templo de San Antonio de Padua, ¿no? La misa estará amenizado por una gran orquesta. La familia Robles Chávez están invitando a sus familiares y amistades. También hay otra misa, también ese mismo día, en homenaje a San Antonio, el mayordomo de San Antuquito de Padua, del caserío de Quechcapalto. Están invitando a la misa, se oficiará a las 11 de la mañana también en el templo de San Antonio de Padua. Estará amenizado por la orquesta de la provincia de Bolognesi. De ahí viene esta gran orquesta. Los mayordomos de Quechcapalto están invitando a la misa a sus amistades y a todo Quechcapalto para que concurran a la misa de San Antonio. Muy bien. También tenemos otra invitación. Atención, la señora Juanita Jamanca García estará celebrando su cumpleaños el día 27 de junio. 27 de junio. Primero será la misa de salud a las 9 de la mañana en el templo del Señor de la Soledad. El día 27 a las 9 de la mañana. Luego pasaremos en pasaje San Juan. Estará amenizado por la orquesta del Centro Musical Uquia de los hermanos Menacho Albino. Así que una fiesta muy bonita se va a realizar en su cumpleaños de la señora Juanita Jamanca García, el día 27 de junio. Muy bien, así están las invitaciones, amables oyentes. Lo que sale también, hay acá un aviso, dice, cuñaditos, este zurdo cobarde se atrevió a insultar en vivo y en directo a una mujer y meterse con su familia. Esto no te hace ver fuerte, solo expones tu total cobardía y falta de argumentos. Los hombres de verdad sostienen sus diferencias con dignidad, no atacando en torno a los demás. Cometiste el error más típico de un miserable cobarde que se mete con la familia. Lo más sagrado que tiene uno, de que te equivocaste. Guarda tu falta de respeto para quien que te la permita, porque aquí el lado de los buenos, el lado de los caballeros, no vas a encontrar espacio para tus bajezas. Así dice un comentario de un amigo, piensa cuñao lo que dice, ¿no? Muy bien. Vamos con la buena música, amigos oyentes. Cushi, cushi, ya yo. Vamos con esta linda grabación musical.
1: ¡Vamos ahora!
0: Las 5:56 ya. Ya viene el programa de Chamán del Norte a través de Radio Super Fiesta.

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1: Ahora la hora, amigos. ¿Qué pasó con la música? Se cortó. Buenos días. A todos mis amigos madrugadores que están escuchando el programa Cuchicuchón. Ya me despido. Gracias por su amable y cordial sintonía. Será hasta el día de mañana, siempre a las 4 en punto, Guaya. Hasta Guarecama.
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0: Hermanos en Cristo Jesús, tengan ustedes muy buenos días. Gracias ya por permitirnos ingresar a sus hogares a través de esta prestigiosa emisora. Hoy día lunes, le damos gracias al Divino Creador, al Padre Todopoderoso, por darnos la salud y la vida. Gracias a la Santísima Cruz Bendita de Motupe, como buen norteño que soy. Hoy día, día lunes, día de las almas benditas, quiero dejarte un consejo, una orientación para que en esta vida tú te puedas cuidar de la gente mala, gente perversa. Hay gente que muchas veces cuando te ven que tú eres feliz, cuando te ven que en tu hogar hay armonía, hay felicidad, tranquilidad, muchas veces la gente mala, la gente perversa recurre al brujo, al hechicero, al malero para hacerte un daño, para hacerte una maldad, para hacerte una brujería y ver que esa felicidad fracase. ¿Cuántos hogares que han vivido felices durante muchos años, hogares a donde ha reinado la paz, la tranquilidad, de la noche a la mañana ese hogar se destruye? De la noche a la mañana viven peleando como perros y gatos. De la noche a la mañana en ese hogar a donde había tanto amor, todo se ha llegado a destruir. Aparentan una felicidad que ya no existe. Andan por las calles uno adelante, uno atrás. Aparentan esa felicidad que un día hubo y en ese hogar había armonía. Noches enteras que a veces la mujer contempla a sus hijos en la soledad, derramando lágrimas, sufriendo porque el hombre a quien aman se marchó de su hogar sin ninguna explicación. He visto cuántos hombres muchas veces sentados en una cantina derramando lágrimas y bebiendo licor hasta perder el conocimiento. Muchas veces no saben qué hacer, no saben cómo salir de ese vicio por la traición y el engaño. He visto cuántas criaturas en el abandono, cuántas criaturas en un mercado o en las calles extendiendo la mano para que tú le regales una moneda para llevarse un pan a la boca. Criaturas que vienen de hogares destruidos donde hubo felicidad y hoy en día todo se ha echado a perder. 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
1: Amigos de siempre, Edgar David Cayetano.

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Bien, hermanitos en Cristo Jesús, continuamos con nuestro programa Cambiando tu Suerte. Hoy día lunes, día de las almas benditas. Hoy día lunes, un día especial en que nosotros ponemos en velación a nuestras almas para poderte ayudar a liberarte de las garras de la envidia y la maldad. ¿Cuántas personas que han vivido felices hoy en día derraman lágrimas y sufren a diario? ¿Cuántas personas que de diferentes lugares vienen a visitarnos en busca de una ayuda? Gente que se casaron de blanco, juraron amarse para toda la vida. Después de un año, dos años, después de cinco, de diez, de quince, comenzó su martirio. Comenzaron los pleitos y la discordia por causa de la envidia, por causa de la brujería que tanto daño hacen a la humanidad. Por eso, hermano, hermana que me estás escuchando, nunca te confíes de nadie, nunca cuentes a nadie cuando vives feliz, porque esa gente perversa recurre al brujo, al hechicero, al marero para comprarle un poco de tierra de muerto con sal quemada y arrojarte a la puerta de tu casa para que vivas peleando como el perro y el gato y de la noche a la mañana llegues a una separación. He visto cuántos hogares que se han destruido, hermanitos, pero gracias a Dios, a nuestros grandes conocimientos, gracias a Dios, a nuestra mesa de alto espiritismo, a donde tenemos más de 300 clases de artes diferentes para nosotros devolverte esa felicidad. Hoy día, por ejemplo, tenemos una carta de un hermano que nos escribe de Huaraz mismo, el señor Pedro Villacorta. Él en su carta nos dice: maestro chamán del norte y doctora Zarela Venus, le agradezco por devolverme la felicidad. Yo estuve separado durante 3 años, ya me había sentido abandonado totalmente con 2 hijos, que mi esposa se fue sin ninguna explicación, pero al visitarle a ustedes pude darme cuenta que mi esposa no se fue de mi hogar abandonando porque ella quiso, sino que le habían trabajado, le habían hecho un daño de brujería para que ella se aleje de mi lado, no importando abandonar a sus 2 hijos. Pero le doy gracias a Dios y a los conocimientos que ustedes tienen, que a través de su fotografía y una prenda de mi esposa, nosotros hicimos que ella regrese nuevamente a mi lado. Hoy en día nuevamente gozamos de una felicidad. Hoy en día nuevamente este hogar ha comenzado a florecer poco a poco. Hoy en día somos felices. Y recomiendo a otras personas que cuando le visiten lo hagan con fe, porque la fe mueve montañas. Nunca hay que perder las esperanzas mientras uno esté con vida. Eso es el agradecimiento que tengo a ustedes, maestro chamán del norte y doctora Zarela Venus. Atentamente, Pedro Villacorta. 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Quizás has vivido de enamorado o de novio. Durante años estuviste a punto de contraer matrimonio y de la noche a la mañana todo se ha deshecho y no sabes qué hacer. 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

Bien, hermanos, nosotros continuamos con más consejos y orientaciones el día de hoy, día lunes, día de las almas benditas. Ya tenemos otra carta de agradecimiento y esta carta viene desde Yungay. Esta carta pertenece a la señora Lucero Malqui, de 38 años de edad. Ella en su carta nos dice: Maestro Chamán del Norte y doctora Zarela Venus, tengan ustedes muy buenos días. Le escribo esta carta de agradecimiento por devolvernos la felicidad. Así es, hermanos. Nuestro deber y propósito es ayudar a las personas. ¿Para qué? Para que se liberen de las garras de la envidia y la maldad.

con el esposo de su hermana, mejor dicho, con su cuñado. Esta mujer lo había trabajado porque se había enamorado de él. Lo traicionó a su hermana, a pesar de que ella de buen corazón le estaba ayudando y quedándose en su propia casa. Había recurrido a un brujo, a un hechicero, que lo había trabajado, lo había amarrado para que él se fuera con ella. Pero gracias a Dios y a nuestros grandes conocimientos, desatamos esa brujería, esa hechicería de amor que le habían hecho y devolvimos la felicidad nuevamente a esa familia. Hoy en día ellos viven felices y gracias a Dios pudieron encontrar nuevamente la dicha y la felicidad en el hogar de nuestra hermanita Lucero Malqui. Así como nuestra hermana, cuántos hogares que han sido destruidos por causa de la envidia, la maldad, la hechicería. Nunca te confíes de nadie, porque en este mundo en que vivimos nos vemos caras, pero no corazones. Tu propia familia a veces te traiciona. Por eso, hermanito, tenga mucho cuidado. Hoy día lunes, día de las almas benditas, hemos preparado una mesa especial, una mesa de curaciones para poderte ayudar a alimentarte, para poderte liberar de las garras de la envidia, la maldad y la brujería que tanto daño hacen a muchos hogares. Nunca te confíes de nadie, nunca regales una fotografía, nunca recibas de nada a nadie. ¿Por qué? Porque muchas veces la gente, hermanito, hermanita que me estás escuchando, a veces tú de buen corazón agarra, le regalas una blusa, una chompa, un vestido, o le regalas un pantalón, una camisa. Nunca le des a nadie nada. ¿Quieres ayudarlo? Agarra un poco de dinero si tú tienes y dalo lo que te alcanza que se compre, pero nunca lo des lo que tú usas, porque con eso te hacen una maldad, te hacen un daño, te hacen una brujería para ver que tú fracases. ¿Cuántas personas postrados en la cama de un hospital? ¿Cuántas personas desahuciados por la ciencia médica por causa del daño y la brujería? Hoy día lunes, día de las almas benditas, nosotros te vamos a ayudar, hermanito, hermana, que me estás escuchando. Para nosotros no hay nada difícil, no hay nada imposible. El quien te habla, el chamán del norte con más de 50 años de experiencia en el curanderismo y espiritismo. He recorrido todo el Perú y otros países que hoy en día hay miles de personas que me agradecen por mis grandes conocimientos. Para mí no hay nada difícil, no hay nada imposible. Yo solamente con mirarte a los ojos te digo las lágrimas que has derramado y la lágrima que te falta por derramar todavía. Yo solamente con tocarte el pulso te digo qué clase de enfermedad tú tienes. 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

Bien, hermanitos, nosotros continuamos con más mensajes y orientaciones el día de hoy, lunes, Día de las Almas Benditas. Ya tenemos muchas llamadas de diferentes lugares. Gracias a todas esas personas por la confianza y la fe que tienen en nosotros. 20 años trabajando en la ciudad de Huaraz, en el distrito de Independencia. 20 años ayudando a cientos y cientos de personas. Hay gente que vienen de Pomabamba, de Piscobamba. Hay gente que vienen de Guari. Hay gente que vienen de San Luis. Gente que vienen de Siguas. Así es. Hay gente que viene de Caraz, de Yungay, de diferentes lugares. Hay gente que viene de parte de la costa. Para mañana hay personas que están viniendo, por ejemplo, de Huacho. Hay gente que están viniendo de Huaral. Hay gente que viene de Chimbote, de Trujillo. Gente que viene recomendada por personas que han sido curados y sanados. Nuestro deber es ayudar a las personas que lo necesitan. Nosotros damos la contra al brujo, al hechicero, al malero, a esa persona que te hace una maldad para ver que tú decaigas, para verte postrado en la cama de un hospital. Hay gente que cuando te ven que vives sano, lleno de vida, cuando te ven que estás construyendo tu casa, cuando te ven que compras tus cosas, cuando te ven que tienes buen trabajo, te tienen envidia, te tienen cólera. Por eso es que recurren al brujo, al hechicero, al malero, para hacerte una maldad, para hacerte una brujería. Quizás para verte postrado en la cama de un hospital, que tú gastes tu plata en los médicos en vano. ¿Cuánta gente que a veces se queja y dice, Dios mío, a veces ya no sé qué hacer? Mi casa ya parece una botica ambulatoria. Tengo toda clase de medicina. Me he curado en diferentes especialistas. Me han hecho análisis, ecografías, radiografías, pero no me encuentran nada. Es que quizás la enfermedad que tú tienes no es enfermedad de Dios, es enfermedad hecha por mano ajena. Los médicos son buenos. Los médicos estudiaron muchos años para tener un título. Yo respeto la ciencia médica porque hay buenos médicos y buena medicina. Pero la enfermedad que tú tienes no es enfermedad de Dios. Por eso es que la ciencia médica no te puede curar. Hoy día lunes, si estás enfermo postrado en la cama de un hospital, desahuciado por la ciencia médica y no sabes qué hacer, vas a venirte con fe. Me vas a traer un cuy. Tráeme ese animalito y acá te voy a limpiar. Te voy a echar los guayanches bolivianos que trae la doctora Zarela Venus, la curandera boliviana. Te voy a echar a tu cuerpo, luego te voy a limpiar con este animalito. Y ahí voy a hacer que tú veas con tus propios ojos. Si te han dado un brebaje por la boca, yo te hago arrojar ese brebaje sobre un lavatorio de plata. ¿Quieres ver a la persona quien te hizo la maldad, quien te hizo el daño? Te coloco un espejo abiselado de 7 puntas. Te hago colocar tu mano izquierda y ahí te voy a hacer que tú veas la cara de la persona quien te hizo el daño, quien te hizo la brujería. Y si tú quieres, en menos de 12 horas lo pongo de rodillas a la persona quien te hizo el daño, la maldad. Te voy a preparar una mesa especial, una mesa de curanderismo, donde te voy a hacer tomar el San Pedro que traigo de mi tierra del norte. Te voy a hacer que tú tomes mi San Pedro bendito. Te voy a hacer que cingues mi tabaco virgen por la nariz
y ahí vas a ver el daño, la maldad que tú tienes. Pero venga con fe, venga con voluntad. Nosotros te vamos a ayudar. El quien te habla, el chamán del norte, con más de 50 años de experiencia en el curanderismo, hoy día, día lunes, día de las almas, te voy a dar la solución. 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

el programa Cambiando tu Suerte llega a su final por el día de hoy. 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Deje atrás el pesimismo y la incredulidad. El chamán del norte, Isarela Venus, la boliviana, no le han fallado a nadie. Búsquelos y encuentre la paz, la felicidad, la prosperidad y la recuperación de su salud. El programa Cambiando tu Suerte, conducidos por el chamán del norte, Isarela Venus, la boliviana, volverán mañana y será un nuevo día lleno de esperanzas, de nuevos augurios y de felicidad. Hasta el próximo programa, hermanos, y que Dios los bendiga.

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0: 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Queridos hermanos, elevamos una plegaria a las fuerzas del universo, fuerzas que gravitan en la humanidad, fuerzas que nos permiten a diario a tus siervos Nicolás y Yolanda luchar contra esas fuerzas negras malignas de Satán para poder curar, para poder sanar, para poder restablecer y proteger a personas como nosotros, que muchas veces no conocen las grandes maravillas que podemos realizar en tu nombre, oh divino protector, oh maravilloso Señor. Tú que nos brindas todos los días la belleza de la luz, del calor solar, del maravilloso mundo en que estamos viviendo. Maravilloso Maestro, que nos brindas la pureza de la naturaleza, que nos ofreces el aire para poder seguir viviendo aquí. En estos momentos te imploramos, te suplicamos que al iniciar contacto radial a través de esta emisora, nuestro encuentro con cada persona, con cada oyente que hoy nos escucha este programa, sea para llevarles un mensaje positivo, un mensaje de sanación a través de tus siervos Nicolás y Yolanda. Esta emisora presenta su programa Los Astros y su Destino. Un programa donde las fuerzas naturales de los cosmos influyen positivamente en cada uno de los oyentes. Usted, los astros y su destino. Revivimos con fe y alegría, con ganas de cambiar esta vida equivocada, y recibamos con palmas, con aplauso espiritual, a los grandes maestros de la fe, Nicolás y Yolanda.
1: Señores y señoras, amables oyentes, en nombre de Dios, Padre bendito, Padre celestial, Rey del Universo,

y en nombre de la Virgencita de la Altagracia, San Martín de Porras, Padre de todos los enfermos, a ti te pedimos y a la vez te agradecemos de lo más profundo de mi corazón. Te damos las gracias por permitirnos hoy día estar aquí frente a los micrófonos de esta prestigiosa emisora radio, llevándole este programa. Usted, los astros y su destino, el programa veraz, el programa positivo, el programa creado y elaborado para todos y cada uno de ustedes. Amable radio escucha, amable auditorio, tengan todos y cada uno de ustedes muy buenos días. Nuevamente hoy día ingresando a este horario, como es de costumbre, de lunes a viernes, de todos ustedes que se sientan consecuentemente felices y contentos al escuchar este voz que te toca tu corazón y te dice: levántate de aquellos rincones que toda la vida vives totalmente fracasado, vives eterno. Hermanos, a diario le pedimos nosotros a nuestro Padre Rey del Universo, Padre Celestial, para que nos dé la oportunidad para poder ayudar a todos y a cada uno de ustedes. A diario son muchas las personas que nos vienen visitando a esta ciudad de Huaraz, a los hermanos Nicolás y Yolanda, a los mensajeros del amor, a los portadores de la felicidad. Nosotros estamos aquí en Huaraz, siempre con el supremo afán de ayudarles a que todos ustedes encuentren el verdadero puerto donde anclar su destino y encuentren sanaciones a su enfermedad. Queridos hermanos, recuerde bien, en este mundo, en este globo terráqueo que habitamos, existe la envidia, la maldad, odio al prójimo, la intriga, el cuento, el chisme, y todo esto causa mucho daño a la humanidad, a todos y a cada uno de ustedes. A este horario, a través de este potentísimo emisora, de esta prestigiosa casa radial, hermanitos, a cada uno de ustedes les invito, vengan, porque nosotros estamos curando, estamos ayudando a todos ustedes, hermanos, en esta única dirección entre Fiscarral y Girón Caraz, número 731, nos ubica por una bandera de color amarillo, frente de la pollería Pachas. 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Amable auditorio, hermanos en Cristo, hoy día, los mensajeros del amor, aquí, frente a estos potentísimos micrófonos, llegando a cada uno de sus corazones, aquellos corazones entristecidas, aquellas personas que toda la vida viven con la venda en los ojos, hermanos de la sintonía, de los hermanos Nicolás y Yolanda, los mensajeros del amor, los invita para que día de mañana nos estén visitando, y 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
Visíteme aunque sea por convencerte, porque el hermano Nicolás te esperamos con el pasaporte en la mano para demostrarte qué países del mundo hemos visitado. Ver para creer. Quien te habla en estos precisos momentos, te vamos a demostrar con hechos, mas no con palabras. Así es, mis queridos hermanos espirituales. ¿Alguna vez te has preguntado por qué Dios me castiga? ¿Por qué tengo tantos fracasos? Existe la maldad. Yo quiero decirte una cosa. En este mundo hay toda clase de seres humanos. Hay gente mala, hay gente negativa, hay gente envidiosa. Muy posible que usted seas víctima de esa envidia. Lo hay en tu trabajo, en tu negocio, en tu oficina. Envidia lo hay como independiente, porque de cara nos vemos, mas no el corazón. Es por eso la Hermandad Internacional Nicolás y Yolanda, los mensajeros de la felicidad, porque nosotros tenemos capacidad, porque venimos curando a muchas personas en el mundo entero, que venimos recorriendo todo América Latina. Pues tu amigo les saluda, les invita cordialmente por este tan conocido emisora y en esta dirección, entre Fiscarral y Girón Caraz, número 731, nos ubica por una bandera de color amarillo o frente de la pollería Pachas. Aquí estamos curando, sanando, inculcando paz, amor, comprensión, ayudando a cientos de hombres y mujeres que todo lo habían perdido la esperanza. Amables oyentes, a usted le decimos, visítenos y ponga punto final a esas existencias miserables, venganzas, esos temores, y acabe con esa envidia que no le permite progresar, porque la envidia es como la mala hierba, destruidora. Hay elementos mezquinos, miserables, frustrados, mediocres y envidioso, porque se sienten inferior y utilizan el chisme, la intriga, para hacer mérito y perjudicar a sus semejantes. El envidioso está en todas partes. El envidioso te paga con la moneda del mal. El envidioso te traiciona. El envidioso te envenena. Los envidiosos están en todas partes del inmuebles, de las pasiones, porque la envidia es el dolor que produce el bienestar ajeno. La pasión media, crece y fracasa. Es el propio insignificante, porque el envidioso progresa con todo amor, con toda comprensión la aflige. Al envidioso todo le duele. Es el verdugo de sí mismo. Es ignorante, egoísta, mezquino, que sufre de eliminaciones mentales. Cuidado, esta gente mala puede estar en tu misma familia o puede estar en tu hogar, en tu hermano. Puede estar. ¿A quién le das una posada? ¿A quién le invitas un plato de comida? El envidioso se vale de cosas negativas. El envidioso se vale de darte brebajes. El envidioso se vale de darte ciertas pócimas para verte frustrado, para verte separado de tu esposa. Yo sé que muchas personas no creen. Yo respeto la decisión de cada persona.
Yo respeto los libros, los pensamientos de cada persona, pero en los libros de la verdad, que es la Santa Biblia, está escrito que la envidia existe antes de Cristo. La brujería existe, está escrito en la Santa Biblia, que lee todo el mundo, porque en este mundo hay toda clase de personas. Hay amigos buenos, amigos malos, vecinos buenos, vecinos malos. Por eso los dedicamos este programa, usted, los astros y su destino, para ayudar a nuestros prójimos que están enfermos, que están en sus lechos de dolor, con quebranto y muchas veces postrados en una cama o en una silla de rueda escuchando este programa. 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Por la apertura de este programa, 5 primeras personas tienen consulta sumamente gratis. Como se dice, el que madruga, Dios le ayuda. 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Que la paz de Dios reine en cada uno de vuestros hogares. El día de hoy, mañana y siempre, es un mensaje de amor y paz para nuestros hermanos y hermanas espirituales, con el deseo infinito de penetrar a cada uno de vuestros hogares, con las sanas intenciones de ser portador de dicha, paz y felicidad. En este programa trataremos de destruir conflictos, desavenencias, desajustes, malos entendidos que puedan existir en usted, en el hogar o en la familia. Más allá de la muerte física, hay algo que pueda salvar el alma. Esta es la creación de un programa para destruir todos esos los problemas, todos esos quebrantos. Recuerde que un

0: todavía pueda volver a empezar. Hay un generador cósmico. Todos nosotros los seres humanos recibimos energías cósmicas, influencias positivas. Nosotros los seres humanos debemos ser consecuentes con nuestros hogares, con nuestra meta, saber lo que Dios nos dijo para todos nosotros poder liberarnos así de la envidia. La envidia es la pasión traidora que emplean los envidiosos, ya que los envidiosos no pueden compartir con los envidiados. La envidia es la más ignoble de las pasiones. La envidia es la pasión de los mediocres. La envidia es la pasión de los fracasados. Los hombres sin mérito son envidiosos. Si usted es una persona que se dedica a barrer las calles pagado por el Estado, pues no se avergüence de eso, porque toda fuente de trabajo enriquece al ser humano, pues usted es una persona que en estos momentos en el trabajo todo se encuentra los frutos. No lo logras al ver que usted es una persona que por más que trabajas, luchas, se esfuerza, no prospera y no triunfa. Piensa que su vida es un conflicto sin solución. Ahora usted puede encontrar la solución definitiva a sus problemas. Y nos vamos a un mensaje y luego estamos retornando con su programa.
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0: 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Rápidamente pasamos a lo más importante, como es la sección de grafología. Tome bastante atención, que una de estas correspondencias puede ser

0: el suyo. Aquí tenemos una carta que nos viene procedente de Carhuaz. Muy buenos días a nuestros hermanos de Carhuaz. La correspondencia viene con el calificativo el padre preocupado por su hijo enfermo. Atención, padre preocupado por su hijo enfermo del signo cáncer, dice señor Nicolás y Yolanda. Le envío esta carta esperando que se encuentren gozando de bien salud y en buen todo de sus compañeros. Después de saludarle, quiero contarle que soy un oyente de su bonito programa. Todos los días le escucho. También quiero preguntarle sobre mi hijo, que tiene 4 años, se encuentra enfermo. Dígame si su enfermedad es natural o de repente es para curanderos. Por eso, ya lo hemos llevado a los especialistas y no pueden encontrar mejoría. Allí le envío 20 nuevos soles para que me dé respuesta a mi carta. Doy respuesta al padre preocupado por su hijo del signo cáncer. Mi querido hermano, gracias por enviarme su carta. Gracias por confiar en el hermano Nicolás. Quiero decirle que su carta ha sido investigado profesionalmente a través de las ciencias de la grafología. Quiero recordarles que la grafología es la ciencia mundial que se encarga de investigar los rasgos de la letra. A través de los rasgos de la letra he alcanzado a ver efectivamente sobre la enfermedad de tu hijo. Esa enfermedad que tiene no es natural. Mi querido amigo, usted le ha llevado a su hijo hasta la capital de Lima, donde algunos han pensado que era el polio, pero no es así. Tu hijo tiene 4 años y no puede pararse. Él solamente con las justas se arrastra, gatea, o mejor dicho, 4 años. Usted sabe que un niño de 4 años ya tiene que estar caminando, jugando, ¿verdad? Pero tu hijo nunca dio ni un paso. Sus piernas estaban encogidos. Lamentablemente la medicina que le están dando a tu criatura no le hace nada. ¿Sabes por qué? Porque la enfermedad que tiene tu criatura no es natural. Él tiene un daño, una brujería que ha recibido en tu propia casa. Allí en tu casa donde tú vives hay un daño, hay una brujería que te han tirado tu propia cuñada. Esa brujería ha percibido hace tiempo, y no solo tu criatura tiene ese mal, usted también. Por eso hay que ver si usted en su casa vives aburrido, vives fastidiado. A veces su hogar parece un infierno, parece un campo de batalla, mi querido amigo. Yo quiero que vengas a verme en esta tarde del día de hoy. Yo te prometo que en 7 días, a muy tardar, tu hijo va a comenzar a caminar. Yo te lo aseguro, yo te lo prometo. 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Amigos de la sintonía de este su programa, usted Los Astros y su Destino, y sus amigos Nicolás y Yolanda, nos despedimos dándole las gracias por la sintonía prestada del día de hoy. Será hasta mañana por la misma emisora y la misma hora. Dios mediante, tenga usted muy buenos días.
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2: 7 y 44.

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1: Para Ronald Joaquín Rivera. Frutos del mar. Joaquín, frutos del mar.
2: 7:59.

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San Diego Dávalos, Luz Alba, Segundo Chuquelín, Anita Palomares, Rigoberto Arzapalo, Pablo Malca, Irma Mamani. Así llegan los pacientes a la provincia de Trujillo, a mi casa, a diario, 10 pacientes, 20 pacientes, todos los días. 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A historia del programa internacional desde Tumbes hasta Tacna. Desde Tumbes a Tacna. 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Atento, consulta pagado, consulta pagado. Atento, consulta privado, consulta privado. Señora XXX, tu amante no te devuelve los 11,000 soles, ya no te devuelve. Señora XXX, estás en estado de embarazo de tu amante, no es de tu esposo. Estás muy preocupada, él no se va a dar cuenta. Él no cree en nada, él no cree en brujería, él no cree en Dios, él nunca se hará consulta, tranquila, atento. Señor XXX, con respeto a tu cuñada, sí, se separa de tu hermano. Con respeto a tu cuñada, sí, se separa de tu hermano. Atento, señorita XXX, usted está enamorada de su padrino. Usted está enamorada de su padrino, él es viudo. Positivo. Atento, consultas pagadas privada, privada. Atento, hermanito XX, con respeto a tu esposa, ella te engaña con tu sobrino y también usted, hermano, está con su hermana de ella. Atento, con respeto a tu cuñada XX, caballero, con respeto a tu cuñada, ella sí está en estado de embarazo de tu persona, sí, de 2 meses. Atento, atento, señor de la Marina, con respeto a tu esposa, ella, cuando usted está en la Marina, cuando usted está de servicio en la Marina, ella lleva a su primer marido a tu casa. Ella está pensando darte un brebaje para quedarse con tu casa de San Borja. Ella no te ama, ella no te quiere. 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Leoncio Alcalá Castro, viaje. Lucinda Rivadinaya Álvaro Coque, viaje. Viaje. Ah, dice, 10 curanderos huancabambinos me han limpiado con algodón. 10 curanderos me han dicho, te voy a hacer votar, vas a expulsar. Me han hecho igual todos. Pero ¿para qué vas a charlatán, pues? Viaje a tu provincia de Trujillo, tienes curación. Delia Campos Pacheco, viaje. Ofelia Martínez Paredes, viaje a esta provincia de Trujillo, a mi casa. Oscar Pajuelo Palomares, viaje con tu mamita, hermanito. No se descuide de su mamacita, no se descuide. Nelly Ramos Zavala, viaje. Julio Chapoñán Vera, vas a viajar con tu mamá, hermanito, a esta provincia de Trujillo, a mi casa, urgente. 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Atento, Aladino Alzamora Azañero, viaje con tu papá. Nelson Baldión Ricapa, viaje con tu madrecita de la provincia de Trujillo. Fausta Coronel Estela, vas a viajar con tu hermano, su problema no es natural, su actual mujer le dio un brebaje. Esa mujer anda de curandero en curandero, de brujo en brujo. Andegunda Cañayaupa Rojas, vos de toda esa basura que has comprado de los naturistas, vas a tomar flor de overo. Boldo, 50 gramos de boldo, 50 gramos flor de overo en un litro de agua, sin azúcar. Tome desayuno, almuerzo, comida, un vaso, sin azúcar. Nancy Carvajal Guerrero, viaje. Yola Sánchez Crispín, viaje con tu papá a esta provincia de Trujillo. Voy a poner en privado. Manuel Cuba Soto, viaje con tu papá. Julio Gómez Aquino, viaje, hermanito, con tu mamito, urgente. 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

0: 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Elena Escudero Bustamante, viaje. Marita Ayay Espilco. Estoy enferma 15 años. Todos los charlatanes me estafan. Me ha curado Salomón de los Andes. Me ha curado Segundo Herrera. Me ha curado Grupo Samantha con su hijo Danilo. Me ha curado el curandero Manuel en Bambamarca. El curandero Florentino García en San Pablo. Hijita, cúbreme primero y te pago. Hijita, usted es una persona humilde, persona pobre. Usted vive con tu madrecita Julia Espilco, 80 años de vida. Eres bien pobre. Y usted, viuda dos veces. Usted, viuda dos veces. Eres bien pobre. Tu casa de adobe, una parte de tapia. Tu curación gratis, hijita, para ti. Deja esta provincia de Trujillo. Yo no te voy a cobrar, eres bien pobre. Coralí Reyes Vega, viaje. Teófilo Barbosa Falla, viaje. Lourdes Ramírez Alba, viaje con tu esposo. Paralizado medio cuerpo. Pregunta a tu esposo quién es Diana Bustamante. Pregúntale. 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Antonio Claros Cóndor, viaje con tu esposa. Enrique Sosa Luarte, viaje. Manuela Gabriel Terán, viaje. Carolina Capcha Carrión, viaje. Miriam, doctora abogada, Miriam Pichilingüe Celaya. Vas a viajar urgente con tu madrecita, no es natural. No es natural esa enfermedad. Ella cayó de la noche a la mañana con esa enfermedad. Sirriaco Cayupe Núñez, viaje. 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Yesca Medina Coronado, viaje con tu esposo William Bustamante, su segunda mujer, le dio un brebaje. Gabriel Luyo Dunaire, viaje con tu esposa señora Lita Gago, su enfermedad no es natural. Humberto Sánchez Paipas, viaje hermano urgente, urgente, urgente viaje, urgente viaje. Adán Oropesa Méndez, con respeto a tu hija, a tu yerno, ese yerno no es buena persona, es abigeo ladrón. Separa a tu hija, Elba Paucar Arias, viaje con tu madrecita, su enfermedad no es natural, la amante de tu papá, la amante de tu papá. Señora Doris Pillaca, la causante para la desgracia de tu madrecita. 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Adela Casas Pérez, viaje, no es natural de enfermedad, no es natural de enfermedad. ¿Quién es? Teodoro Churiguante, por la traición no te perdonó. Teodora Salinas Guzmán, con respeto tu papá fallece por descuido. Fernando Sandoval Pérez, viaje. Máximo Gutiérrez Leiva, viaje con tu señorita hija, no es natural. No es natural. Solina Vargas Heredia, viaje. 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El programa está saliendo de esta provincia, Trujillo, Perú. El programa está saliendo de esta provincia, Trujillo, Perú. Estamos en cadena más de 50 emisoras nacionales e internacionales. El programa desde Tumbes a Tacna. El programa desde Tumbes a Tacna. Nemesio Acosta Osorio, con respeto a tu esposa, ya no regresa mi hermano, ya no regresa, se encuentra en estado de embarazo. Sofía Santa María Alania, viaje con tu mamá, tu papá esta provincia, Trujillo a mi casa. Gaudencio Aliaga Villanueva, viaje. Perla Sañero Guzmán, viaje, urgente, urgente, viaje. América Andrade España, viaje con tu hermano. Lo del mayo de tu hermano del ingeniero no es natural. Desde que se separó de la señora comenzó la enfermedad. Gladys Montesa Cubas, viaje. 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Nora Aguilar Laiza, viaje. Urgente, urgente. ¿Qué pasó con tu suegro? Nícida Calderón Alcalá, viaje. Alfredo Allipas Tobar. Ayacucho, tengo una sintonía total. Alfredo Allipas Tobar, viaja urgente, hermano, a esta provincia, Trujillo, a mi casa. La muerte de tu mamá no es natural. La muerte de tu esposa no es natural. La muerte, señor Tija, no es natural, hermano. Viaja urgente, hay cosas privadas. A mí no me confundan, hermanitos, con charlatán que escuchen distintas radios. Hablan en distintas radios, no me confunda, papi, no me confunda, hermanito. Recuerda, para mí no hay nada incurable, nada imposible. Y estos charlatanes cambiando de nombre, engañando a la pobre gente pobre. Doctor Damon Brando, médico de lujo, gracias. Nora Alcántara Espilco, vas a viajar urgente. ¿Quién es Justo Remarachín? ¿Quién es Braulio Bernaza Rivas? Hermanito, con repito tu robo de $3,000. ¿Quién es Adelina Lima y Manta? ¿Quién es Lita Ábalos Galvez? Viaje. Francisco Barbosa Chu, viaje. Miguel Chipana Pillaca, la muerte de tus dos hijos en accidente en la Oroya no es natural. Usted está en juicio por tierras con tu hermano, Joaquín y Oscar. Víctor Fernández Collazos, viaje. 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Hugo Olivares López, viaje. Telmo Salinas Ajib, viaje con tu papá, urgente. Ningún curandero le va a curar, ningún curandero. Brujería de magia negra no cura ningún curandero, ninguna curandera. Brujería de magia negra no cura ningún curandero, ninguna curandera. Único, el que te habla es doctor Damon Brando, médico parapsicólogo internacional, naturista internacional, espiritista internacional. Rosa Vilches Alejandría, viaje. Nancy Lagos Oropesa, Huancavelica, urgente, viaje a esta provincia, Trujillo, a mi casa. Antes de un cambio de luna, pasado un cambio de luna tarde. Ranulfo Carguarricra Poma, hermanito, urgente, viaje a esta provincia, Trujillo, con tu papacito y tu mamacita. Los dos tienen desmayo en cambio de luna, los dos, no es natural. Luis Quintana, Córdoba, viaje. Adán Ríos Miranda, viaje. Pascuala Vallejo Roque, viaje con tu esposo, urgente. Buena persona, no lo pierdas. La única persona que te recogió la palabra correcta, se fue de tu cita. 99-200-7910. Oyun, Perú, Oyun. 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Emilio Aranzábal Costa, con respeto a tu problema judicial, hermanito, te asesoraron mal, te aconsejaron mal. Ese abogado artesano del derecho. ¿Cuántos abogados artesanos del derecho? Cambia de abogado, urgente, urgente, urgente. Huánuco 2 de mayo, Huánuco 2 de mayo. Víctor Capuro Colonio, la separación de tus padres no es natural. Viaja a la provincia de Trujillo. Cajamarca, Cajamarca. Melba Cruzado Serquín, tu madrecita Eusebia Serquín, cansado todo el curandero huancabambino que viven en Cajamarca. Viaja a esta provincia, Trujillo. Voy a poner en privado muchas cosas. Chiclayo, Avenida Balta. Chiclayo, Avenida Balta. Carlos Porras Céspedes, con respeto a tu novia, ella sale con sus amigas, sale con hombres, se emborracha, no te valora. Que le ayudes en la universidad, hermano, esa mujer no es para hogar, déjala, no esté pensando que cúrala, por favor, mujer con brujería nunca será fiel, mujer con brujería nunca será fiel, mujer con brujería nunca será fiel, Patambuco, Patambuco, doctor Damon Brando, médico de lujo, Zenaida Trujillo Coca, viaje, Chorín, Perú, Lima, Teresa Barra Supo, tu hijito de 4 años grave, no es natural. Tu ex esposo, por no pasar la mensualidad, lo quiere matar. Viaja a la provincia de Trujillo. Tacabamba, Tacabamba, Tacabamba. Celia Cueva Hernández, con respeto a tu suegro, Marcos Solano, su enfermedad no es natural. Su segunda mujer, viaja a la provincia de Trujillo, urgente, urgente, urgente. Hermanito, ¿dónde me escuchas ahora? Las enfermedades crónicas agudas no se trata con basura, con bruto natural. Ayacucho, Lima, Huancavelica, cuidado, cuidado, hermano. Se trata con medicinas internacionales. árabes, canadienses, etcétera, etcétera. Castobe Reina Huancavelica, doctor Damon Brando, médico de lujo, gracias. Juan Ticona Cribillero, 10 años, ardencia al estómago, cabeza, cansado en las clínicas de Huancavelica. Clínica María Auxiliadora, viaja a esta provincia de Trujillo, urgente. Baño del Inca, Baño del Inca, Cajamarca, Perú. Luisa Chugnas Tocas, viaje urgente, voy a poner en privado todo. Jauja Huertas, Ángel Huatuco Robles, con respeto a tu hermanita, quiere ser policía, ayúdale por favor, como has ayudado a mi sobrina Judy. Dígale que viaje a esta provincia de Trujillo, hermanito, yo le ayudo. Mucho mí, Lambayeque, Sindulfo Yaque Vera, con respeto a tu esposa Delia Bulnes. Hermanito, no es natural. Voy a poner en privado, hablaré con ella. Viaje a esta provincia, Trujillo, a mi casa. Comas Lima, Luis Ibaceta Valdera. Estás enamorada de tu patrona, tiene 4 panaderías. Hágame un amarre. ¿Qué es eso? Hágame un amarre. Por favor, ¿qué te pasa? Aprende a respetar. No me confunda. Pucallpa, Avenida Coronel Portillo. Pucallpa, Avenida Coronel Portillo. Ítalo Santillán, Rengifo. Tu madrecita, Andegunda Rengifo Cota. Enferma 14 años. Cansada de las mejores clínicas de Lima. Curanderos Loretanos. Curanderos Ayahuasqueros. ¿Qué diablos es eso? Curandero Huancabambinos, nativa de ratas. Van a viajar a esta provincia, a Trujillo, a mi casa. Bueno, con Gilmer Zapata Samamés. Hijo, con respeto a tu esposa, fallece por descuido. Andaichagua, doctor Damon Brando, médico para Psicólogo Internacional. Gracias. Adama Curi Espinosa. Con respeto a tu enamorado, Adolfo Palomino Román, tiene esposa, tiene un hijito. Lo que estás pensando, déle ese brebaje. No quieren alejarse, déle brebaje. No quieren irse de tu lado, le has dicho maneras, déle. Friégalo, hijita. Guamachuco, Graciano Vilches Alirrosas, tu papá, Antonio Vilches, viaje hermanito. A esta provincia Trujillo, mi casa. Puno, doctor Damon Brando, médico de lujo, gracias. Reinaldo Malanaco Apaza, tu hija en silla de rueda, 11 años. Hermanito, ella tiene curación, su enfermedad no es natural. Hago un esfuerzo de viajar a esta provincia Trujillo. Todo junio estaré en Perú. Julio ya estoy en Colombia. Viaje, hermano, urgente. Provincia Aija, departamento Ancash. Aija, Teodora Luz Tarazona Bedón. Teodora Luz Tarazona Bedón. Hijita, estás enferma mucho tiempo. La amante de tu esposo. Reina Norma Vélez, la causante de toda tu enfermedad. Cajabamba, Perú, Cajabamba. Abel Núñez, hermanito, voy a poner todo en privado. Vas a viajar urgente con la señora. Buena persona. El Marañón, Nilo Toabada, Salvatierra, viaje, Saxa Jauja, Víctor Solís, Hinojosa, viaje, Huánuco, Cristóbal Peso, Atachagua, viaje con tu mamacita urgente, no es natural su enfermedad, no es natural. Santana Río Perené, Emilda Guapaya, Arguedas, urgente, viaje con tu esposo, víctima de un brebaje. Se está secando en vida. 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Hemos llegado a la parte final del programa. Dios los bendiga a cada uno de ustedes.
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Muy buenos días, estimados amigos de Huaraz, Caruaz y la región Ancash. Pues les damos el cordial bienvenida a su programa de medicina natural madre tierra para todas las personas que en este momento nos escuchan, en estos momentos están pues sintonizando su programa de medicina natural. Pues un nuevo horario, un nuevo programa para todas las personas que quizás por primera vez nos escuchan, primera vez sintonizan este programa de medicina natural. Este programa va dedicado a todas las personas que tienen diferentes enfermedades en la salud, problemas en la salud. Y pues nosotros siempre a través de este programa vamos a ir orientando, explicando sobre las enfermedades, las dolencias, de cómo tratarlo, de dónde se origina, cuáles son los signos y síntomas. Por lo tanto, pues bienvenidos y bienvenidas a este su programa de Medicina Natural Madre Tierra a través de Radio Superfiesta 102.1 FM en estas horas de la tarde. Para usted y para su linda familia, pues Madre Tierra, la salud en tus manos. Y agradecemos a su amable sintonía y esperamos que este programa o este espacio sea de mucha utilidad para usted y para su linda familia, para todas las personas que en este momento nos sintonizan en diferentes lugares y en diferentes lugares, en diferentes trabajos que están, y nosotros siempre estamos ahí para poder siempre orientar, ayudar y mejorar. Y hoy día vamos a hablar, el primer día del programa, vamos a hablar sobre las enfermedades del hígado. Ya, sobre las enfermedades del hígado. Ya, hoy hablaremos de este tema. ¿Por qué? Porque es un órgano muy importante que va a ayudar a procesar nutrientes, va a eliminar sustancias de desecho y cumplir muchas funciones esenciales en nuestro cuerpo. Porque nuestro hígado es un órgano fundamental, básico, que nuestro hígado cumple más de 500 funciones. Nuestro hígado es un órgano sorprendente, maravilloso, que debemos de cuidar día tras día. ¿A través de qué? De una buena alimentación, alimentación natural, alimentación integral, alimentación que nosotros siempre necesitamos para nuestro cuerpo. ¿Qué es el hígado en sí? Primeramente vamos a hablar qué es el hígado. ¿A qué le llamamos hígado? El hígado es un órgano grande, es un órgano fundamental, maravilloso, que se encuentra en la parte superior derecha del abdomen y debajo de las costillas. Ahí está el hígado, un órgano maravilloso, un órgano fundamental, órgano que va a cumplir varias funciones. Y una de las funciones de este órgano es, por ejemplo, de filtrar y eliminar toxinas en la sangre. Cuando nosotros consumimos alimentos, sea alimentos bien lavados, bebidas o cualquier cosa, siempre las toxinas van a pasar. Siempre las toxinas, los bacterias o virus van a estar ahí. Entonces, ¿qué es lo que hace el hígado? El hígado tiene que purificar, desintoxicar los alimentos que nosotros hemos consumido. Algunas sustancias que hemos consumido, el hígado lo purifica. Entonces, al purificar, los alimentos, los nutrientes llegan a la sangre para que nosotros podamos alimentarnos adecuadamente. Otra de las funciones es que va a ayudar en la digestión de los alimentos mediante la producción de la bilis. El hígado es un órgano que una de sus funciones principales es de producir la bilis, un líquido amarillento, donde esa bilis nos va a servir en el momento cuando nosotros consumimos las grasas. Esa bilis se interviene en la digestión de las grasas. ¿Para qué? Para que esas grasas se conviertan en aminoácidos esenciales para la alimentación de nuestro organismo. También va a almacenar energía en forma de glucógeno. ¿Qué quiere decir? Quiere decir que para todas las personas que nos escuchan, el hígado
Cuando nosotros consumimos alimentos ricos en carbohidratos, todos los alimentos carbohidratos tienen energía. Es como un combustible. Entonces, el hígado, ¿qué es lo que hace? Almacena. ¿Para qué? En el momento cuando nosotros perdemos energía, cuando trabajamos en cosas pesadas, o cuando corremos, saltamos, siempre perdemos energía. O durante el día, una persona que trabaja en la chacra todo el día, va a perder mucha energía, ¿no? Entonces, ¿qué es lo que hace el hígado? En ese momento interviene para poder reemplazar las energías perdidas para que usted todo el día pueda trabajar adecuadamente. ¿Ves? ¿Gracias a qué? Gracias al hígado. También va a producir pues proteínas importantes para el organismo, ¿ya? Y también va a procesar medicamentos y nutrientes. A veces cuando nosotros consumimos mucha pastilla, pastillas para infección, inflamación, el hígado tiene que procesar, el hígado tiene que eliminar esas toxinas. ¿Por qué? Porque si no hace eso el hígado, el cuerpo se va intoxicando, se va envenenando. Y procesa nutrientes, los alimentos que nosotros consumimos lo procesa. ¿Para qué? Para que esos nutrientes puedan llegar a todo nuestro organismo. Entonces, esta función básica hace este órgano que es el hígado. Ahora, es importante saber también las causas. Si nuestro hígado trabaja así adecuadamente, holísticamente, entonces muchas personas nos preguntamos por qué nuestro hígado se enferma. ¿Por qué hay enfermedades del hígado? ¿Por qué sufrimos del hígado? Entonces, para ello, siempre tiene que haber causas, tiene que haber motivos. Y una de las causas principales es el exceso consumo de bebidas alcohólicas, ¿no? Hay muchas personas que consumimos alcohol ya pues exagerado. Entonces, el alcohol intoxica, envenena a nuestro hígado, a nuestra sangre, y el hígado va perdiendo su función adecuadamente. También pues el exceso consumo de medicamentos químicos que afecta, el exceso consumo de grasas saturadas, mucha grasa también nos sirve, dulces, o cuando nosotros vivimos en un estado de estrés, preocupación, tensión, angustia, pena. Entonces, todo eso ocasiona problemas en la salud. O exposición de sustancias en sustancias tóxicas. Por personas que, por ejemplo, trabajan en la carpintería, en la cerrajería, en las minas. Entonces, eso también puede ocasionar y puede conllevar que nuestro hígado comience a afectarse. ¿Ya? Así es. Ahora, cuando nosotros ya pues tenemos ese problema, el hígado va a manifestar diferentes enfermedades, a diferentes problemas. ¿Y cuáles son las enfermedades del hígado en sí? ¿Qué enfermedades puede tener el hígado cuando está mal, cuando está perdiendo su función? Una de las enfermedades es, por ejemplo, el hígado graso. El hígado graso. Hay personas que tienen hígado graso. Cuando usted saca su ecografía, en la ecografía sale, por ejemplo, esteatosis hepática, grado 1, grado 2, leve, crónico, moderado. Quiere decir que según la gravedad usted tiene hígado graso. En el hígado hay mucha grasa y ese hígado graso con el tiempo puede traer problemas de colesterol, triglicéridos, presión alta, dolor de cabeza, mareos y otros problemas en la salud. La hepatitis. La hepatitis, que es causado por un virus. ¿Por qué? Porque si el hígado está mal, está enfermo, va a haber una deficiencia del sistema inmunológico y las defensas no pueden controlar y al final vamos a tener problema de hepatitis, que es la inflamación del hígado, ¿no? También cirrosis hepática. La cirrosis hepática es ya muerte celular del hígado, donde el hígado comienza a morirse, comienza ya pudrirse, en otras palabras. Y eso es un problema grave también que se ve en varias personas y varias personas que tienen este problema, ¿no? También vamos a tener hígado grande y algunas personas hígado se hincha, se engranda, ¿no? Y a raíz de eso vamos a tener, por ejemplo, muchas personas van a tener signos y síntomas como cansancio, debilidad,
dolor de, pues dolor en la parte superior derecha del abdomen, o las personas van a comenzar a perder el apetito, pérdida de apetito en sí, dolor amarillo, pues color amarillento en la piel o en los ojos, que muchas veces se ve, ya mayormente cuando una persona tiene hepatitis, en este caso, ¿no? Hepatitis, orina muy oscura cuando una persona tiene problemas del hígado, hinchazón del abdomen, en algunos casos las piernas se hinchan, o también vinagreras, muchas personas tienen vinagreras, amargo en la boca, ¿no? Y otros signos y síntomas que se va a presentar, que va a tener la persona, ¿ya? Pero muchas veces, muchas personas tenemos ese problema de lo que es el hígado graso, hepatitis, cirrosis hepático, tenemos lo que es, en este caso, muchas personas tenemos hinchazón en las piernas, vinagreras, amargo en la boca, todo eso. Entonces, para poder mejorar eso, para poder purificar, desintoxicar, solucionar eso, ¿qué se necesita? Se necesita un tratamiento natural, un tratamiento a base de plantas medicinales, donde estas plantas medicinales, al tomar, al consumir, al ingerir, tienen que purificar. Es el secreto principal. Purificar, desintoxicar, limpiar a nuestro cuerpo, a nuestro hígado. Porque muchas veces algunas personas tomamos medicamentos, ¿ya? Pero esos medicamentos no purifican, no desintoxican. Pero si nosotros hacemos un tratamiento natural, hacemos un restablecimiento natural con las plantas medicinales, nos van a ir ayudando, nos van a ir mejorando, solucionando día tras día, día tras día. Pero para eso siempre uno también tiene que buscar algo natural, algo que mejore, solucione, dé resultados increíbles, dé resultados maravillosos. Y para ello, usted debe consumir estas plantas medicinales con la chicoria. Usted conoce la chicoria. La ortiga es una planta conocida, excelente, buenazo y poderoso. El diente de león, ¿ya? En quechua dicen cachacaña, ¿no? También la manayupa. En quechua decimos lo que es pata de perro. La canchalaba, lo más conocido, la canchalaba. Es una planta excelentísimo, sorprendente. La hierba cola de caballo. Cola de caballo también es excelente para el hígado, para purificar, desintoxicar la sangre, a los órganos internos, en este caso al hígado. También perejil. ¿Quién no conoce perejil? Todos conocemos perejil, ¿no? Es una planta increíble, maravillosa. O también chancapiedra, ¿no? La planta chancapiedra, boldo, también. Son plantas medicinales. Y estas plantas medicinales no se tiene que hacer hervir, porque son plantas amargas, que amargan, pero es excelente para el hígado. En este caso hay que tomar en infusiones todas las plantas que se encuentre, 2 o 3 hojitas cada uno, una taza de agua caliente se hace reposar. Eso hay que tomar por lo menos unos 15 días a 20 días, 2 veces al día o 1 vez al día. Eso es excelentísimo. Buenazo para problemas hepáticos, para las enfermedades del hígado que muchas veces muchas personas sufrimos, muchas personas padecemos. 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Y una persona que tiene problema del hígado necesita una limpieza estomacal, una limpieza intestinal, y con eso usted va mejorando sus problemas del hígado. El hígado se va purificando, desintoxicando, limpiando y va a tener resultados increíbles, resultados maravillosos
resultados que va a ayudar, mejorar y solucionar estos problemas. ¿Ya? Así es que siempre tenemos que cuidar y llevar un tratamiento adecuado. 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Y también personas que desean hacer consultas, personas que tienen problemas en la salud, ahorita están escuchando este programa, quizás ya tienen gastritis, colesterol, triglicéridos, hígado graso, presión alta, artritis, artrosis, osteoporosis o cualquier enfermedad. Invitamos a nuestros amigos oyentes, a nuestros amigos que están escuchando en estas horas de la mañana. Hoy día lunes 1 de junio del 2026. Lunes 1 de junio del 2026 para todos y cada uno de ustedes, ¿ya? Y por lo tanto, pues invitamos a nuestros amigos oyentes a participar o comunicar con nosotros para poder compartir sus consultas, pues con mucho gusto estaremos atendiendo y respondiendo, ¿ya? Respondiendo. Comunícanos al 931-2242-49, usted puede enviar sus mensajes al 931-2242-49 y pues de esta manera, yo voy a poder responder cualquier inquietud solamente al número de WhatsApp 931-2242-49. 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Ya, y pues nuestro programa es a partir de las 8:30 a 9 de la noche, de 8:30 a 9 de la mañana nada más. 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
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Bueno, están al tanto. Vamos con el primer mensaje que nos llega y nos dice, a ver qué dice. Dice, señor, buenos días. Estoy escuchando su programa. Yo soy de Caruaz. Ya, Caruaz, porque en Caruaz estamos en Radio Estación Andina también. Una consulta. Yo tengo problema de hinchazón en las piernas. El médico me ha dicho que es problema del riñón. ¿A qué se debe y qué se puede hacer? Si usted tiene hinchazón en las piernas, es por problemas de la circulación en la sangre y problema de los riñones. Es por eso. Entonces yo te recomiendo en este caso a servir llantén, matico, manzanilla, chupasangre, hojas de palta. Eso a servir. Con esa agua usted tiene que hacer lavar en las noches o de día también, mucho mejor, dos veces al día y uno para dormir. Y con las hojas de llantén, matico, ponle en plasto. Eso va a bajar el hinchazón. Ya, pero te recomiendo que tomen las plantas medicinales como la ortiga, la manayupa, la cancha al agua, penca de tuna, ya, perejil, hoja de mora. Eso le va a ayudar. También tenemos productos naturales. Si tenemos, por ejemplo, tenemos los productos, en este caso, el tunarén, hepat N, vía N, siluet N. Y también, en este caso, se utiliza el tunarén en cápsula. Son hierbas naturales de cápsula también. Eso le va a ir ayudando, eso le va a ir solucionando. Otro dice, muy buenos días. Yo le escribo desde Huaraz, de Piedras Azules. Una consulta. Tengo una mamá que tiene problemas de dolor de cabeza. Hemos sacado análisis, nos dicen que es colesterol. Por favor, ¿qué puedo dar? Si la persona tiene colesterol, va a haber dolor de cabeza, mareos, todo eso. Entonces, para colesterol yo te recomiendo perejil. Perejil, hojas de mora, ¿ya? También es excelente el diente de león, la manayupa, también la cancha al agua, la chicoria, hojas de palta también ahí puedes utilizar, la hoja de coca y laurel. Entonces, todo eso tiene que tomar como agua de tiempo. Si la cabeza le calienta, le arde, quema, pues lava con agua de llantén. Vas a servir llantén, le enfrías, agua de llantén enfriado. Le lo enfrías y con eso tiene que lavar, bien lavado. Tenemos tratamientos naturales, tenemos productos también que va a ayudar, que va a mejorar y solucionar sus problemas, sus inquietudes. ¿Ya? 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Así es. Así es, señores y señoras. Otro mensaje dice, muy buenos días, señor. Una consulta, estoy escuchando su programa por problema del hígado, nos dice. Yo tengo problemas de cálculos en la vesícula. ¿Qué puedo hacer? Si una persona tiene cálculos en la vesícula, hay que ver el tamaño. ¿En qué tamaño está? ¿Ya? ¿En qué tamaño está? ¿Ya? Quizás tiene un tamaño grande, chiquito. Entonces, según eso se hace tratamiento. Pero hay tratamientos. Para eso se utiliza hierbas amargas, como de antes hemos dicho, ¿no? De antes que hemos dicho, ya, hierbas amargas, que va a ayudar, que va a mejorar. ¿Ya? Y estas hierbas amargas tenemos, por ejemplo, para usted, por ejemplo, para el hígado que estábamos hablando, para que usted se dé cuenta, tome estas hierbas y le va a ayudar bastante. Le va a ayudar, le va a mejorar y solucionar. ¿Y cuál? Por ejemplo, la chicoria, la ortiga, diente de león, la manayupa, la cancha al agua, cola de caballo, perejil, chancapiedra y boldo también es excelente para estos casos, para esas personas que tienen problemas de cálculos en la vesícula. 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Y otro mensaje que había llegado dice, doctor, buenos días.
cuando usted atiende en Carhuaz. En Carhuaz nuestra atención es los miércoles y los domingos. Los miércoles y domingos estamos en Carhuaz. Ayer estuvimos en Carhuaz atendiendo, haciendo consultas, terapias, masajes y tratamientos naturales, ¿ya? Así es. Y de esta manera vamos a ir ayudando, mejorando y solucionando sus problemas de muchas personas que siempre necesitan de un tratamiento más natural, de un tratamiento más holístico, de un tratamiento más adecuado, ¿ya? Bueno, acá unos dos mensajes para responder. Después del programa vamos a responder, la hora ya nos gana rápidamente. Y pues y siempre estamos para apoyar. Nosotros estamos de lunes a viernes de 8:30 de la mañana hasta las 9 de la noche, de 8:30 de la mañana hasta las 9 de la mañana con su programa de medicina natural Madre Tierra. Así es, señores y señoras. Muy bien, estimados amigos, estamos llegando al final de nuestro programa. Gracias por acompañarnos, ¿ya? Y una vez más en su programa de medicina natural Madre Tierra. Espero que este programa haya sido el agrado de cada uno de ustedes. Estamos totalmente agradecidos y siempre estamos para poder ayudar, mejorar y solucionar. 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Que Dios les bendiga sus hogares y pues conceda mucha salud. Nos reencontramos en un próximo edición de Medicina Natural Madre Tierra. Hasta pronto. Y recuerda, Madre Tierra, la salud en tus manos. Pues les agradece a usted y a su linda familia por esta sintonía, por esa preferencia que usted nos tiene. Y de lunes a viernes de 8:30 a 9 de la mañana vamos a tener programa de Medicina Natural Madre Tierra. Gracias, conmigo será hasta mañana. Mañana hablamos sobre lo que es los problemas de los riñones. No se olviden.

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Eso. Hola, hola. ¿Cómo estamos? Bienvenidos. Radio Superfiesta en los 102.1 en la FM, en la frecuencia modulada, en las redes a través de la página de Radio Superfiesta, Huaraz Ancash, y desde www.radiosuperfiestafm.com. Nos complacemos en presentar el show de tu flaquita. Muy buenos días, bienvenido junio, es lunes, inicio de semana, 1 de junio, bienvenidos. Gracias a Dios por este nuevo día, gracias a Dios porque estamos iniciando un nuevo mes. Que este mes pues te traiga muchas cosas felices, muchas razones para sonreír, que sea un junio bendecido de muchos logros y además de mucho aprendizaje. Hay que ser pues cada día mejor con la bendición y la voluntad de Dios. Bienvenidos entonces, muy buenos días, hasta las 10 con

0: Nos vamos por los barrios tradicionales de nuestra provincia, de nuestra ciudad de Huaraz.
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0: Distrito de Independencia. Ay, ay, ay.
1: 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Sono Music.
0: Estamos empezando con el programa. Nuestro horario ahora va de 9 a 10:30 de la mañana. Así es, desde las 9 de la mañana con... Bueno, luego de la publicidad, ¿no? Hasta las 10:30. El show de tu flaquita. Nos alegramos. Feliz inicio de semana, lunes. ¡Arriba! ¡Arriba!

rápido pensar que ya estamos empezando este mes de junio, ¿eh? Bienvenido junio, sexto mes del año. Y bueno, se fue mayo 2026, que pues ya nos dejó, pasó a la historia, y con ello pues también muchas alegrías, ¿no? Muchos logros, por ahí pues también muchas lecciones, mucho aprendizaje que hemos tenido en este mes de mayo que se terminó justamente el día de ayer. Mes de mayo, mes que yo no voy a olvidar, mes que nos ha traído también muchas lecciones y por supuesto motivos sobran para recordar el mayo 2026 que terminó. Ahora estamos empezando el mes de junio, mes también de la celebración pues de papá, ¿no? Feliz día papá, claro, en este mes de junio, tercer domingo de junio, se viene pues el día del campesino, se viene el día del pescador y así sucesivamente muchas fechas importantes que hay que conmemorar en este sexto mes del año. 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Claro. 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
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Vamos con Juancito Rosales Alvarado. La gente nos va llamando, nos van escribiendo, ahora los recepcionamos. Una más con nuestra música. Cancashina a esta hora.

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No sé si con la mayor o con la menor, ¿eh? Ay, ay, ay, Juancito Rosales Alvarado. Bueno, ayer ha sido 31 de mayo. Hemos conmemorado también a la tragedia de Yungay, como lo hacíamos mención, pues, el viernes que tuvimos programa, el último del mes pasado. Y bueno, pues después del terremoto, la luz que sepultó a lo que es pues la ciudad de Yungay. Con ellos, por aquí nos lo recuerda un mensajito que nos llega de doña Antonia Díaz, pues nació ese mismo día, 1970, el 31 de mayo, me dice su prima Julia López Dextre, que ayer ha estado de cumpleaños, ¿eh? 56 años para doña Julia, con mucho cariño, Basilia Julia, Julia Basilia me dice, creo, López Dextre, que ayer ha estado de cumpleaños. Años, muchas felicidades, nunca es tarde para poder saludarla y más de sus seres queridos, un saludo muy especial, entonces, para quienes pues ayer y antes de ayer han estado de cumpleaños, así ya haya terminado el mes, y el día de hoy estamos empezando pues el mes de junio, felicidades también para los que hoy botan la casita por la ventana. Empezando junio, también pues mes de muchas celebraciones, mes de muchas fechas importantes. Felicidades, feliz cumpleaños a los que hoy 1 de junio están también apagando la velita. En especial para la señora Julia López Dextre. Doña Antonia Díaz, bendiciones también para usted, ¿eh?

Eso, 9:42. Bueno, quería poner esta cancioncita porque estamos empezando este mes de junio. Y este mes, pues, también es un mes importante porque se viene la fecha especial para los papitos. Así, papá estará, pues, de día de felicidad, de celebración en este mes. Papá también, ¿no? Ese papá responsable, ese papá cariñoso, ese papá que con todas las letras completas, papá, merece, pues, llamarse papá. Pues también merece el apapacho, merece el reconocimiento. Hay papitos que se esfuerzan bastante por ver realizados a sus hijos, a su familia. Para esos papitos hay que reconocerlo, ¿eh? Así como pueden haber disque papás que son, pues, irresponsables, se olvidan de sus hijos, pero hay también los verdaderos papás que son ejemplo, que son apoyo, que son la seguridad, que brindan amor, que brindan, pues, cariño, dedicación a sus hijos, tiempo. Entonces, merecen, pues, ellos también el reconocimiento correspondiente, el reconocimiento debido, ¿eh? Para ese papá que se esfuerza y ese papá, pues, que inspira también, pues, salir adelante y todo ello, ¿ah? Vamos a escuchar esta cancioncita porque papá también merece el reconocimiento. Por ahí yo veía, pues, un meme en las redes, unas letras que decía, ya falta poco para el día del papá, y la maestra hasta ahora ni siquiera ha mandado un comunicado en decir que pidan cuota o den cuota o cómo vamos a hacer. En cambio, para la mamá, faltando dos meses, un mes, están pidiendo bastante cuota, y para el papá nada. Bueno, a veces pasa, ¿no? Porque para la mamá, pues, siempre hay ciertas actividades, ¿no? Por todo lo alto. Y para el papá, por ejemplo, en el colegio de mi niño va a haber campeonato de fútbol, nada más. No va a haber una actuación, una comelona, no, nada que ver. Bueno, ahí está la diferencia, ¿no? Vamos con esa canción, 9:45, viejo, mi querido viejo, a ver si voy con este tema de Roberto Carlos, ¿ah? Empezamos el mes de junio con toda la actitud. Ay, hablando de viejo, por favor, el señor César Flores, a ver si me llama urgente.

0: Ay, y así estamos empezando este mes de junio, mes del día de papá también,
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les vamos a indicar que nuestro programa a partir del día de hoy va desde las 9 de la mañana hasta las 10:30, ¿ya? De 9 a 10:30 de la mañana. A las 10:30 llegará por aquí José Antonio, ¿ah? Y el show de tu flaquita, ya lo sabes, desde las 9 ya ahora, porque se sumó pues el programa de Madre Tierra de 8:30 a 9 de la mañana. Entonces, luego de la publicidad, ya ingresamos nosotros con el show de tu flaquita, ya lo saben, de 9 a 10:30, de lunes a viernes. 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No me dejes. 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Me voy a ir a la pausa. Venimos con la media hora final del programa. ¡Del amigo de todos!

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saluditos. Sí, 10 de la mañana con 18 minutos. Ya tengo saluditos. Aquí nos escribe por la transmisión en vivo el señor Néstor Toti Rodríguez Sánchez. ¿Ah? Santita, ¿cómo estás? Dice, escuchando el programa en Casablanca, en San Juan del Urigancho. Un temita, cortavenas, por favor. Un abrazo a la distancia, Santita. Muy bien, Néstor Toti Rodríguez Sánchez. Muchas gracias, señor Néstor. Saludos cordiales a la distancia. Ya voy a poner esta música con Edgar Cayetano y Deli Ferrer. A ver, vamos.

0: Eso, muy bien, son 10 de la mañana con 22 minutos, casi ya 10 con 23, a punto de finalizar nuestro programa. A ver si después de las 10 con 30 nos llama el señor César Flores, ya es urgente. Si no fuera, no lo llamamos, por favor. 10 con 23, vamos a agradecer, Dios mío.
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0: 10 de la mañana con 23 minutos. 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Se viene José Antonio. Gracias por la sintonía.
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0: 10 y 34.
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0: Lunes, inicio de semana, inicio también de labores. Bueno, miren, la gente que está allá en la sintonía, muy buenos días. En esta bonita mañana, como siempre, ya te saluda ya. Mi nombre es José Antonio Corsino Barreto, como todos los días. Estamos ya en nuestro nuevo horario. Estamos desde las 10 y 30 de la mañana hasta las 12 del mediodía. Bueno, y de esa manera iniciamos también ya el mes de junio, señoras y señores, mes de junio.
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0: El mes de la bandera. 7 de junio, ¿no? Bueno, el día 7 de junio será el día de la bandera y será también ya los comicios generales 2026. Así que este domingo, ¿no? Este domingo vamos a dar nuestro voto consciente. ¿A qué candidato vamos a darle nuestro voto, no? Bueno, y a propósito del día de ayer, fue también el debate presidencial, señoras y señores. Muchos de los peruanos nos hemos concentrado en ver este debate, ¿no? Organizado por el Jurado Nacional de Elecciones. Yo sé que muchos han tenido la oportunidad también de ver este debate que ha sido bastante candente, ¿no? Ha sido bastante candente. Los dos candidatos dieron su...
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0: Dieron también su propuesta. ¿Cómo van a gobernar nuestro querido Perú? En fin, ¿no? Si has tenido la oportunidad de ver el debate, yo sé que tú vas a sacar tus propias conclusiones. Así es, ¿no? Cada elector... Cada peruano solamente a veces el debate presidencial. Simplemente ya este domingo 7 de junio tiene que cumplir con su deber. Así iniciamos ya nuestro programa del día de hoy. Bienvenidos. Buenos días. 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

0: Nos quedamos así hasta las 12 del mediodía.
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0: Recién iniciamos nuestro programa. Bueno, un saludo para el profesor Oscar Chauca Minaya y su programa periodístico La Voz del Deporte. Bueno, el día de ayer estuvo también en el estadio de Rosapampa de Huaraz. Estuvo también el profesor Oscar Chauca Minaya. Bueno, transmitiendo también el partido. El partido del Esporáncash. Un saludo para la hinchada del equipo Huaraz FC. También para el equipo Esporáncash. Y para el equipo Barcelona de Pashpa.
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0: Bueno, el equipo Barcelona de Pashpa, campeón de la etapa provincial de la Copa Perú 2026. Las felicitaciones también a este equipo, que ha sudado también ya la camiseta para ser campeón, ¿no?, de la etapa provincial. Bueno, por ahí ayer se dio también ya la premiación. Chévere, chévere, ¿ah? Viene por el equipo Barcelona de Pashpa. Lo han celebrado. Lo han gritado. Ay, ay, ay. Chévere, chévere, ¿ah? Así que, señoras, señores, Barcelona de Pashpa, campeón de la etapa provincial de la Copa Perú 2026, quedó en el segundo lugar el equipo Huaraz FC. También felicitaciones para el equipo Huaraz FC también, ¿ah? Y el Sport Ancash. El Sport Ancash FC quedó como mejor tercero. Ahí están también ya los tres equipos que pasaron también ya a la etapa departamental, ¿no? Chévere, chévere. Como dice por ahí mi amigo Ronald.

Hasta el día de hoy siguen celebrando la hinchada de Barcelona de Paxpa, campeón de la etapa provincial. Bien, bien, bien, una vez más, las felicitaciones. 10:56 minutos.

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0: 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Qué linda canción también con la orquesta. Con la orquesta Yomi Juventud Yacus.
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0: 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Qué linda canción también que vamos a presentar. Con la orquesta Sociedad Privada, desde Tingo María. 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

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Vamos a ir también con este comunicado. La empresa de transporte Yayo recibe unidades para el servicio de taxi colectivo. Ingreso libre, solo pago a la municipalidad. Mayor información, comunicarse a los siguientes números de celular: 913-790014, 971-798371. O en caso contrario, puedes también acercarte a los estudios de la radio. Ahí se encuentra también las oficinas de la empresa de transporte Yayo. Bueno, estamos también hasta las 12 del mediodía. Estamos presentando tu programa favorito, tu programa de todas las mañanitas, desde las 10:30 de la mañana hasta las 12, en la conducción de José Antonio. 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Sociedad privada.

0: Lo mejor de Sociedad Privada, desde Tingo María. Bueno, atención, vamos también enviando también saluditos cordiales para la gente bonita del barrio de Los Olivos Plus. Un saludito para Vanessa, para la señora Vanessa, que viene también escuchando nuestro programa. Me dice José Antonio, a ver si te programas una cancioncita de Noemí Guamán. No hay problema. Bueno, por ahí también van llegando también los mensajitos a nuestro número de WhatsApp al 932-9048-24.
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0: 11:32, un saludo para el mecánico. 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Bueno, atención, tenemos también más saluditos. Estas horas ya de la mañanita. Un saludito para el profesor Luchito Aquino Trejo. La gente bonita de...

0: Así que un saludito para Luchito Aquino Trejo. Un saludito a la distancia.
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0: Bueno, atención, tenemos también más saluditos. Y a estas horas ya de la mañana, un saludito para la señora Mary, que viene también ya preparando el rico almuerzo ya a estas horas ya de la tardecita. Que viene cocinando, que viene preparando señora Mary. A ver si nos pasa la voz.
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0: Vamos también a seguir también presentando más canciones, más éxitos y a estas horas ya de la mañanita. Ahora sí, vamos a seguir también con las canciones de la señora Ley.
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0: Noemí Guamán.
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0: Saludito para Vanessa en Los Olivos Plus.
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0: Aquí está tu canción.

0: Bueno, qué lindo éxito de Noemí Guamán. Bueno, cito para la gente bonita del distrito de Parihuanca, perteneciente a la provincia de Carhuaz. Bueno, bien, atención, Parihuanca hace historia y clasifica a la etapa departamental, ¿no? Defensor, el equipo Defensor Parihuanca escribió una de las páginas más importantes de su historia futbolística al lograr su clasificación a la etapa departamental de la Copa Perú en Ancash. El conjunto parihuanquino empató 2-2 frente al equipo Huracán de Toma en un vibrante encuentro disputado por las semifinales de la Liga Provincial del Fútbol de Carhuaz. Bueno, con el empate conseguido, Defensor Parihuanca hizo valer la victoria obtenida en el partido de ida y cerró la llave con un marcador global de 4-3. Resultado que permitió asegurar su boleto a la siguiente instante del fútbol ancashino. Bueno, el encuentro estuvo cargado de emoción, intensidad y momentos de mucha tensión. Huracán de Toma luchó hasta el último minuto en busca de revertir la serie, pero la entrega, el orden y la determinación de los parihuanquinos terminaron inclinando a la balanza a favor de la escuadra visitante, ¿no? La alegría se desató al pitazo final. Jugadores, cuerpo técnico e hinchas celebraron una clasificación histórica que colocó al club entre los mejores equipos de la provincia y le permite alcanzar la primera vez etapa departamental, un logro que quedará grabado en la memoria de todos los parihuanquinos, ¿no? Ahora la confianza en alto y el sueño más vivo que nunca. Defensor Parihuanca también aseguró su presencia en la gran final de la Liga Provincial del Fútbol de Carhuaz, donde buscará coronar esta extraordinaria campaña con el título provincial, ¿no? Parihuanca está de fiesta. La historia continúa. El sueño de la Copa Perú sigue en vivo. Que nunca más. Qué bueno también por el equipo parihuanquino, ¿no? Que pasó también, ya clasificó la etapa departamental en la provincia de Carhuaz. 11:41, 11:41. Bueno, estamos también ya con información sobre el deporte de la Copa Perú, ¿no?
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0: Bueno, y el equipo. El equipo Barcelona de Pachpa también se clasificó como campeón de la etapa provincial, ¿no? Pasa también a la etapa departamental. Bien también por el equipo Barcelona de Pachpa. Hasta el día de hoy siguen celebrando. Vamos a ir también con la canción del grupo Centella.

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Vamos a ir también con una cancioncita. Lo mejor de

Un saludo para Roosevelt Aparicio. Ahí está también recontra fanático de la música tropical andina, ¿no?

Bueno, el día de hoy lunes, estamos también ya iniciando lo que es el mes de junio, ¿no? Mes de junio. Bueno, y se viene también ya la celebración, también homenaje al Día del Padre, ¿no? Tercer domingo de junio. Bueno, se celebra también Día del Padre, ¿no? Así que todos los padres van a celebrar su día. Y este domingo también se celebra el Día de la Bandera. Bueno, y este domingo serán ya los comicios generales 2026, para poder también ya elegir a nuestro nuevo presidente de la República. ¿Será presidente o presidenta? Así que a cumplir con su voto responsable. 11:50. Hasta las 12. Te acompaña José Antonio. Vamos a ir también con las canciones de Miki Vergara y su poder guaracino, la música en gallina.

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A bailar se ha dicho, con el poder guaracino.

0: Bueno, atención, llegamos amiga a la parte final de nuestro programa. Nos vamos retirando con la promesa de retornar el día de mañana. Mañana estamos nuevamente a partir de las 10:30 de la mañana hasta las 12 del mediodía. Ya se viene ya el siguiente programa. Gracias, permiso por la sintonía.
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0: Hola, hola, ¿qué tal? ¿Cómo están? Bienvenidos a una nueva edición de Juan Sánchez en vivo. Estamos a través de Radio Superfiesta. Estamos iniciando ya la segunda semana. El debate presidencial para muchos ha decidido ya la votación electoral para este 7 de junio. Pero sin embargo, Roberto Sánchez acaba de llegar al aeropuerto de Anta hoy en horas de la mañana. Ha estado no solamente con sus simpatizantes por la avenida Luzuriaga, y los comentarios señalan que muy, muy poca gente ha acompañado al candidato a la presidencia de la República de Juntos por el Perú en el balotaje de la segunda parte. De la segunda vuelta. Huaraz vive y no se cansa. Roberto Sánchez, hoy a las 5 de la tarde, también estará en la provincia del Santa. ¿Cómo le va a ir? Vamos a ver luego del debate electoral que están reñidos en los casos de la jueza. Vamos a pasar una memoria bastante ordenada, disciplinada en cuanto a la protesta. Personas puestas que tiene para desarrollar, si llega lógicamente, a la presidencia de la República. Bueno, estamos empezando el programa y ustedes recuerden que esta canción identifica el homenaje a Huaraz, DJ Roy Perú, camino al millón de suscriptores en su canal de YouTube. Y vayamos rápidamente porque tenemos información relevante, información impactante. Hemos logrado una entrevista con Manuel Ugarte. Manuel Ugarte ha declarado a la prensa local, a la prensa regional, luego de su audiencia llevada a cabo exactamente en el Coliseo de Huallanca, en el cual han estado más de 1,000 personas. Una audiencia pública masiva que ha desarrollado el alcalde del distrito de San Marcos. Esta es parte de la entrevista que hemos logrado con el alcalde del distrito en la zona de Los Conchucos. Vamos rápidamente a los detalles. Vamos, Switcher, adelante.
1: No socializar cada uno o cada etapa de las sesiones que veníamos haciendo. ¿Por qué? Porque había mucho desconocimiento de la población misma siendo San Joaquín. Por eso es que no conocían cuánto presupuesto tenía la universidad, cómo se creó, igual de las viviendas. Y mucha gente creía que los recursos que se asignan para las viviendas venían del gobierno central, no de la UNESCO, sino en muchos aspectos como en proyectos de vías vecinales, proyectos emblemáticos, faltó la socialización. Creo, sí, entiendo que esa parte sí, no hemos tratado de focalizar o enfocarnos principalmente en el tema social, es lo que un poco nosotros, más por tener la responsabilidad de sacar adelante, como nadie, como de la universidad, casi todos desconocían hasta que tengan un documento en la mano y decir, ¿no? Acá tengo y esto es lo que ofrecí, ya está avanzado y podemos decir que ya es una realidad, por lo menos el primer paso. Igualmente fue para las viviendas. Mucha gente no sabía la gestión que hacíamos atrás. Eso fue, creo yo, el error principal de que la gente esté involucrado, tal vez caminar junto con nosotros y sienta también el esfuerzo que hacemos las autoridades para lograr lo que San Marcos hoy tiene, ¿no?
2: Alcalde, estamos en el último año de gestión, pero vemos que hoy en su audiencia pública se han presentado más de 1,000 personas. ¿Eso significa el respaldo que tiene usted en el último año?
1: Sí, agradezco la predisposición de todos los que participan, es importante, y en nuestra política de trabajo también es fortalecer el tema social, que la gente conozca la realidad de su distrito y cuáles son los logros y también las deficiencias, ¿no? Entonces es importante. Y agradezco la predisposición y la asistencia de los pobladores, del equipo técnico, de las autoridades en esta audiencia. Y nuestro compromiso es seguir trabajando, ¿no? Eso que nosotros el tema social un poco descuidamos. ¿Por qué? Porque no ha habido una comunicación directa de todas las cosas que tiene San Marcos o de todas las gestiones que hacíamos durante los años pasados. Y recién va reconociendo poco a poco qué es lo que hemos hecho por San Marcos, ¿no? Qué es lo que hemos hecho con nuestro pueblo y qué logros importantes que va a quedar enmarcado en nuestro distrito de San Marcos.
2: En algunos, por ejemplo, en algunas actividades de primeras piedras, la oposición aprovecha y dice el alcalde no tiene respaldo, pero sin embargo, en esta audiencia se puede observar que hay más de 1,000 personas y es lo contrario.
1: Siempre voy a decir, yo gobierno con la objetividad, con la razón, con criterio, porque eso es lo que debemos ser líder, ¿no? Yo no busco beneficio personal, ¿no? Como líder, como autoridad. Siempre he buscado beneficio común de la población, así como el tema de las viviendas que tienen piloto de manera permanente, ¿no? Es un logro también ha sido un logro muy importante ordenar

0: ordenar tema social en ese aspecto. Como ya había hecho mención, había mucha gente que solamente cobraba sin haber trabajado, ¿no? Entonces, ese problema ya pasamos a una etapa totalmente diferente. Y entiendo que puede haber, sí, ciertas situaciones que tratan de confundir a la gente, pero piensan que a la gente se le puede mentir o discrepar con ciertas informaciones.
1: ¿Hay demasiada desinformación?
0: Sí, y estamos en una etapa de desinformación, ¿no? Hay mucha desinformación en redes sociales, hay mucha desinformación en nuestra gente misma. Por esa misma razón, yo decidí salir después de buen tiempo a los inicios de obra, conversar con la gente, salir al campo, para explicar cómo han sido los logros y qué es lo que tiene San Marcos hoy por hoy. Y lo que nosotros que estamos frente a la gestión solo podemos demostrar con hechos. Porque a veces las palabras se llevan al viento, a veces nunca se concretiza, porque mentir, llenar de ilusiones al pueblo es fácil, pero hacer lo que tú soñaste y lo que ofreciste está demasiado lejos.
1: ¿Sus sueños se están cumpliendo realidad, alcalde, en estos años que tiene usted como gestión? Porque muchos escuchan sueños, pero sin embargo, ¿se ha plasmado en realidad?
0: Mío sí, y con orgullo puedo decir, pues mucha gente no creía cuando en algún momento me hicieron llorar de niño y eso antes era autoridad. Yo dije, creo y comprendo en la lucha constante de muchos líderes que a pesar de dificultades han logrado. Yo quiero traer la universidad en mi distrito. Y hoy es una realidad, es uno de mis sueños. Antes de ser autoridad, conversamos con los jóvenes, con la población. Y mucha gente decía, Manuel, hablas piedras. Eso es imposible porque no se crea en distritos.
1: En el caso de Huari, Cusín trajo una universidad privada, pero luego se fue. Lo que ha hecho usted es crear una universidad.
0: Que tenga nombre propio y que esta universidad sea sede principal acá en San Marcos. Por más que mañana más tarde filiales tengan distintos lugares. Y que nadie os quite esa titularidad de tener nuestra universidad aquí en San Marcos. Por eso es que el nombre dice Universidad Nacional Autónoma del Distrito de San Marcos, porque intentaron quitarme en los inicios, en el proceso, como si a algunos les hubiera costado el esfuerzo. Cuando ya estaba encaminado, porque cambié varias oportunidades el nombre, porque primero fue la Universidad Nacional de Ancash, cuando puse ese nombre, de otros lugares, no lo voy a decir por respeto, nos quisieron quitar. Cuando puse Universidad Nacional de los Conchucos también, cuando puse la Universidad Nacional de Hugo de Sensi también, y al final se quedó con Universidad Nacional del Distrito de San Marcos. Por eso es que el cambio de nombre y lleva la palabra del
1: Distrito de San Marcos. Y el último rector de la UNASAM, antes que se vaya, cuestionó por qué se creaba la Universidad de San Marcos. Y ahora San Marcos tiene su presupuesto de 27 millones.
0: Ese es presupuesto inicial de apertura, PIA. Eso es lo que le programa el Ministerio de Economía y Finanzas, diciendo que vas a recibir durante el año esto. Pero estoy seguro que va a recibir más, porque hasta la fecha ya tiene transferencia en su cuenta la universidad, 22 millones.
1: Pero sin embargo existieron celos, ¿no?
0: Sí,
1: de la creación,
0: celos,
1: ¿no?
0: Creo que son celos, por de cierta manera es entendible, porque a veces no le convenía que los recursos del canon que se distribuye para las universidades antes compartían dos. Y ahora podían compartir
1: y ahora ya tres. Son tres, ¿no?
2: Ok, vamos a desarrollar la entrevista para mañana con Manuel Ugarte, el alcalde del distrito de San Marcos, que ha hablado no solamente sobre las viviendas. Esto hay que tener en cuenta. Las viviendas que han sido absolutamente importantes, viviendas climatizadas que se han entregado ya a los sectores más vulnerables del distrito de San Marcos. Y ahora, por ejemplo, son las viviendas del techo propio, que también está invirtiendo San Marcos como distrito, como municipalidad, por ejemplo, con el dinero del canon para construir no solamente viviendas de un piso, sino viviendas de dos pisos. Sumamente importante, por ejemplo, el trabajo que está desarrollando Manuel Ugarte. Hoy en Ancash ya no hay dos universidades estatales. Esto hay que tener en cuenta. Hoy en Ancash hay tres universidades. Estamos hablando de la Universidad Nacional del Santa, que está en la costa de Ancash, la Universidad Santiago Antúnez de Mayolo, que está en el callejón

0: Atlanta, a la Universidad Santiago Antunes de Mayolo, sino también entrega dinero a la municipalidad del distrito de San Marcos. Y hay una fiebre, ¿eh? Hay una fiebre. Yo he estado el fin de semana, por ejemplo, en Chimbote, he visitado no solamente dos universidades privadas sumamente importantes, y hay no solo, señoras y señores, una gran expectativa para el tema de las facultades. Los docentes de las universidades privadas se van preparando porque su sueño, su anhelo es postular exactamente a la Universidad Autónoma de San Marcos, y seguramente también lo harán los profesores universitarios del Callejón de Guaylas, seguramente los profesores también de Huaraz, seguramente también los profesores de la capital de la República, porque esta universidad está generando una gran expectativa en el momento que ya arranque exactamente el examen de admisión. Vayamos ahora a otra audiencia pública, la del Distrito de Independencia. La Islao Cruz Villachica, alcalde del distrito, ha realizado también una audiencia pública el fin de semana. Además de esto, por ejemplo, que ya se ha puesto al servicio la doble vía de la avenida Augusto B. Leguía. Han ubicado un semáforo sumamente importante, ya conecta B. Leguía con Gamarra, seguramente algunas dificultades por esta vivienda rústica precaria que hay, que lamentablemente está perjudicando a la ciudadanía, pero sin embargo las autoridades han prometido resolverlos. Vamos a escuchar qué es lo que ha dicho la Islao Cruz Villachica en un resumen exactamente de su audiencia pública. Veamos rápidamente estos detalles y escuchemos, porque ya viene también el informativo Juan Sánchez en vivo en Sistema 1 Televisión por DKR. Escuchemos rápidamente los detalles de la entrevista con el alcalde de Independencia. Adelante, controles.
1: De la población que nos ha permitido solucionar temas muy importantes como el tema del agua, que ha afectado a 18.000 personas. Hemos trabajado gracias al Decreto Supremo 026 y la 032 que se gestó en Independencia, para que las 6 CASES el día 15 de junio ya van a tener al 100% el agua más pura habilitada. Esto ha sido posible gracias a ese trabajo sinérgico con muchas instituciones. Igualmente está pasando con el tema.
2: ¿Qué tipo de gestiones se ha hecho ahí? ¿Infraestructura? ¿Conexiones? Claro, ¿reservorios?
1: Se ha atendido las cámaras de rompepresión, las tuberías, para llegar a los puntos de atención de cada una de las casas, la compra también de los reservorios flotantes que permiten paliar estos temas. Y le comento, por ejemplo, que el señor Yair Lázaro, representante de la presidencia del Consejo de Ministros, ha estado el día sábado y ha anunciado que para el 15 van a venir personas muy importantes del gobierno, porque han visto a la Independencia como una experiencia en este tipo de casos a nivel nacional, porque no han visto una emergencia que se ha tratado en tiempo tan récord solucionando un problema. Eso es por una parte en la audiencia que hemos informado y que usted mismo ha visto, ha reconocido a la gente. Como también hay 12 CASES más que van a ser intervenidas en los próximos días con la similar situación. Una de ellas chequeó que el día de hoy hemos estado.
2: También, ¿cuánto es la inversión ahí?
1: Hay cerca de 2 millones, pero hubiera sido mucho más siempre y cuando la gente no hubiera puesto la mano de obra, ¿no? Porque allí está. Igualmente estamos haciendo las micro represas, hay 16 micro represas que se van a hacer. Las obras de envergadura que continúan, ya felizmente Dios mediante, lo que habíamos prometido en campaña se ha cumplido. El tema de Monte Everest está en pleno avance, el tema de Augusto B. Leguía ya se aperturó, ya se pavimentó, solo queda pendiente la reubicación de la vivienda precaria que está frente a Estimitos.
2: ¿Para cuándo se va a solucionar este mes, tema? Porque este mes, es lo que está dificultando en estos momentos la doble vía, ¿no?
1: Este mes, porque no es tan sencillo reubicar a las personas que necesitan otro predio. Y ese predio está actualmente en saneamiento, está queda ubicado en Palmira. Eso porque también esas personas que ustedes donde tienen su título de propiedad. Ajá. No es tan sencillo meterle un tractor y decirle chao, ¿no? Entonces, esas negociaciones demoran. Los procesos de registros también demoran, es por esa razón, pero lo tenemos claro. Ya en mi primera gestión,

0: ocasión también, hace 20 años, abrimos esa parte, justo esa, la zona que quedó trunco. Más bien me parece raro que todas las administraciones que me sucedieron no lo hicieron.
1: Pero sin embargo, por ejemplo, la apertura de Augusto de Leguía ya le permite a Independencia conectarse con Gamarra, pero ¿cuánto ha costado la inversión? Porque no solamente ahí ha intervenido la Municipalidad de Independencia, claro, sino la Municipalidad de Huaraz, pero más Independencia por el tema de las viviendas, ¿no?
0: Claro, la demolición, el saneamiento físico legal llega casi a 3 millones, ¿no? Porque es una inversión que está de acuerdo a las tasaciones que se ha hecho, de acuerdo a los informes técnicos que se ha tenido de parte de las instancias, los consultores, pero sobre todo el largo proceso de negociación. No es sencillo convencer a 7 familias que se retiren, por mucho que nos ampare la ley, ¿no? Ustedes han visto a nivel nacional, eso es muy complejo. Hay muchas viviendas.
2: Ok, detalles importantes de lo que ha sido exactamente esta entrevista importante, importante, realizada al alcalde de Independencia, Ladislao Cruz Villachica. Hemos, lógicamente, logrado esa entrevista. Gracias, gracias a la gentileza por atendernos bastante temprano también, por las múltiples ocupaciones que tiene el alcalde. Pero vayamos rápidamente a un espacio de información. Vamos rápidamente, adelante.

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1: Ok, aviso político contratado. Un mensaje importante para la región Ancash. Pero sin embargo, vayamos con información sumamente relevante, importante que nosotros tenemos aquí en el programa. Ayer se ha llevado a cabo el debate presidencial, el balotaje de la segunda vuelta. El balotaje de la segunda vuelta. ¿Qué va a pasar? ¿Qué va a ocurrir exactamente este domingo 7 de junio? ¿Quién ganará las elecciones? Keiko Fujimori por un lado, Roberto Sánchez, que lo tenemos el día de hoy, acaba de llegar exactamente al aeropuerto de Anta en horas de la mañana, muy poca gente lo ha ido a recibir. Luego ha estado en una caminata por la avenida Luzuriaga y su mitin se concentra exactamente en el Parque Santa Rosa. Luego de esto, Roberto Sánchez también estará en la provincia del Santa. ¿Cómo le va a ir exactamente? Porque este es el reflejo ya de la segunda parte del balotaje de las elecciones presidenciales. Acá no hay 36 candidatos, no hay 37, acá solamente hay dos. Usted tiene que definir, Roberto Sánchez por un lado, Keiko Fujimori por otro lado. Unos dicen que ha ganado Roberto Sánchez y otros dicen, por ejemplo, que ha estado muy bien ordenado, buenas propuestas, se lo ha llevado a lejos Keiko Fujimori. Pero vayamos rápidamente a escuchar qué es lo que ha dicho Keiko Fujimori sobre el tema de seguridad ciudadana. Adelante, controles.
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0: 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Activaremos los rastrillajes en las zonas peligrosas. Conformaremos fuerzas de tareas integradas por la policía, la fiscalía, las Fuerzas Armadas y la propia población. Las Fuerzas Armadas asumirán el control de nuestras fronteras. Hoy, por ejemplo, en la frontera con Ecuador, solo hay 2 patrullas. Los presos deberán trabajar en las cárceles por sus alimentos y reparar a la sociedad. Construirán losas, pistas y escaleras. Pero para eliminar el crimen, debemos de trabajar en reformas estructurales. Primero, en justicia. Hoy, de cada 10.000 denuncias, solo 5 llegan a ser sentencia. En las unidades de flagrancia, el 91% llegó a ser sentencia. Por ejemplo, en un caso de extorsión, esta fue sentenciado en 4 días, mientras que en la justicia ordinaria podría tomar más de 1.000 días. Por esta razón, las unidades de flagrancia se convertirán en una piedra angular de un sistema de justicia renovado. En un segundo lugar, reforzaremos el sistema de inteligencia. La inteligencia derrotó al terrorismo y ahora la volveremos a usar para derrotar la criminalidad. Además, nos enfocaremos en la Policía Nacional. Para tener seguridad, debemos tener una policía modelo, bien equipada, transparente y muy capacitada.
1: Ok, parte exactamente del mensaje de Keiko Fujimori, que para muchos ha sido la más ordenada, la más concentrada, la que más propuestas ha realizado el día de ayer en este debate, exactamente.
2: Mueren cada día producto de la crisis.
1: En este debate de la segunda vuelta electoral. Pero ahora vayamos a lo que ha dicho Roberto Sánchez. Roberto Sánchez, que está hoy en estos momentos en Huaraz, ha llegado a través de un vuelo comercial al aeropuerto de Anta. Algunas voces señalan, por ejemplo, que no hay mucha expectativa por su llegada, pero sin embargo, él ha hablado también en esta segunda vuelta, en este debate que ha impactado, que ha concentrado a todo el país y que el Perú lo va a definir exactamente este 7 de junio. Así que vayamos rápidamente a estos detalles de Roberto Sánchez, candidato de Juntos por el Perú. Adelante, controles.
2: Miles de peruanos mueren cada día producto de la criminalidad. Más de 100 choferes transportistas han sido asesinados. Miles de ellos ya no quieren trabajar. ¿Quién va a sostener sus familias, sus economías? Y es que a la criminalidad desatada, esto se ha acentuado aún más porque una fuerza parlamentaria del Congreso, para limpiarse de sus fechorías, juicios y sentencias, ha subvertido el sistema de justicia y ha creado las leyes pro crímenes, profundizando el abandono de la lucha contra el delito, la inseguridad. Y eso se llama la señora del caos con K. Pero a ese mal se le une también la corrupción del Estado. Hay corrupción en todos los niveles de Estado. Hay que limpiar nuestra Policía Nacional de los malos elementos, recuperarlos, profesionalizándolos, poniendo inteligencia para el servicio, así también como creando una Policía de Investigaciones del Perú para que sean eficaces, aumentarle su sueldo, pagarle su deuda social del 2%. Policía Nacional es fundamental recuperarlos. Pero allí también tenemos que hablar, criminalidad, corrupción, hay un factor más, la mafia política congresal. Los partidos políticos que tienen a liderazgos con juicios de cócteles, con juicios de lavado de activos, han decidido tomar la justicia. Todo esto está complicando, ¿cómo debemos de mejorarlo? Yo le reto, ¿está dispuesta la señora Fujimori a derogar las leyes pro crímenes? ¿Qué le dice al Perú? Necesitamos recuperar de verdad el sistema de justicia, liderándolos con consecuencia, con acción. Necesitamos además nosotros que la lucha contra la corrupción

0: cuenta, por ejemplo, con muerte civil para los funcionarios corruptos. Muerte civil, arreciando además, si perseguimos el delito de nacionales, basta un connacional, basta un internacional, hay que echarlos del país. Tenemos que tener mano firme. Pero ¿de qué orden me dice usted? ¿De qué orden habla si el Perú sabe lo caótico que han hecho desde que obtuvieron ustedes mayoría parlamentaria? Se han zurrado en la democracia.
1: Ok, me ganó el tiempo. Me ganó el tiempo. Y nos vamos hasta las 5 de la tarde. Hoy viene la segunda parte de Juan Sánchez en vivo, además de Rock en los Andes con todo. 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Entonces recuerden, hoy a partir de las 5 de la tarde llega la segunda parte de Juan Sánchez en vivo, y a las 5:30 estaremos con Rock en los Andes con todo, recordando aquellos años maravillosos. Vamos a ver qué pasa con Roberto Sánchez en Chimbote en horas de la tarde. Yo me voy hasta la tarde. Que Dios nos cuide.
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4: ¡Oh! Hola, ¿qué tal? ¿Cómo están, queridos hermanos, amigos de todo Ancash, de todo Huaraz? Reciban un saludo afectuoso, un saludo maravilloso de su amigo de hoy, de mañana y de siempre, el brujo Zacarías. Brujo neto, brujo piurano. Estamos llegando a toda la región Ancash y en especial a todo Huaraz. Gracias a las potentes ondas amigas de esta prestigiosa emisora, gracias a los canales de televisión y también a las redes sociales. Estamos ya en el mes número 6, mes de junio del año 2026. Y no es una coincidencia que sea el mes número 6 en el año 2026, no. Quiero explicarte y quiero que sepas que este mes es un mes muy especial. 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Pero lloras en silencio porque no quieres preocupar a tu familia. Pero es momento que hagas un alto en tu vida y comentes en tu familia que no aguantas el dolor, que la medicina no hace efecto en tu cuerpo. 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

0: 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Yo soy el brujo Zacarías. 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Por eso ven con fe y ven con mucha voluntad. 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Queridos hermanos, queridos amigos, muchas personas sufren, lloran, porque tienen a un ser querido que está padeciendo, que está agonizando. Desgraciadamente ya le han dicho que no hay solución. Pues basta. Cuando hay voluntad, cuando hay fe, todo se puede. No me tomes como última opción, pero sí tómame como una opción verdadera. Y no pierda la esperanza, porque es lo último que se pierde. 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Igual en el campo del amor, yo curo el amor para que seas feliz. Curo el amor. Tú que eres un hombre de 30, 40 años, que no tienes ni perro que te ladre, pues yo te voy a ayudar a curar el amor. Hay que curar el negocio, hay que curar el dinero para que puedas ascender, salir adelante. 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Ya lo saben, hermanos, amigos, los dejo con los síntomas de la brujería. Los síntomas de la brujería. Muy atentos a los síntomas de la brujería. Escuchen este mensaje.
1: ¿Cómo sé si hay síntomas de magia negra en mí? Sentimientos negativos es otro de los síntomas de la magia negra. Por lo general, un indicio de trabajo de magia negra es comenzar a sentir tristezas y depresiones inexplicables. Si bien aparentemente la persona tiene una vida bien, no experimenta felicidad. También puede experimentar fobias y ataques de pánico. Sin embargo, la principal característica es la gran tristeza que experimenta la persona afectada sin un motivo explicable. Dificultades económicas es otro de los síntomas de la brujería en una persona. Aquí es donde más comienza a causar sospecha la víctima que puede estar bajo los efectos de una brujería, pues así como entra dinero, también se va. No rinde. El salario y los negocios, aunque funcionen, nunca les alcanza el dinero. Hay situaciones de pérdidas de dinero inexplicables. Empieza a tener problemas para pagar las deudas y se comienza a generar nuevas deudas. Si el trabajo es para arruinarlo económicamente, se suele tener problemas a nivel laboral hasta el punto de perder el trabajo o tener graves problemas con los compañeros de trabajo, despidos improcedentes, malestar y peleas entre los compañeros. Número 3. Cansancio extremo es otro de los síntomas. Otra característica de quien está padeciendo magia negra es una sensación de cansancio. Esta situación persiste aunque la persona descanse el tiempo suficiente. La persona suele experimentar falta de energía y siente el cuerpo muy cansado, sintiendo ese cansancio especialmente a nivel de la espalda y dolor o presión a nivel de la cabeza. Sus pasos se vuelven ralentizados y parece que le cuesta mucho mover las piernas, como si tuviera una losa encima. Número 4. No suele cumplir los compromisos. Es otro de los síntomas en las víctimas de un hechizo o brujería. Por lo general, se le van las ganas de ir a reuniones de amigos, así como también se van las ganas de trabajar, producido por el desgano que se aplica a todas sus actividades, ni tiene ganas de divertirse. Otras veces, los amigos desaparecen como por parte de magia. Todos aquellos amigos que siempre han estado al lado de la víctima, de pronto dejan de tener contacto con ella. No hay llamadas de teléfono ni mensajes. Nadie se acuerda de la víctima. Repercusiones en el hogar. Es otro síntoma. En el hogar se suele romper los aparatos electrónicos, los electrodomésticos, unos tras otro. Por ejemplo, se arregla un electrodoméstico y se rompe otro, y así sucesivamente. A su vez, las mascotas se enferman y en ocasiones mueren. Aparecen extrañas humedades y la casa empieza a perder belleza, quedando con una energía oscura y pesada. Hay calor excesivo en los ambientes o un frío extraño. También se suele experimentar cuando hay brujería, hechizos, magia negra para arruinar a una persona o amarres de magia negra. Movimientos de cosas, puertas que se abren solas, cristales que se rompen, muebles que crujen continuamente. Se enciende el televisor sin nadie haber apretado el interruptor. Se pone en marcha el ordenador por sí solo. Los juguetes a pilas de los niños andan sin que nadie los ponga en funcionamiento. Coche sufre una avería tras otra. Accidentes de coche, accidentes laborales, teléfono, móviles que se apagan y se encienden solos y a veces dejan de funcionar, robos, etc. También suelen aparecer olores desagradables como pueden ser olor a orina, cañerías, azufre e incluso en algunas cosas se pueden llegar a producir entradas de moscas incontroladas, manchas de moscas negras que vivirán en casa sin poderlas echar fuera y que no se mueren con insecticidas. Presencia de gusanos que pueden aparecer en vez en cuando, andando por la casa, las frutas, comida y flores se estropean. Aunque la carne y la fruta sean frescas, se estropea. Otro de los síntomas, pesadillas, es otro de los síntomas. Las personas afectadas suelen experimentar visiones negativas y pesadillas espantosas. Puede experimentar presencias de personas que le persiguen, visiones de cementerio, de muerte, colores grises, escenas violentas o excesivamente horribles. También las personas pueden llegar a escuchar voces y sonidos extraños. Despertarse en la noche porque siente que le tocan, despertar por fuertes olores, ver imágenes muy claras en las manchas de la pared o en la caca. Siguiente síntoma, mal humor y agresividad. La persona suele experimentar sentimientos agresivos hacia las personas más cercanas. Puede generar una cierta energía de violencia a su alrededor. Puede entrar fácilmente en discusiones y peleas debido a que pierde el control de sus emociones. También suelen tener problemas de ansiedad, terrores nocturnos, manías persecutorias y eso solo son señales de lo que tienen encima de su campo áurico. Problemas de pareja. Es algo típico si el trabajo se ha hecho para separar a la pareja. Se suele experimentar distanciamiento, pocas ganas de estar con la persona, problemas de pareja, frialdad, desinterés. En el caso del hombre puede llegar a tener impotencia y en la mujer frigidez. Menstruaciones malolientes, en el caso de las mujeres. Problemas para quedar embarazada. dolores en el pecho y diarreas continuas. El último síntoma es padecimiento a nivel físico. La persona afectada puede experimentar dolores de cabeza, embotamiento, dificultad de concentración, dolores de estómago, ardor de estómago, dolores lumbares o dolores a nivel de los huesos en general. También puede experimentar malestar de hígado, aunque no ingiera ningún alimento, ardor en los ojos, inflamación de los ojos, caída de los párpados. Puede experimentar adelgazamiento abrupto o aumento de peso rápido en pocas semanas. Puede experimentar ansiedad desmedida y gran angustia. En lo general, puede tener un aspecto de pérdida de color en el rostro, falta de luminosidad, mirada apagada, apariencia de más edad, pérdida de vitalidad. Puede experimentar tal estado depresivo que puede estar desarreglado y dejar de tener deseo de arreglo personal. Todos estos síntomas en conjunto es indicativo que la persona está padeciendo efecto de magia negra. Hay que tener en cuenta que la envidia es uno de los grandes motores para realizar estos trabajos y también para enviar energías negativas.

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Son las 13 horas 14 minutos, amigos. Son las 13 horas 14 minutos, amigos. ¿Cómo están? Bienvenidos al programa. Estamos lunes 1 de junio del año 2026, iniciando otra semana más de labores a través de Radio Superfiesta 102.1. Bien, 13, 14 minutos, amigos, ¿qué tal? ¿Cómo están? Bienvenidos entonces a esta edición informativa a través de Radio Superfiesta 102.1. A ver, vamos a ubicarnos bien aquí en los estudios del programa a través de Radio Superfiesta. Bien, señoras, señores, hoy estamos lunes 1 de junio, iniciando este sexto mes del año 2026 y precisamente el día de hoy se tiene estos momentos la visita de el candidato luego del debate del día de ayer con lo que fue en horas de la noche en la ciudad capital de la República, en este debate con miras a la segunda vuelta electoral, el candidato Juntos por el Perú, Roberto Sánchez. El día de hoy su comitiva arribó a la ciudad de Huaraz y los pueblos de Callejón de Huaylas y su visita que es programada a toda la región Ancas, sobre todo a Huaraz, ciudad capital, y como también a la zona costa de Ancas, Chimbote. Precisamente ellos arribaron primero aproximadamente a las 8:30 de la mañana, luego posteriormente recién hace instantes atrás aproximadamente 11:30 ha sido, ¿no?, el arribo correspondiente del candidato de esta agrupación política Juntos por el Perú. Han estado ellos ya en lo que concierne la llegada en la localidad de Anta, en el aeropuerto de Anta. Precisamente ya se encuentran en el lugar donde el cual se tiene previsto para de esa manera escuchar el mitin de cierre de campaña de Roberto Sánchez en nuestra ciudad de Huaraz. En medio de una gran expectativa, el candidato presidencial Roberto Sánchez llegó esta mañana al aeropuerto Comandante FAB Germán Arias Graciani, los simpatizantes, dirigentes políticos, ciudadanos y diversos medios de comunicación. Durante sus primeras declaraciones a la prensa, el candidato destacó la importancia de la región y afirmó que Ancas será una de sus prioridades en caso de llegar a su gobierno, al gobierno de nuestro país. Ancas es mi prioridad, manifestó ante periodistas y seguidores que aguardaban su llegada en el terminal aéreo de la localidad de Anta, en Carhuaz. La presencia del candidato generó movimiento en los exteriores del aeropuerto, donde también se desplegaron medidas de seguridad para garantizar el desarrollo de las actividades programadas en el marco de la campaña electoral. Su visita se produce a pocos días de la segunda vuelta electoral presidencial, que será el próximo domingo 7, en una jornada clave para captar el respaldo de los electores ancashinos. Se espera que durante su permanencia en la región sostenga reuniones y actividades con diversos sectores de la población. Tenemos pasajes de lo que ha sido el arribo de Roberto Sánchez al aeropuerto de la localidad de Anta, en Carhuaz.

0: Así es, ya tenemos al candidato presidencial el día de hoy, que está participando, ha recibido al candidato presidencial.
1: Pero yo también, pues.
0: Así es, ¿va ahí nomás? Ok. Por favor, soy prensa. A ver, vamos a tratar de conversar con el candidato presidencial. ¿Sí? ¿Listos?
2: Hola.
0: Sí, listos, ok. Señor Alberto Sánchez, en primer lugar, bienvenido a la región Ancash, pero nosotros quisiéramos conocer cuál es una propuesta. Tenemos vías en mal estado, el tema de la corrupción acechado, el tema también de la anemia en nuestra región es alta. ¿Cómo se va a trabajar en esos puntos?
3: Primero, para agradecer este recibimiento de nuestra región Ancash, aquí en Huaraz. Nosotros sabemos muy bien que este es un momento muy importante, histórico para nuestro Perú, para mirar las regiones. Nuestro estado se ha centralizado demasiado en Lima. Y no ha democratizado el acceso no solamente de presupuesto, de voluntad política, de participación de los derechos de la política en las regiones. Nosotros aquí con Ancash sabemos muy bien su problemática y queremos en primer lugar decir que vamos a gobernar para solucionar los problemas de la región. En primer lugar, creo que es bien importante aquí reafirmar que el Parque Nacional, nuestro santuario hermoso de Huascarán, tiene que ser puesto en sino para reafirmar como un activo fundamental que tiene, no solamente para el turismo, para su conciencia ambiental. Inmenso de turismo, gastronomía, que debe de ponerse en valor. Nosotros queremos hacer un gran banco de fomento con 15 mil millones de soles para impulsar no solamente agregar valor comercial, emprendimiento con el sector turismo, en la microempresa, conducida también por las mujeres emprendedoras. Pero además, sabemos muy bien que nuestras carreteras necesitan también estar en condiciones más seguras, de conectividad. Ojo, la macrocentro oriental nos lleva a nosotros importante la conexión, lo que va a significar el megapuerto Chancay. Con todo este corredor, realmente la carretera central que va hasta la bioceánica Pacífico-Atlántico. Pero además, yo conozco lo importante que es también la agricultura para nuestra región. Chinecas tiene que ir. Esas más de 100.000 hectáreas tienen que ser incorporadas como frontera agrícola. Pero ojo, no queremos solo la experiencia de Olmos, que ha mirado solamente a la agroindustria de los transnacionales, o Chavimochic, que solamente está mirando sobre todo a los altos agroexportadores. Nosotros queremos una agricultura que piense en el pequeño agricultor, segunda reforma agraria, el pueblo agricultor que tiene 2 millones de predios agrícolas y están abandonados, un nuevo banco agrario que preste crédito barato para la gente, poner en valor el gasoducto del sur, la petroquímica del sur para tener fertilizantes, la seguridad alimentaria está en las manos de la pequeña agricultura. Yo creo que es importante avanzar tecnificando y logrando industrializar nuestra agricultura para tener valor agregado. Aquí hay, hay compromisos con la salud.
4: Hermanos,
3: nuestro hospital de alta complejidad. Además, nuestro presidente Pedro Castillo siempre tiene pendiente un conjunto de proyectos que no le dejaron concretar y que hemos venido a reivindicar y a hacer y a decir que Ancash es nuestra prioridad.
1: ¿Qué hacer con la dictadura de
0: palabras.
5: Bien, son las 13:22, 13:22, vamos a irnos rápido a lo que está pasando en el Parque Santa Rosa, en la ciudad de Huaraz, ya con el estrado, toda la comitiva que se ha hecho presente aquí en la ciudad de Huaraz. Roberto Sánchez se dirige ya a la población en este cierre de campaña, en este meeting proselitista con miras a la segunda vuelta electoral que va a ser el próximo domingo. Señoras, señores, vámonos entonces a lo que viene pasando ahí en el Parque Santa Rosa en la ciudad de Huaraz.
6: Confiaron en este proyecto político Juntos por el Perú, liderado por nuestro hermano Roberto Sánchez.
7: ¡José! ¡Huaraz está contigo! ¡José, amigo! ¡Huaraz está contigo!
6: Queridos
7: José.
6: Hermanos.
5: Bueno, es el hermano de Pedro Castillo, José Castillo, el
6: Roberto Sánchez,
5: senador más votado en nuestro país, ¿no? El diputado más votado en nuestro país.
6: Que ya desde el Cusco, nuestra hermana Brígida Cusco.
5: Que también está dentro de la comitiva.
6: Personas que saben trabajar. Son personas que saben el sufrimiento. no como una persona que dice que estoy de sé trabajar y que quiero dar, quiero hacer algo por el pueblo. ¿Qué quiere ser una persona que no sabe trabajar, que nunca trabajó y creo que ni trabajará jamás? Queridos hermanos, y desde aquí yo quiero decir desde ese espacio a toda la patria, a todo mi querido Perú, que no vamos a permitir más discriminación. Ustedes hermanos que están allá, ustedes que nos escuchan, todos tenemos derecho a la libertad, tenemos el derecho a la vida, a la expresión, y tenemos derecho cualquiera de ustedes a ser parte de la justicia, ser parte de un gobierno y ser parte de autoridad de cada pueblo de donde se encuentren. ¿Y por qué no de nuestro país, queridos hermanos? A Pedro Castillo se lo han encerrado porque fue un hombre del pueblo que quería hacer un gobierno compartido para todos los rincones de la patria, donde no hay agua, no hay luz, donde los hermanos mueren en un hospital y no llega la medicina, no se encuentra una cama en esos hospitales, queridos hermanos. Un maestro mal pagado, una escuela en malas condiciones, trabajos que se comienzan y no se terminan, ahí se derrocha la plata. Eso quería hacer Pedro Castillo. Niños con anemia, queridos maestros, queridos enfermeros, médicos, queridos policías, queridos hermanos, amas de casa, agricultores, ronderos, un gobierno con el doctor Roberto Sánchez va a ser un gobierno para todos. Es la agenda del pueblo, la agenda de la patria, hermanos. Hermanos, no quiero dejar este espacio sin agradecer a esos hermanos que tienen ese cuadro, ese letrero de libertad de Pedro Castillo. Gracias, hermanos, por ese apoyo, por esa fuerza.
7: ¡Castillo libertad! ¡Castillo libertad! ¡Castillo libertad! ¡Castillo libertad!
6: Queridos hermanos, acá hay bastantes necesidades. Las puertas del despacho, del lugar que nos corresponde, estarán abiertos cuando ustedes quieran ir con sus necesidades, con sus autoridades. Ahí estaremos para atenderles y lo haremos con toda la voluntad, con todo el cariño. Eso es nuestro compromiso, queridos hermanos.
7: José, amigo, Juárez está contigo. José, amigo, Juárez está contigo. José, amigo, Juárez está contigo.
6: Queridos hermanos, hermanos de este pueblo ancashino, este pueblo sufrido, este pueblo que necesita tanto de sus autoridades, hermanos, no caigamos en la mentira, no caigamos en
2: fiesta,
6: este pueblo.
2: Fiesta.
6: Nosotros somos testigos de lo que pasa. Esta señora que anoche ha debatido con nuestro hermano Roberto no sabe ni mentir, no sabe ni hacer una mentira. Se coge de Pedro Castillo después que ella misma dijo: si el Congreso no baja a Pedro Castillo, yo me voy a encargar de vacarlo. Hermanos, ustedes son testigos de lo que han hecho. En el debate en Chota se fue con una piedra cargado. No sé para qué, con qué, cuál fue su destino, cuál fue su propósito. Y esa piedra ha servido para que maten al pueblo, queridos hermanos. Porque desde allí vino la persecución, desde allí vino el desprecio a Pedro Castillo y despreciaron a su pueblo y mataron al pueblo. Secuestraron a los hermanos. Hermanos, Pedro Castillo encerrado como muchos presos políticos, y tiene que ser libertad a nuestros presos políticos, incluido a Pedro Castillo. Su sangre de Pedro Castillo corre por mis venas y no me voy a rendir jamás, les digo acá en esta plaza pública. ¡Viva el Perú!
7: ¡Viva!
6: ¡Viva Ancash!
7: ¡Viva!
6: ¡Viva la libertad!
7: ¡Viva! ¡Castillo! Castillo, libertad. Pedro Castillo, libertad.
5: Bien, son las 3:27 desde el Parque Santa Rosa en la ciudad de Huaraz. Señoras, señores, este meeting que el día de hoy ha programado el candidato Roberto Sánchez, buena cantidad de público, a pesar que es un día laborable, la espera también que ha hecho la población, los seguidores de JP, se dijo al inicio desde las 10 de la mañana, pero recién en estos momentos se viene llevando a cabo el meeting correspondiente de Roberto Sánchez y toda la comitiva correspondiente. Ahí está la vicepresidenta, la segunda vicepresidenta, y como también ahí están los congresistas y los diputados electos de esta agrupación Juntos por el Perú. Mientras tanto, también se encuentra José Domingo Pérez, que llegó a Hangas junto a una delegación de Juntos por el Perú. Destacó el reciente debate presidencial, permitió conocer las propuestas de Roberto Sánchez. El ex fiscal sostuvo que su agrupación impulsa una propuesta económica con desarrollo humano y planteó la necesidad de una reforma en el sistema de justicia nacional, lo cual Keiko Fujimori jamás hablará. De una reforma económica, de una reforma judicial. Así mencionó el ex fiscal Domingo Pérez. Vamos a escuchar los pasajes de lo que ha sido esta movilización por las principales calles de la delegación de Juntos por el Perú en su arribo a Hangas tras debate presidencial. Señoras, señores, aquí en la ciudad de Huaraz.
4: Que trae Roberto Sánchez. Es por
8: anda en la provincia de Huaraz.
9: Momentos llega la delegación de Juntos por el Perú de la ciudad de Lima.
10: Doctor, policía, bienvenido a Huaraz.
8: Bienvenido a Huaraz.
10: ¿Qué mensaje el día de hoy dejar a la población de la región?
11: Con mucha confianza. El resultado del debate ha sido lo esperado. Se ha logrado dar a conocer las propuestas que tiene el candidato presidente Roberto Sánchez. Podemos decir que se está llevando a conocer la propuesta democrática de crecimiento económico con desarrollo humano que tiene que darse en el país, en contraposición de lo que ya siempre ha venido ofreciendo la otra candidata, la señora Keiko Fujimori, que no solamente no ha dado propuestas, sino que simplemente se ha dedicado a leer papeles, como ustedes lo han podido ver, sin la seriedad que demanda un debate que se dirige al pueblo peruano. Solamente se ha sujetado a leer papeles tras papeles, y esto es algo lamentable, lo que no demuestra pues de que quiera al pueblo peruano, como ya se ha dado a conocer el día de ayer. Pero por parte
10: de parte de la señora Keiko, ¿verdad?
11: Bueno, es lamentable, ¿no? Simplemente leer los papeles, a pesar de que es su cuarta presentación en un debate en estas instancias de segunda vuelta. Esto es lamentable, pero bueno, eso es lo que lamentablemente el fujimorismo y lo que ella representa significa para el país, el poco interés que tiene para que la ciudadanía pueda conocer las propuestas. En cambio, el candidato presidente Roberto Sánchez, ustedes han podido escuchar no solamente en lo que es la reforma del Estado, el desarrollo social, el desarrollo económico, derechos humanos, democracia, es decir, una propuesta democrática.
10: Doctor, usted como hombre de derecho, en un futuro gobierno del señor Roberto Sánchez, ¿cuál va a ser el aporte que usted va a dar a ese gobierno?
11: Bueno, el aporte ya lo vengo dando para que se pueda consolidar esta opción democrática, en la que hay que agradecer que muchos líderes democráticos se han unido. Podemos ver los partidos que tienen representación en el Congreso actualmente: Alfonso López Chao, Ricardo Belmont, que son aquellos que han manifestado el apoyo a esta propuesta democrática, y otros más.
10: En el sistema de justicia, ¿cuál que usted le aconsejaría a Roberto Sánchez que haga en un eventual gobierno?
11: Bueno, va a haber una reforma del sistema de justicia, porque las instituciones, como bien se ha señalado, no responden ya a los intereses de la Constitución ni de la ley, sino a intereses políticos, como se conoce el pacto
8: mafioso. Lo veríamos como posible ministro de la...
11: La conferencia de prensa se va a continuar en la conferencia de prensa.
8: Okay, muchísimas gracias.
5: Bien, son las 13:33, la hora a nivel nacional. Las palabras del ex fiscal de la Nación, o el ex fiscal Domingo, José Domingo Pérez. Señoras y señores, bien, ustedes han escuchado, luego del debate presidencial que se llevó a cabo el día de ayer en horas de la noche, donde el cual la población, me imagino, que ya saca sus conclusiones. Votar para Roberto Sánchez, votar para Keiko Fujimori, de alguna manera haya servido esto, el voto informado, y que realmente sirva para una decisión responsable para cada uno de nosotros. Sin ánimos de ser apasionado para uno u otro partido, sino que la responsabilidad sea por parte de nosotros, ¿no? Con propuestas cuerdas, con propuestas serias, con propuestas responsables que nos han dado a conocer el día de ayer. El ganador de este debate, pienso yo, que es la población. Al final saca su conclusión, quién leyó todo su discurso, quién dijo la verdad, quién mintió, quién vino a pasear a la población y quién dijo, ¿no?, propuestas concretas, propuestas a base de algo real, sustentada, y donde la población pueda de alguna u otra manera sacar sus conclusiones, vuelvo a reincidir, y que el próximo domingo pueda emitir su voto responsable. Bien, vámonos nuevamente a exteriores. Sí, tenemos llamado. Vámonos a exteriores del Parque Santa Rosa. No es la Plaza de Armas, ¿eh? Es Parque Santa Rosa en la ciudad de Huaraz. Regular cantidad de gente, podemos decir, ¿eh? A pesar del tiempo de espera que se ha dado, ¿eh?, mucha gente inclusive llegó a retirarse, pero otros han continuado, y esta hora de la tarde ya nuevamente con el enlace correspondiente vamos al Parque Santa Rosa, donde se encuentra la comitiva de JP encabezado por Roberto Sánchez, candidato a la presidencia de la República.
12: ¡Ancas está contigo, Brígida, amiga! ¡Ancas está contigo!
13: ¡Y hermanas y hermanos! Y
5: las palabras de Brígida Kuro, ella es candidata a la segunda vicepresidencia de la República de Juntos por el Perú.
13: Con esta

0: Puno, Puno, Puno, valiente y combativo. Puno, Puno, Puno, valiente y combativo. Puno, Puno, Puno, valiente y combativo.
1: Bueno, hermanas y hermanas, hombres y mujeres, es el momento que nosotros luchamos cada día para hacer respetar nuestros derechos. Es el momento, tenemos que recuperar la democracia, la justicia peruana, la soberanía peruana y la democracia en Perú profundo, hermana.
0: ¡Juro! ¡Ancas está contigo! ¡Juro, hermana! ¡Ancas está contigo! ¡Juro, hermana! ¡Ancas está contigo!
1: Y hermanas y hermanos, y este pueblo de más olvidado, nosotros labramos la tierra, producimos la alimentación, alimentamos a 33 millones de peruanos. Aquella gente que labra la tierra, somos vanguardianes de nuestra tierra y territorio, de nuestros recursos naturales, donde el pueblo vemos que es una alimentación en un desarrollo de nuestro país. Y por lo tanto, como Juntos por el Perú, vamos a impulsar el proyecto Segunda Reforma Agraria. Vamos a garantizar la seguridad soberana alimentaria.
0: ¡Urgente, urgente! ¡Roberto, presidente! ¡Urgente, urgente, urgente! ¡Roberto, presidente! ¡Urgente, urgente, urgente! ¡Roberto, presidente!
1: Y hermanas y hermanos, que el agua es vida para nosotros. El agua será una lucha, hermanos, porque este pueblo, nuestra madre tierra, el agua está contaminado, los ríos, la tierra ya está contaminado. Por eso hoy esta política corrupta, la clase política, las leyes, las normas sacan, atentan y amenazan al pueblo, a las comunidades campesinas. Por eso hoy esta ley 1620 hay que derogarlo, porque el agua tiene que ser un derecho constitucional para todo pueblo.
0: ¡Juro, juro, juro! ¡Valiente y combativa! ¡Juro, juro, juro! ¡Valiente y combativa! ¡Juro, juro, juro! ¡Valiente y combativa!
1: Y bueno, compañeras y compañeros, que nosotros también tenemos que ser vigilantes. Conjuntamente hay que trabajar desde alcaldes provinciales, distritales del gobierno regional, Ejecutivo Nacional, los representantes, diputados, pero también hay que impulsar esos proyectos, la siembra y la cosecha de agua, las represas, hay irrigaciones, y hermanas y hermanos.
0: ¡Juro, juro, juro! ¡Valiente y combativa! ¡Juro, juro, juro! ¡Valiente y combativa!
1: Bueno, hermanas y hermanos, es el momento que ayer ha habido este debate. Nuestro líder, con un corazón, ha planteado qué es el derecho del pueblo de salud, educación, inseguridad ciudadana. Como Juntos por el Perú, nosotros vamos a descentralizar el presupuesto para un proyecto inversión en cada región, en cada provincia, a Perú profundo, y hermana.
0: ¡Urgente, urgente, urgente!

0: político de Juntos por el Perú, hay que fortalecer a este instrumento político Juntos con el Pueblo. Sabemos que esta política racista, clasista y hermana, cuando el pueblo peruano hemos luchado por la lucha política, el Macrosur, hermanas, bombas, tanquitas, nos han amenazado. Y esta política fujimoristas, hermanas, de Macrosur, ha habido asesinando 50 muertos, compañeros. La sangre derramada, de diferentes identidades, de diferentes culturas, pero también esa cultura está despreciado, esa cultura está postergado, y hermanas, cuando un hermano quechua o aymara amazónico habla, participa en la política, nos llaman terroristas, nos dicen este cholo y este indio, pero también nosotros tenemos que prepararnos para representarnos nosotros, nuestra sangre, nuestra raza, tiene que conducir a nuestro país, carajo.
1: Juntos por el Perú, Roberto Sánchez, presidente. Pedro Castillo, libertad.
0: Bueno, compañeras y compañeras, nosotros un política hace más. Queremos de la Asamblea Constituyente una constitución política plurinacional, hermana.
2: ¡Urgente! ¡Urgente! ¡Asamblea Constituyente! ¡Urgente! ¡Urgente! ¡Asamblea Constituyente! ¡Urgente! ¡Urgente! ¡Asamblea Constituyente!
0: ¡Firma! Compañeras y compañeros, ¡que viva el pueblo peruano! ¡Que viva este pueblo arcachino!
2: ¡Viva!
0: ¡Libertad Pedro Castillo!
2: ¡Libertad!
0: ¡Presidente Roberto Sánchez!
2: ¡Presidente!
0: 7 de junio seremos gobierno, hermana.
3: Brígida, hermana, Huaraz está contigo. Brígida, hermana, Huaraz está contigo. Brígida, hermana, Ancash está contigo.
4: Fuerte los aplausos, compañeros y compañeras, para la futura segunda vicepresidenta de la República, Brígida Kuro Bustincio.
3: Sube, sube, JP. Sube, sube, JP. Sube, sube, JP.
2: ¡Sube, sube,
3: JP! ¡Jamás será olvidada!
5: ¡Jamás! Bien, son las 13 horas, atentos a la hora exacta, son las 3 horas con 45 minutos. La hora a nivel nacional, 1 de la tarde con 45 minutos. Lo que va sucediendo a exteriores de el Parque Santa Rosa, ¿no? Precisamente donde se ha colocado este estrado en el Parque Santa Rosa, ¿no? Donde también, cuando llegó a la ciudad de Huaraz, Pedro Castillo estuvo presente precisamente en ese lugar, ¿no? Entonces, al parecer que nuevamente se repite la historia, esta vez con Roberto Sánchez, para de esa manera el Parque Santa Rosa pueda ser testigo lo que va aconteciendo en la propuesta, en este meeting, prácticamente cierre de campaña que tiene esta agrupación Fuerza de Juntos por el Perú. Mientras tanto, nuevamente vamos a
3: ustedes, la primera vicepresidenta de la República, Analí Márquez Huanca.
2: ¡Hermana!
0: Quiero agradecer a Dios.
3: El presidente de la República, Analí Márquez Huanca.
2: Analí, hermana, antes estaba contigo.
0: Y sobre todo con vida. Quiero, hermanos y hermanas, agradecerles a ustedes por estar presente aquí con este sol radiante, porque el Perú nos llama. Somos mujeres y varones valientes y luchadores de Huaraz. Sabemos de vuestras luchas en las calles, cuánta lágrima han derramado en las calles, en busca de sus derechos, el respeto de los derechos humanos, por dignidad al tema del agua, el respeto al sector agrario. Sabemos de cada lucha. ¿Saben por qué, hermanos? Yo soy Analí Márquez Huanca, hija peruana, podría ser vuestra hermana. Vengo de una provincia alejada del Perú, llamado Chumbivilcas, mi pueblo, una provincia altoandina, de allá de la región del Cusco. Y allí en mi provincia también nos dedicamos a la agricultura y a la minería, así como pasa en Huaraz. Pero también les quiero transmitir que nosotros desde muy niña hemos vivido derechos, el abandono del gobierno, el abandono del Estado. ¿Cuántas veces mis hermanos estuvieron en las calles levantando su voz de justicia, levar agua, que se respeten los pueblos quechuas, aymaras, amazónicos? Queridos hermanos y hermanas, los pueblos como nosotros contaminan nuestros ríos, contaminan el medio ambiente. ¿Y dónde está la agricultura? ¿Dónde está? Es una pena en el país, siendo una zona minera, no tengamos un hospital, no tengamos agua. Nuestra agricultura olvidada, la educación de nuestros hijos postergados, relegados por años, la juventud peruana sin chamba, sin oportunidad laboral, nuestros maestros sin dignos, nuestros hermanos jubilados que dieron su juventud al Perú. Entonces yo digo, si somos ricos en el Perú, es momento de la unidad para recuperar nuestras riquezas, que a vista y paciencia nuestra se la llevan fuera del Perú. Claro, el pueblo, ¿qué importa el pueblo? ¿Qué importa los hijos de abajo? Si lo primero que importa es satisfacer sus necesidades de este pacto mafioso, de esta señora Fujimori que viene gobernando desde el Congreso y hoy pide oportunidad. Hoy dice que va a poner orden, orden del caos, como lo dijo fuerte y claro nuestro futuro presidente Roberto Sánchez Palomino.
2: Urgente, urgente, urgente.
0: Si realmente, hermanos, estamos cansados de tanto atropello, si realmente estamos cansados de este sistema corrupto, entonces es momento de unirnos para una asamblea constituyente. Estoy segura que el pueblo peruano, quechuas, aymaras, amazónicos, rondas campesinas, comunidades campesinas, todos profesionales y no profesionales, con un solo corazón nos vamos a unir para debatir en la Asamblea Constituyente la construcción de una nueva constitución.
2: ¡Urgente, urgente, urgente! ¡Urgente, urgente, urgente! ¡Asamblea Constituyente! ¡Urgente, urgente, urgente! ¡Asamblea Constituyente!
0: Solo así vamos a recuperar la dignidad de cada uno de los peruanos y peruanas. ¡La democracia! Porque hoy la democracia está secuestrada. Junta Barbadillo, por nuestro presidente constitucional,
6: Pedro Castillo Terrones. Su libertad también es la libertad de los pueblos peruanos que hoy vivimos oprimidos por este sistema corrupto.
2: ¡Libertad! ¡Pedro Castillo, libertad! ¡Pedro Castillo, libertad! ¡Presidente!
6: Quiero dirigirme también a la juventud peruana, a los jóvenes del Perú. Quiero decirles que la plancha castillista, el plan de gobierno que maneja nuestro hermano Roberto Sánchez Palomino, candidato de los más humildes, está la prioridad de la juventud. ¿Y saben cuál es el tema de educación? Lo dijo una y otra vez. ¡Ingreso libre a las universidades para los hijos del Perú!
2: ¡Roberto es educación! ¡Roberto es educación! ¡Roberto es educación! ¡Roberto es educación!
6: Tiene que regresar, hermanos, ustedes, papitos, mamitas, que están preocupados por sus hijos para sacar adelante, sean mejores que nosotros, sean profesionales y puedan servir a nuestra patria. Y hoy nos han quitado. ¿Cómo es posible? Pero tiene que ser devuelto este derecho para nuestros hijos. Beca 18 para nuestros niños del Perú.
2: ¡Urgente, urgente, urgente! ¡Roberto, presidente! ¡Urgente, urgente, urgente! ¡Roberto, presidente! ¡Urgente, urgente, urgente! ¡Roberto, presidente!
6: Queridos hermanos y hermanas, ¿recuerdan ustedes de su primera chamba? Cuando iniciamos con grandes sueños a recibir nuestro primer sueldo para tener nuestra propia casita, para construir nuestra propia vida, para desarrollarnos como personas, como tal. Y hoy, pensando en la juventud peruana, que el 85% de nuestros jóvenes peruanos tienen un trabajo informal, pensando en ellos, vamos a dar bono, mi primera chamba, bono de 6.150 nuevos soles a más de 100.000 jóvenes del Perú. Es un compromiso del candidato del pueblo.
2: ¡Analíes juventud! ¡Analíes juventud! ¡Analíes juventud! ¡Analíes juventud!
6: Desde aquí, para ya concluir, desde aquí, como hija provinciana, como hija peruana, quiero decirles, mi juventud la voy a dar al pueblo peruano, porque es hoy que el Perú nos necesita unidos a todos. Es hoy que tenemos que recuperar el gobierno del pueblo que nos han arrebatado. Es hoy que tenemos que devolver la dignidad a todos los pueblos del Perú profundo y de todo el Perú. Hermanos y hermanas, el domingo de las elecciones, estamos a días de las elecciones. No nos dejemos engañar, que no nos metan miedo, que no nos digan que bueno, cuando lo único que queremos nosotros es que la economía peruana llegue al peruano más recóndito del país, que haya oportunidad laboral, que haya salarios dignos, así como para nuestros maestros. Ratificamos ese compromiso y estoy aquí con la mano en el corazón para servir a mi patria. ¡Que viva el Perú, carajo!
2: ¡Viva!
6: ¡Que viva Moraz!
2: ¡Analí, hermana, Ancos está contigo! ¡Analí, hermana, Ancos está contigo! ¡Analí, hermana, Ancos está contigo!
4: Compañeros y compañeras, ha llegado el momento que estábamos esperando. A continuación, tenemos las palabras de aquel hombre en el cual el pueblo ha depositado su esperanza. Esa fe que tenemos aún viva para recuperar el gobierno del pueblo y para el pueblo. Recuperar la patria, de la que nos fue arrebatada aquel 7 de diciembre de 2021. Con nosotros, compañeros y compañeras, un provinciano, un guaralino de corazón, a quien es digno extender una felicitación, como bien nos hacía presente nuestro hermano congresista Elías Varas, por ese desempeño que tuvo en la víspera, en el debate presidencial, diciendo las cosas que tenía que decir y encarando a esa jefa cabecilla de la mafia a la que juntos vamos a derrotar este 7 de diciembre. Compañeras y compañeros, con nosotros el futuro presidente de la República, compañero Roberto Sánchez Palomino.
2: ¡Ya está! ¡Ya está!
1: 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Roberto Sánchez, presidente. Pedro Castillo, libertad.
4: Compañeros, hermanos y hermanas, qué hermoso es encontrarnos con nuestro pueblo, encontrarnos en un día bendito donde tenemos que empezar siempre agradeciendo a Dios porque tenemos vida, tenemos fuerza, tenemos esperanza y vamos a ser capaces aquí con este Taitaín hermoso que nos calienta y abriga como hijos de la Pachamama, aquí honrando a nuestro Huascarán, a nuestro Parque Nacional, que no solamente es telúrico, sino hermanos, que refleja nuestra identidad, la identidad del pueblo, de todas las sangres, de Huaraz, de Ancash, de sus 20 provincias, de su pueblo emprendedor, al cual hoy vengo a rendir mi respeto, mi compromiso, mi lealtad y mi juramento que juntos vamos a recuperar la patria.
2: ¡Honesto!

aquí está el pueblo que no tiene plata. Como cancha, aquí está el pueblo que no le compran la conciencia con tappers, que no le compran el corazón con regalos. No, aquí está la dignidad, aquí está la voz de los más pobres, la voz de los pueblos quechuas, aymaras, masónicos, la voz de los centros poblados, de los agricultores, de los comerciantes, de las personas y niños que luchan ahí con una discapacidad, pero van afirmando con sus mamis mayores, abandonados, que tiene el Estado, que ni siquiera le puede dar una pensión digna, y como se olvida, así hermanos de nuestro pueblo de maestros. En esta ocasión hemos llegado aquí con ese sentimiento de pueblo y esa voluntad popular del voto que quisieron desconocer, porque es rural, porque es altoandino, porque es el voto de los pobres, pero se han equivocado. El pueblo puede ser trabajador, pacífico, pero sabe defender sus derechos. Y esta vez tenemos el encargo de nuestro santo pueblo. De nuestro santo pueblo, de liderar como una vanguardia política un nuevo proyecto nacional de consenso que logra la mayoría democrática, la mayoría social, no solamente para recuperar la justicia secuestrada hoy, así como han secuestrado la democracia, arrebatando el gobierno constitucional al cual ellos complotaron, y se lo hemos dicho en su cara. Así como hemos dicho que ratificamos nuestra telúrica fraternidad y lealtad, porque solo el pueblo libera. Rubén Rosales, ¡adiós! ¡Adiós! ¡Adiós! Hemos llegado. Aquí esta segunda vuelta, hermanos. Gracias a ustedes y agradecemos infinitamente por esa inmensa responsabilidad que nos dan. Hemos logrado 14 senadores. De 60, 32 diputados, de 130. Y eso, compañeros, nos da una vigencia, un nuevo proyecto importante para mejorar la representación de los pueblos profundos y de los más pobres y excluidos de nuestra patria.

0: eso es lo hermoso y bendito, y lo hemos hecho con sacrificio, con pobreza, con amor, con entrega por nuestra patria, compañeros. Pero, hermanos, ese encargo no nos ha dado mayoría. No nos ha dado mayoría para solo con nuestras fuerzas hacer las transformaciones que se necesitan en el poder parlamentario. Por ello, ¿cuál es la tarea hermosa que nos han dado, papá, mamita, que nos han dado este equipo? Liderar un proyecto nacional, un proyecto de toda la sangre de los hijos de Tupac Amaru, los Mamani, los Castillo, los Palomino, los Quispe, los Condori, para refundar, compañeros, nuestra patria.
1: El pueblo unido jamás será vencido. El pueblo unido jamás será vencido. El pueblo unido jamás será vencido.
0: Ese comienzo de la recuperación de la democracia, lo hemos dicho con claridad, empieza por restablecer la estabilidad, compañeros, del orden democrático que se ha afectado desde que la pataleta fujimorista, que obtuvo 73 votos en el Congreso, siendo mayoría, 73 congresistas, podrían haber transformado la economía, erradicado la pobreza, trabajado con nuestro pueblo, pero no. ¿Qué hicieron? Vacancia, vacancia, inestabilidad, golpe, obstrucción, leyes a favor del crimen para limpiarse de sus delitos y fechorías. Ese es el orden autoritario de la señora K. Nosotros tenemos que restablecer esa democracia y estabilidad, pero tenemos también que derogar todas esas leyes, compañeros, que hoy están permitiendo que 7 compatriotas mueran cada día producto de la extorsión, la criminalidad. El delito, y no hay forma de parar. ¿Por qué? Porque la mafia política, la criminalidad, se ha unido a la corrupción. Esa corrupción que es nuestro principal enemigo. Nosotros en nuestro gobierno no solamente vamos a derogar esas leyes criminales, sino que le decimos a todos, este será el gobierno del pueblo con cero corrupción, con total transparencia. Predicaremos con el ejemplo, con ética. Desde allí tenemos que empezar a refundar nuestra patria y aquellos altos funcionarios. Asimismo, compañeros, nosotros tenemos que priorizar la lucha contra la pobreza. 2.300.000 compatriotas de la clase media ahora son los nuevos pobres. 9 millones de pobres hay en el Perú. 1 millón de niños, hermanos, duermen con anemia y desnutrición crónica. Esa pobreza que tienen el abandono a nuestros adultos mayores, a nuestras madres trabajadoras, cabeza de familia en el hogar.

Bien, son las 2 de la tarde con 6 minutos. La hora a nivel nacional, 2 de la tarde con 6 minutos. Correcto, hemos escuchado parte de lo que ha sido la presencia y hasta ahora, en estos momentos, se viene llevando a cabo la presencia de Roberto Sánchez en lo que concierne las inmediaciones del Parque Santa Rosa en la ciudad de Huaraz. La comitiva que estuvo presente desde horas muy tempranas y lo mismo también lo hizo casi cerca al mediodía. El mismo candidato a la presidencia de la República, Roberto Sánchez. Vamos a irnos a algo breve. Luego vuelvo con la parte final del programa. Cuando son 2 de la tarde con 7 minutos, la hora a nivel nacional, 2 de la tarde con 7 minutos. 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Bueno, algo breve, vuelvo con ustedes con la siguiente parte del programa, con lo último del programa.

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Son las 14 horas con 9 minutos, la hora a nivel nacional, 2 de la tarde con 9 minutos. Vamos a seguir con más información. Esta hora de la tarde, en nuestra región Ancash, del día 2, o sea, desde el día de mañana hasta el día 4 de junio, se llevará a cabo la temperatura diurna de alerta máxima. En este caso tendremos fuerte frío. Y lo mismo también lo que va a ser la intensidad de calor, ¿no? Va a ser fortísimo. Del día 2 al 4 de junio, según Senami, está alertando que continuarán el incremento de la temperatura diurna de moderada a fuerte intensidad en la costa y sierra de nuestro país, involucrando a 14 regiones, entre ellas Ancash, informó el Servicio Nacional de Meteorología e Hidrología, Senami. El incremento de la temperatura también afectará a las regiones de Arequipa, Ayacucho, Cajamarca, Provincia Constitucional del Callao, Huancavelica, Ica, La Libertad, Lambayeque, Lima, Moqueo, Piura, Tacna, Tumbes. Según este científico, según el ente científico, se prevén temperaturas máximas entre 27 grados centígrados y 35 grados centígrados. En la costa norte, entre 25 grados y 30 grados centígrados. En la costa centro, y entre 25 centígrados y 33 grados centígrados. En la costa sur, en tanto para la sierra norte, donde el cual se encuentra comprendido parte de la región Ancash y centro, se esperan registros entre 20 grados centígrados y 32 grados centígrados, mientras que para la sierra sur las temperaturas máximas fluctuarán entre 25 y 31 grados centígrados. El reporte del Servicio Meteorología también señaló que se espera escasa nubosidad hacia el mediodía, lo que favorece mayores niveles de rayos ultravioleta. Además, prevé ráfagas de viento con velocidades cercanas a los 35 kilómetros por hora, principalmente durante horas de la tarde. De noche hará más frío en la sierra. El Senami también informó del 2 al 3 de junio, del día de mañana, martes, al día miércoles, 3 de junio, se prevé el descenso de la temperatura nocturna de moderada a fuerte intensidad en la sierra centro y sur de los departamentos de Ancash, Apurímac, Arequipa, Ayacucho, Cusco, Huancavelica, Huánuco, Junín, Lima, Moquegua, Pasco y Puno. Entre las temperaturas mínimas, en el ente científico señaló un rango entre 2 y 8 grados centígrados en las localidades de la sierra centro, por encima de los 2.500 metros sobre el nivel del mar, descendiendo a valores de 1 y a 4 grados centígrados sobre los 3.200 metros sobre el nivel del mar. En tanto, para la sierra sur se prevén temperaturas entre 1 a 8 grados centígrados por encima de los 3.200 metros sobre el nivel del mar, pudiendo alcanzar valores entre 0 grados y 14 grados en zonas ubicadas sobre 4.000 metros sobre el nivel del mar. Así es que hay que tener mucho cuidado este tema de las altas temperaturas durante el día. Hay que protegerse, utilizar el gorrito, utilizar bloqueadores solares, y uno no pueda, pues, algún momento tener alguna enfermedad sobre la piel, ¿no? Y lo mismo también en horas de la tarde y como también en horas de la mañana y la madrugada, hay que abrigarse bastante. La temperatura va a bajar, va a descender de una forma gravitante, y es por eso hay que tener mucho cuidado. Se prevé a través de Senami que eso será el día de mañana, martes 2, y el día miércoles 3 de el presente mes de junio. Por otro lado, prohíbe temporalmente pesca y desembarque de bonito. El Ministerio de Producción prohibió la pesca de bonito y desembarque en todos los puertos del litoral peruano debido a que falta muy poco para completar la cuota máxima que permitiría para este 2026. En efecto, para este año

Actualmente no existe ningún punto autorizado para el desembarque de Bonito a nivel nacional, debido a que también perdió vigencia el listado de desembarcaderos habilitados para esta actividad. El Bonito es la segunda pesquería artesanal más importante de nuestro país, después de calamar, gigante o pota, y uno de los pescados más consumidos por la población. Su talla mínima para la captura es de 46 centímetros. Las cotas de captura se establecen sobre la base de criterios técnicos y científicos para asegurar la sostenibilidad del curso Bonito y evitar su sobreexplotación, aseguró el viceministro de Pesca, Jesús Barrientos Ruiz. Produce exhortó a los armadores pesqueros encargados de los puntos de desembarque, transportistas, comercializadores, mercados, restaurantes y plantas de procesamientos a respetar la veda de Bonito. Se retomará la actividad luego. El ministerio informó que dará nuevos lineamientos previo a retomar más adelante la pesca de Bonito para completar el 10% de cuota referente, que equivale a poco más de 8.000 toneladas en nuestro país. Son las 2 de la tarde con 15 minutos la hora a nivel nacional. 2 con 15 minutos. Por otro lado, en el tema regional, están alertando que programación de consultas médicas en el Hospital de Huari no cubre demanda de pacientes de 17 distritos en esa parte de nuestra región Ancash, donde la Contraloría General de la República alertó deficiencias en la oferta de atenciones médicas programadas para consultorios externos del Hospital de Apoyo de Huari, además de otras carencias en emergencia, diagnóstico por imágenes y nutrición, que no solo constituyen incumplimiento de normas técnicas, sino que ponen en riesgo la prestación integral, continuidad y calidad de atención a pacientes de 17 distritos. En la visita de control realizada en consulta externa del hospital, se identificó que para la atención pediátrica y ginecología se ha previsto solo 11 días en el mes de mayo. Asimismo, la atención neurológica, urológica y la cirugía se ha previsto solo para 12 días en el mismo mes, realizando programas ajustadas al personal médico y no en base a la oferta de atención a la población, según detalla el informe de visita de control número 004-2026, periodo de evaluación del 4 de mayo al 8 del mismo mes de este presente año del 2026. El informe de Contraloría advierte que el hospital no cuenta con un consultorio de pediatría y los tópicos de inyectables y nebulizaciones funcionan en un mismo ambiente. Tampoco existe consultorio ni ambiente para toma de muestras de laboratorio ni para el tratamiento de pacientes del programa de tuberculosis. Del mismo modo, se carece de servicios higiénicos que tiene las personas con discapacidad, cuarto de limpieza y el cuarto de prelavado. Se evidenció que en nosocomio no hay vestidor para pacientes que asistan al consultorio de obstetricia y al consultorio de medicina. Trabajan sin pantoscopio, instrumento básico para el examen de múltiples órganos. La falta de equipamiento médico también se registra en los consultorios ginecológicos, odontología y cirugía. También se constató las inadecuadas disposición de residuos sólidos biocontaminados. Al supervisar el área de caja, se evidenció la venta de medicamentos sin receta médica. El servicio de medicina no dispone de áreas para shock trauma, unidad de vigilancia intensiva, tópicos de cirugía y pediatría. El triaje, los procedimientos de tópico y la observación de pacientes se realizan dentro del tópico de medicina. Aunque se cuenta con un cuarto, ambulancias, solo dos están operativas y una de ellas es usada para trasladar al personal y realizar trámites administrativos. La inspección nocturna realizada se hallaron cerrados los ambientes de servicios de emergencias. El médico jefe de guardia no tenía la especialidad en medicina interna, en emergencia y también desastres, mientras que el médico del tópico de medicina atendía adicionalmente en pediatría, cirugía y el tópico de ginecobstetricia.
No se encontró personal en admisión profesional de trabajo social ni representante de la Policía Nacional del Perú. En farmacias se observan cajas de medicamentos sobre el suelo, blísteres de medicamentos sin fecha de vencimiento ni

0: y lote de producción. También libro de control de psicológicos desactualizados y recetas de medicamentos controlados sin consignar el nombre del paciente. La Dirección Regional de Medicamentos, Insumos y Drogas y el laboratorio no tiene campanas para cultivo de muestras ni casilla con reposabrazos para la toma de muestras de sangre de los pacientes. En el Hospital de Apoyo Ovari no hay sala de mamografía y el equipo estacionario convencional de rayos X está inoperativo, por lo que se emplea un equipo rodable. La sala de rayos X no cuenta con licencia de operación y cuenta con un ambiente con paredes rajadas, sin servicio higiénico, aire acondicionado, sala de recepción y sala de mando para la toma de radiografía. El servicio está a cargo de una tecnóloga médico en radiología y el personal de emergencia, al no contar con el médico radiólogo ni con técnicos. En el servicio de nutrición se constató que el almacén existe un espacio único para insumos y suministros, y en la entrega de alimentos y víveres se realizan sin guías de remisión. El ambiente de cocina no tiene ventanas, la superficie de las mesas de trabajo y lavaderos no son acero inoxidable. El área de preparación de alimentos presenta paredes y mayólicas en mal estado de higiene y conservación. Y el personal de cocina cuenta con carnet sanitarios vencidos el junio del año 2025. No hay coche de transporte de alimentos para pacientes hospitalizados ni equipo esterilizador de charolas. El informe detallado de los riesgos identificados fue elaborado por el órgano de control institucional OSI de la Dirección Regional de Salud de Ancash y el comunicado al director ejecutivo de la Red de Salud Conchuco Sur, con la finalidad que se adopte las acciones correctivas de manera oportuna, se encuentra publicado en el buscador de informes del control de acceso público. Es una pena, ¿no? Que la Contraloría recién tenía que intervenir a este hospital de apoyo de Huari, que simplemente funciona que peor que una posta médica. Y esto es indignante, ¿no? Huari, la ciudad, ¿no?, capital de la misma provincia, la provincia de Huari, sus distritos millonarios, hoy por hoy, en una temporada del yacimiento minero con la empresa Antamina, y que tenga esta calidad del hospital de apoyo, ¿no? A la gente, a las autoridades, no les interesa nada. Estamos sobre todo en la campaña electoral, donde hay un sinfín de ofrecimientos, pero menos en el tema de educación y de la salud, que son pilares fundamentales para el desarrollo de una sociedad. Al parecer que estas autoridades de la provincia de Huari no les importa nada, ¿no? Están ellos con la fiebre de qué, de hacer aniversario del distrito, de la provincia, traer grupo 5, grupo 10, grupo 15, orquestas internacionales, cantantes Yarita y no sé qué agrupaciones más. Y con ello la gente feliz y contento, despilfarrando el dinero y situaciones como esta. Y en tema de salud, ¿cómo está? Un hospital que prácticamente es inservible, ¿eh? Al menos la población huarina, sus distritos, al momento que se puso en funcionamiento este hospital de apoyo de la localidad de Huari, ¿no?, recibía con muchas expectativas. Y mencionaban ellos de que ya no iba a ser necesario venir a la ciudad de Huaraz, porque comúnmente, años atrás, tiempo atrás, la gente que se enfermaba, y tal vez era grave la situación de ellos en tema de salud, los amigos de la zona de los Conchucos, generalmente llegaban a la ciudad de Huaraz, al hospital Víctor Ramos Guardia, y siguen viniendo. ¿Por qué? Porque este hospital sigue cayendo a pedazos. Este informe de Contraloría nos parece muy importante, y en esto tiene mucho que ver quiénes. Primero, las autoridades, que son inmediato. Los alcaldes, que son padre del pueblo, de los distritos y de la provincia de Huari. Que no solamente la celebración sea un día de borrachera, ¿no? Con grupos 5, 10, 20, con armonía 20, 15, no sé qué grupos más, y con cantantes de música folclórica, ¿no? Darle alcohol, darle fiesta, darle borrachera, eso es lo todo que pueden hacer estas autoridades a la población. El tema de la presencia de la minería, ¿no? Son recursos no renovables. Quiere decir de que algún momento se tiene que terminar la minería, la extracción de los minerales en esa parte de nuestra región Ancash. Y algún momento no queremos ver, ¿no? Una ciudad prácticamente fantasma como lo es ahora Ticapampa, ¿no? Ticapampa la millonaria. Esos años como eran los ticapampinos, ¿no? El que supo aprovechar, el que supo invertir su dinero bien, ¿no? Hasta ahora, para otras generaciones siempre ha quedado. Pero ahora pues lo que sucede con los hermanos Guarinos, prácticamente no les importa nada y no le exigen a las autoridades que puedan cumplir, ¿no? De tener un hospital al menos equipado, un hospital de nivel, lo que la población guarina espera. Una provincia, sus distritos llenos de miles y miles millones de dólares con la presencia de la minería y el canon minero, ¿no? Y luego el gobierno regional de Ancash, la dirección regional de Ancash, la dirección regional de salud de Ancash. ¿Qué pasó con el doctor Ricardo Natividad? No, las redes de salud, la red de salud sur, ¿no? Con Chuco Sur. ¿Qué pasó? En este sentido, como vuelvo a decir, el tema de la salud de la población, la educación, es la última rueda del coche. Porque son dos ejes fundamentales para la población. Una población educada, una población con una salud completa, es una población pensante, ¿no? Donde el cual nuestras autoridades puedan apostar en el tema de educación, un niño bien alimentado, ¿no? Va a ir a su centro de estudios a poder aprender, ¿no? A poder concentrarse en su salón de clases, ¿no? Pero un niño mal alimentado, desnutrido, enfermizo, ¿qué va a hacer? Entonces, ¿qué futura generación estamos nosotros hoy por hoy sembrando? Prácticamente nada, ¿no? Si descuidamos este tema de la salud y de la educación, prácticamente es un país que no tiene rumbo, ¿no? Así como hoy, nuestro Estado peruano, nuestros gobernantes, simplemente, ¿no?, han puesto la mirada indiferente al pueblo peruano. Según el INEI, mencionan ellos que el PBI, el tema de la pobreza, ha disminuido. ¿Pero se siente eso en los lugares más recónditos de nuestro país? Obviamente que no. La recesión económica, la falta de los puestos de trabajo, el incremento de los productos de primera necesidad, sigue haciendo que haya la pobreza y la pobreza extrema, ¿no?, en nuestro país. Y el tema de educación, lo mismo. El Estado peruano desatiende esto, ¿no? Docentes que hasta ahora siguen esperando, por ejemplo, los docentes contratados en nuestro medio, siguen del 2025, siguen esperando su famosa CTS, su compensación tiempo de servicio. Hasta ahora no reciben. Entonces, ¿qué tipo de docentes vamos a tener, señoras, señores? Docentes con muchas necesidades, que no se valora el trabajo de ellos. En fin, prácticamente estamos en un gobierno, ¿no?, donde el cual finaliza el 28 de julio, que no le interesa nada la salud de la población y como también la educación. Lo que sí ha aumentado es el tema del gasto para los padres de familia, ¿no? ¿Por qué? Porque se incrementa todos los días el tema de instituciones educativas particulares. Cochera, cualquier edificio, ¿no?, cualquier corral es institución educativa particular. ¿Por qué creen que eso aumenta? Porque no tributan ellos, no pagan un sol al Estado. Y no sé cómo también sacan su licencia de funcionamiento, su defensa civil, que ni siquiera tienen patio de formación, un patio para de esa manera, al menos que sea zona segura. Recién ayer hemos celebrado el fatídico 31 de mayo del año 1970 del terremoto. Por ejemplo, un caso hipotético que pueda suceder, y nadie quiere eso obviamente, pero es un ejemplo que les doy, que pudiera pasar en nuestra ciudad de Huaraz, en estos colegios particulares que donde no tienen ni siquiera un patio, una zona segura, ¿a dónde van a correr? ¿En el último piso van a volar? Bueno, pues imagínense ustedes, estamos en un país, ¿no?, prácticamente de cabeza, ¿no? Está hecha de cabeza. Unos gobernantes que simplemente llegan al poder para de esa manera servirse con el dinero del pueblo. Amigos, nos vamos retirando esta edición informativa. Han sido muy gratos por su especial sintonía. 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Amigos, muy amables por su especial sintonía. Volvemos mañana a partir de minutos después de las 13 horas. Buenas tardes.
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1: Y bien, amados oyentes, queridos amigos de la sintonía, reciban el saludo amoroso y muy fraternal en nombre de Dios y a nombre de quien tiene el grato honor de dirigir y conducir este maravilloso programa, Secretos y Misterios Ancestrales del Taita Gabriel. En este maravilloso programa, les saludo siempre en nombre de Dios, hermanos oyentes, hermanos del alma que en estos momentos estás allí, enfermo, postrado en el lecho del dolor, sufriendo, derramando lágrimas en silencio, porque hasta el momento no conoces esta bendita y gloriosa palabra llamada la felicidad. ¿En cuántos hogares el día de hoy hay mucho sufrimiento, muchas lágrimas, separación? ¿En cuántos hogares el día de hoy, hermanos oyentes, ya no existe la palabra amor? Ya no existe la palabra felicidad. Eres víctima de un daño y te han separado de tu hogar. Te han separado de ahí, de tu matrimonio, de ahí, de tu casa. Te separaron de tu esposo, te separaron de la esposa. Los hijos por caminos equivocados. Porque existe la maldad, existe el daño. Yo soy el Taita Gabriel. Hermanos oyentes, ya estamos en este mes de junio, medio año de este año 2026. ¿Cómo avanzan los días, los meses, las semanas, los años, las semanas? Y usted está allí postrado en el lecho del dolor, sufriendo y derramando cuántas lágrimas en silencio. Quien te habla, soy el Taita Gabriel y le voy a ayudar. Le voy a brindar esa mano amiga. Le voy a brindar mis conocimientos, de mis sabidurías ancestrales. 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Usted que me está escuchando el programa, hermanos oyentes, yo le hago la invitación cordial a que alejes esa vida impedernida, a que usted encuentres la felicidad. Puedes decirla la felicidad perdida. Por eso, hermanos, te voy a enseñar de mis grandes secretos, de mis grandes amuletos, de mis grandes florecimientos que a diario estoy haciendo en mi casa de curación, en mi casa de sanación, donde ahí decenas y decenas de personas llegan con lágrimas, derramando lágrimas, sufriendo, pero al salir, salen con una sonrisa flor de labios, dando un abrazo al Taita Gabriel, agradeciendo en nombre de Dios, agradeciendo y dando testimonios de todas mis curaciones, de todas mis limpias espirituales. Por eso, hermanos oyentes, no dejes pasar esta oportunidad. Visítame hoy, porque mañana puede ser demasiado tarde. Tampoco no esperes que todo esté en ruinas, que todo sea lágrimas, que tu negocio vaya decayendo poco a poco. que tus terrenos de cultivos ya no sean los mismos de antes. Ya no produce como mucha gente dice. ¿Pero por qué? Porque existe el bien, existe el mal, existe lo que es la brujería, el daño. Hermanos oyentes, ya estamos en el mes de junio. Visítame. Ya estamos a medio año, hermanos oyentes, y quizás estás allí sufriendo, estás enfermo, que no puedes hacer nada, que trabajas y trabajas y el dinero se te va como sale en el agua, no puedes hacer ni una compra, quieres vivir, hermanos, totalmente fracasado. Fracasar no es morir. 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
1: Continuamos con el programa, hermanos oyentes, secretos y misterios ancestrales. Misterios y secretos ancestrales es un programa creado para el hombre, para aquella mujer que vive sufriendo, que está derramando lágrimas en silencio, que lo que usted se ha proyectado hacer no lo has hecho realidad. 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No estoy solo, no estoy solo. Estoy acompañado de la curandera Calixta. 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Si te han hecho un daño, si te han hecho una maldad, vives sufriendo, vives derramando lágrimas en silencio. Nosotros le vamos a descifrar, nosotros le vamos a decir a través de una lectura de cartas, a través de una lectura de la coca, a través de la lectura, hermanos oyentes, de la hoja milenaria que es la coca. Le voy a decir a través de una fumada, a través de una velada. 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
1: Me puedes enviar un mensaje de texto o agrégame al WhatsApp. Agrégame al WhatsApp al 945903788. Voy a dar respuesta rápidamente porque el tiempo en la radio es oro. El tiempo pasa rapidísimo. Voy a dar respuesta a mi hermana que lleva el nombre de Verónica. Escúchame bien. Me escribes con el signo de Tauro. Escúchame bien, hermanita linda. ¿Quieres que te hable con lo relacionado a tu pareja? Últimamente las cosas han cambiado de la noche a la mañana. Pero te voy a decir por qué. Porque hay una sombra y un mal viento que le han preparado para usted, para verla fracasada. No solamente en el negocio. Me cuentas, claro, que en tu negocio el año pasado las cosas se han empeorado. Ahora estás ya con el problema de tu casa, de tu hogar. Hermanita, yo quiero que usted me visite a la brevedad posible para hacer retornar a tu pareja, para hacer retornar a aquel hombre que juró ante el altar amarte, quererte, pero por culpa de un trabajo que le han hecho, que le han preparado, lo quieren ver a usted separada. No pierdas el amor de ese hombre, te ama, te quiere e incluso te lo ha dicho por muchas oportunidades, pero de la noche a la mañana él ha cambiado total. Yo quiero de que usted me visite, le estaré esperando, hermana Verónica. Mi única dirección ya la he mencionado. Otro mensaje del caballero que me pide no mencionar su nombre, pero las iniciales es WSS. Hermanito, yo sé que estás en sintonía del programa, escuchando allá. Y bueno, no me pides también que no te diga el distrito, me pides solo que te diga las iniciales. Escúchame bien, hermano, lo que he alcanzado a ver ahí en mi mesa de curación, que la enfermedad que tiene tu señora madre, que le duele demasiado las rodillas, que ella no puede caminar y que en la noche no puede dormir, es un daño que le han preparado. Ustedes tuvieron un juicio hace más de 2-3 años, ustedes lo ganaron, pero esta persona en un acto de venganza ha preparado este daño, esta maldad, y la quieren ver a tu madre postrada. La ha llevado a muchos lugares, pero yo quiero que usted tenga mucha fe, hermanito, de las iniciales WSS. Visítame mi dirección. 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
1: Seguimos con el programa misterios y secretos ancestrales. 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
0: Muchas gracias por escucharnos el día de hoy. Estaremos retornando en próxima edición a través de esta emisora. Muchas gracias.

de estos momentos damos inicio al programa con verdadero espíritu regionalista, Los Distritos y Provincias en Acción. Queda con ustedes el director, conductor del noticiero, el periodista Ángel Durán, con Verdad y Justicia.

0: hogar del hermano Roberto Sánchez. Bienvenidos a todos y la región Anca comprometida con Juntos por el Perú. Hasta pronto, hermanos. Y gracias a la Plancha Castillista. Gracias, hermanos.
1: Elías, amigo, Guaraz está contigo.
2: Elías, amigo,
1: Guaraz está contigo.
2: Elías,
1: amigo, Guaraz está contigo.
3: Fuerte los aplausos para nuestro congresista Elías Varas por la región Ancash. A continuación, compañeros y compañeras, queremos dejar en uso de la palabra al diputado electo por la región Ancash, un hermano nuestro, digno representante de esta hermosa tierra del Valle del Santa. Nos referimos a nuestro diputado electo, Jefferson Varas Seguín. Fuerte los aplausos para nuestro diputado Jefferson
4: Roberto Sánchez y Pedro Castillo, símbolo de lealtad.
5: Primero, agradecer a Dios por darnos la oportunidad de estar aquí presente. La victoria es del pueblo. Hermanos y hermanos de Ancash, pueblo digno y valiente, hermanos de las 20 provincias y los 166 distritos, hermanos, la lucha es del pueblo, la victoria es del pueblo. No somos millones, pero con el pueblo venceremos. Hermanos, un político puede tener miles de defectos, pero el defecto más grave, es no ser un hombre de pueblo, ser indiferente ante los problemas, ante las injusticias, ante las necesidades.
6: Noticiario.
5: Por eso, hermanos, abajo la corrupción,
6: entérese,
5: abajo
6: la cobertura policial,
5: poder,
6: política,
5: cultural,
6: ecológica, social, deportiva y lo nuestro.
5: El látigo de la justicia. Constitucional, elegido por voto popular, Pedro Castillo. Hermanos, todos, hermanos, todos, estamos en la obligación de este 7 de junio, marcar JP, Roberto Sánchez, presidente, Roberto Sánchez, presidente, Pedro Castillo, libertad, hasta más allá de la victoria, Juntos por el Perú.
3: Para despedir a nuestro compañero diputado electo Jefferson Varas Seguín. A continuación, compañeros y compañeras, vamos a escuchar el mensaje, las palabras de aquel hombre que se ha convertido en el senador más votado de la primera vuelta. El signo claro y evidente de que la fuerza del hermano presidente Pedro Castillo aún resuena en las escenas de la política nacional. Un hombre del pueblo, con ustedes, el senador de la República, José Mercedes Castillo Terrone.
7: Gracias a Dios, gracias Padre Santo, por hacerme llegar a este hermoso lugar de mi patria querida que es Perú. Buenas tardes, esta hermosa región de Ancash.
6: Marca JP.
7: Buenas tardes, hermanos, que estamos acá en esta comitiva.
6: Roberto Sánchez,
7: presidente. Con el permiso de ustedes, hermanos, elegidos ya diputados, nuestro hermano congresista Elías Vara, hermano Roberto, hermana Curo, hermana Analí, doctor Domingo Pérez. El saludo también del maestro José Pedro Castillo Terrones, quien es mi hermano, secuestrado en el penal de Barbadillo, queridos hermanos.
1: ¡Pedro Castillo, libertad! ¡Pedro Castillo, libertad! ¡Pedro Castillo, libertad! ¡Pedro Castillo, libertad!
7: Queridos hermanos, desde allá de ese espacio, de ese secuestro, sigue vivo la esperanza, sigue vivo el amor a la patria, y por eso estoy acá. Soy su hermano, el señor José Mercedes Castillo, y quiero agradecer a toda esta digna concurrencia por el voto, que confiaron en mi persona, confiaron en este proyecto político Juntos por el Perú. liderado por nuestro hermano Roberto Sánchez.
1: José, Huaraz está contigo. José, amigo, Huaraz está contigo.
7: Queridos
1: José.
7: Hermanos, el presidente Roberto Sánchez es un hombre del pueblo, igual que nuestra hermana Analí, que ya allá desde el Cusco, nuestra hermana Brígida Curo. Son personas que saben trabajar, son personas que saben el sufrimiento, no como una persona que dice que soy de, sé trabajar y que quiero hacer algo por el pueblo. ¿Qué quiere hacer una persona que no sabe trabajar, que nunca trabajó y creo que ni trabajará jamás? Queridos hermanos, y desde aquí yo quiero decir desde ese espacio a toda la patria, a todo mi querido Perú, que no vamos a permitir más discriminación. Ustedes hermanos que están allá, ustedes que nos escuchan, todos tenemos derecho a la libertad, tenemos el derecho a la vida, a la expresión, y tenemos derecho, cualquiera de ustedes, a ser parte de la justicia, ser parte de un gobierno y ser parte de autoridad de cada pueblo de donde se encuentren. ¿Y por qué no de nuestro país, queridos hermanos? A Pedro Castillo se lo han encerrado porque fue un hombre del pueblo que quería hacer un gobierno compartido para todos los rincones de la patria, donde no hay agua, no hay luz, donde los hermanos mueren en un hospital y no llega la medicina, no se encuentra una cama en esos hospitales, queridos hermanos. Un maestro mal pagado, una escuela en malas condiciones, trabajos que se comienzan y no se terminan, ahí se derrocha la plata. Eso quería hacer Pedro Castillo. Niños con anemia, queridos maestros, queridos enfermeros, médicos, queridos policías, queridos hermanos, amas de casa, agricultores, ronderos, un gobierno con el doctor Roberto Sánchez va a ser un gobierno para todos. Es la agenda del pueblo, la agenda de la patria, hermanos. Hermanos, no quiero dejar este espacio sin agradecer a esos hermanos que tienen ese cuadro, ese letrero de libertad de Pedro Castillo. Gracias, hermanos, por ese apoyo, por esa fuerza.
1: ¡Castillo libertad! ¡Castillo libertad! ¡Castillo libertad! ¡Castillo libertad!
7: Queridos hermanos, acá hay bastantes necesidades. Las puertas del despacho, del lugar que nos corresponde, estarán abiertos cuando ustedes quieran ir con sus necesidades, con sus autoridades. Ahí estaremos para atenderles y lo haremos con toda la voluntad, con todo el cariño. Eso es nuestro compromiso, queridos hermanos.
1: José, amigo, Huaraz está contigo. José, amigo, Huaraz está contigo. José, amigo, Huaraz está contigo.
7: Queridos hermanos, hermanos de este pueblo ancashino, este pueblo sufrido, este pueblo que necesita tanto de sus autoridades, hermanos, no caigamos en la mentira, no caigamos en ese fuego mafioso, hay que decirle así. Nosotros somos testigos de lo que pasa. Esta señora que anoche ha debatido con nuestro hermano Roberto no sabe ni mentir, no sabe ni hacer una mentira. Se coge de Pedro Castillo después que ella misma dijo: si el Congreso no baja a Pedro Castillo, yo me voy a encargar de bajarlo. Hermanos, ustedes son testigos de lo que han hecho. En el debate en Chota se fue con una piedra cargado. No sé para qué, con qué, cuál fue su destino, cuál fue su propósito. Y esa piedra ha servido para que maten al pueblo, queridos hermanos. Porque desde allí vino la persecución, desde allí vino el desprecio a Pedro Castillo y despreciaron a su pueblo y mataron al pueblo. Secuestraron a los hermanos. Hermanos, Pedro Castillo encerrado como muchos presos políticos, y tiene que ser libertada a nuestros presos políticos, incluido a Pedro Castillo. Su sangre de Pedro Castillo corre por mis venas y no me voy a rendir jamás, les digo acá en esta plaza pública. ¡Viva el Perú!
1: ¡Viva!
7: ¡Viva Ancash!
1: ¡Viva!
7: ¡Viva la libertad!
1: ¡Viva! ¡Castillo!
2: Castillo libertad, Pedro Castillo libertad, Pedro. Fuerte los aplausos para nuestro hermano senador de la República, Mercedes Castillo Terrones. Arriba esas banderas, compañeros y compañeras, banderas del triunfo, banderas de unidad, en esta mañana de mitin de la victoria, desde la Plaza de Santa Rosa en Huaraz. Compañeros y compañeras,
3: continuación, estábamos también esperando, por supuesto, con mucha ansia, las palabras, el saludo de un jurista del pueblo, un ex fiscal de la nación, que ha tenido un papel preponderante en la lucha contra la corrupción.

0: Gracias. Gracias. Gracias, Huaraz. Gracias. Gracias por permitirnos estar acá con ustedes, compartir esta soleada tarde con ustedes para poder llevarles este mensaje de esperanza, este mensaje de democracia que trae Roberto Sánchez. Es por eso que quiero invitarles a ustedes, a todos nosotros, a que podamos soñar que el día de mañana podamos tener una mejor sociedad, un mejor lugar en donde podamos vivir libres de discriminación, sin odio, sin conflicto, sin racismo, en donde todos, todos podamos ser peruanos, peruanas, peruanos de arriba, peruanos de abajo, del norte, del sur, de la costa, de la sierra y la selva. El mensaje de unión que trae Roberto Sánchez es: volvamos a ser hermanos y hermanas.
1: Domingo, amigo, antes está contigo. Domingo, amigo, antes está contigo.
0: Pero para ello, para poder soñar, nos faltan aún 6 días. 6 días en que tenemos que vencer a lo más nefasto de nuestro país, a aquella pesadilla que le robó la juventud a quienes ahora son padres de familia y quiere robarle la juventud a aquellos que todavía no conocen lo que es la dificultad de la vida. Es por eso que tenemos que identificar quién es esa persona, quién es esa persona que nos quiere quitar la ilusión de vivir. ¿Quién es? ¿Cómo se llama?
1: Keiko Nova. Keiko Nova.
0: ¿Quién es?
1: Keiko Nova. Keiko Nova. Keiko Nova. Keiko Nova.
0: Ese pacto mafioso que nos quita las ilusiones, que nos ha quitado la inseguridad, porque han dado leyes para que se favorezcan ellos y han favorecido a la delincuencia, han favorecido a la criminalidad, han favorecido sus intereses. Es por eso que esta es la oportunidad que tenemos como peruanos y peruanas. Y lo que Roberto Sánchez trae, dice: vamos a derogar las leyes pro crimen, vamos a acabar con el pacto mafioso.
1: Fujimori nunca más, Fujimori nunca más, Fujimori nunca más, Fujimori nunca más, nunca más, Fujimori nunca más.
0: Pero además, quiero que soñemos juntos, que el día de mañana, cuando triunfe Roberto Sánchez y la democracia, el presidente Pedro Castillo será libre y estará con nosotros caminando por las plazas, abrazándonos entre hermanos y hermanas, recorriendo el Perú como era su misión.
1: Pedro Castillo, libertad. Pedro Castillo, libertad. Pedro Castillo, libertad.
0: Es por eso que quiero que soñemos
1: Perú, te
0: con la
1: quiero
0: roja blanca.
1: Por eso te defiendo, Perú, te quiero. Por eso te defiendo, Perú, te quiero. Por eso te defiendo.
0: Es por eso que quiero. Quiero que vayan a todos los lugares de Ancash, a todos los rincones de Ancash, y digan que la esperanza va a llegar, que la democracia tiene un nombre, que el crecimiento con inclusión social es posible y que Roberto Sánchez será presidente.
1: ¡Honesto y
0: gracias!
1: ¡Honesto y valiente! ¡Roberto presidente! ¡Honesto y valiente!

0: Huaraz está contigo. Domingo, hermano, Huaraz está contigo. Domingo, hermano,
1: Huaraz está contigo.
0: Fuerte los aplausos para nuestro compañero, ya compañero, hermano y fiscal del pueblo, el doctor Domingo Pérez, José Domingo Pérez. A continuación, compañeros y compañeras, contamos ya con la participación de la plancha presidencial castillista. Y a nivel de vicepresidencias, contamos en el segundo lugar, en la segunda vicepresidencia, con una mujer, representante de la mujer quechua sureña. Una compañera que ha sido víctima del oprobio, producto de la discriminación, un contexto de racismo y clasismo estructural que sufren todas las mujeres indígenas del sur y las diferentes regiones de nuestro país, pero que con resiliencia, con fuerza y coraje resiste para demostrar que el pueblo es equitativo, el pueblo no es racista, que somos un país plurinacional, así no les guste a los de arriba, así no les guste la oligarquía. Tenemos con nosotros a una digna representante de la mujer puneña, desde Capachica, Puno, con nosotros, la futura segunda vicepresidenta de la República, Brígida Curo Bustincio.
1: Parás está contigo, Brígida, amiga, Ancas está contigo.
2: Nanaikuna, Turaikuna. Ujna paikuinita ya chimuni kai waras lehtama miskata, kai peru suyuma miskata. Kilatanaka kulekanaka kamisaraki valike. Un saludo con abrazo profundo a todos los hermanas y hermanos, hombres y mujeres. Y también a todos los líderes, dirigentes, lideresas. Y ese abrazo inmenso desde Puno y hermanas.
1: ¡Ancas está contigo! ¡Brígida, amiga! ¡Ancas está contigo!
2: Y hermanas y hermanos, y este pueblo, como juntos por el Perú, a Perú profundo con nuestro líder Roberto Sánchez, y es un hijo del pueblo, damos la ruta castillista en diferentes regiones, con amor de nuestra patria, con esta gente más olvidada, la gente resiste de 500 años y hermanas, porque este pueblo de las comunidades, del pueblo más olvidado, tenemos que refundar nuestro país, tenemos que recuperar nuestro país, hermanas.
0: Puno, Puno, Puno, valiente y combativo. Puno, Puno, Puno, valiente y combativo. Puno, Puno, Puno, valiente y combativo.
2: Bueno, hermanas y hermanas, hombres y mujeres, es el momento que nosotros luchamos cada día para hacer respetar nuestros derechos. Es el momento, tenemos que recuperar la democracia, la justicia peruana, la soberanía peruana y la democracia en Perú profundo, hermana.
1: Curo, Ancas está contigo. Curo, hermana, Ancas está contigo. Curo, hermana, Ancas está contigo.
2: Y hermanas y hermanos, y este pueblo que más olvidado, nosotros labramos la tierra, producimos la alimentación, alimentamos a 33 millones de peruanos. Aquella gente que labra la tierra, somos guardianes de nuestra tierra y territorio, de nuestros refugios.

0: Perú, vamos a impulsar el proyecto Segunda Reforma Agraria. Vamos a garantizar la seguridad soberana alimentaria.
1: ¡Urgente, urgente! ¡Roberto, presidente! ¡Urgente, urgente, urgente! ¡Roberto, presidente! ¡Urgente, urgente, urgente! ¡Roberto, presidente!
0: Y hermanas y hermanos, el agua es vida para nosotros. El agua será una lucha, hermanos, porque este pueblo, nuestra madre tierra, el agua está contaminado, los ríos, la tierra ya está contaminado. Por eso hoy esta política corrupta, la clase política, las leyes, las normas sacan, atentan y amenazan al pueblo, a las comunidades campesinas. Por eso hoy esta ley 1620 hay que derogarlo, porque el agua tiene que ser un derecho constitucional para todo pueblo.
1: ¡Juro, juro, juro! ¡Valiente y combativa! ¡Juro, juro, juro! ¡Valiente y combativa! ¡Juro, juro, juro! ¡Valiente y combativa!
0: Y bueno, compañeras y compañeros, que nosotros también tenemos que ser vigilantes conjuntamente. Hay que trabajar desde alcaldes provinciales, distritales, del gobierno regional, ejecutivo nacional, los representantes, diputados, pero también hay que impulsar esos proyectos, la siembra y la cosecha de agua, las represas, hay irrigaciones, hermanas y hermanos.
1: ¡Juro, juro, juro! ¡Valiente y combativa! ¡Juro, juro, juro! ¡Valiente y combativa!
0: ¡Juro! Bueno, hermanas y hermanos, es el momento que ayer ha habido este debate. Nuestro líder, con un corazón, ha planteado qué es el derecho del pueblo de salud, educación, en seguridad ciudadana. Como Juntos por el Perú, nosotros vamos a descentralizar el presupuesto para un proyecto inversión en cada región, en cada provincia, a Perú profundo, hermana.
1: ¡Urgente, urgente, urgente! ¡Roberto, presidente! ¡Urgente, urgente, urgente! ¡Roberto, presidente! ¡Urgente, urgente, urgente!

0: político de Juntos por el Perú. Hay que fortalecer a este instrumento político juntos con el pueblo. Sabemos que esta política racista, clasista y hermanas, cuando el pueblo peruano hemos luchado por la lucha política, el Macrosur, hermanas, bombas, tanquitas, nos han amenazado. Y esta política fujimoristas, hermanas, de Macrosur, ha habido asesinatos, 50 muertos, compañeros. La sangre derramada
1: jamás será olvidada. La sangre derramada jamás será olvidada. La sangre derramada jamás será olvidada. La sangre derramada.

0: esa cultura está postergado, hermanas. Cuando un hermano cacho aymara amazónico habla, participa en la política, nos llaman terroristas, nos dicen este cholo y este indio, pero también nosotros tenemos que prepararnos para representarnos nosotros, nuestra sangre, nuestra raza, tiene que conducir a nuestro país, carajo.
1: Juntos por el Perú, Roberto Sánchez, presidente. Pedro Castillo, libertad.
0: Bueno, compañeras y compañeras, nosotros un política hacia más allá tenemos que ver, hermanas. Requeremos de la Asamblea Constituyente una constitución política plurinacional, hermanas.
2: ¡Urgente! ¡Urgente! ¡Asamblea Constituyente! ¡Urgente! ¡Urgente! ¡Asamblea Constituyente! ¡Urgente! ¡Urgente! ¡Asamblea Constituyente!
0: ¡Firma! ¡Compañeras y compañeros! ¡Que viva el pueblo peruano! ¡Que viva este pueblo acachino!
2: ¡Viva!
0: ¡Libertad, Pedro Castillo! ¡Presidente Roberto Sánchez!
2: ¡Presidente!
0: 7 de junio seremos gobierno, hermana.
2: ¡Gracias! Brígida, hermana, Huaraz está contigo.
3: Brígida, hermana, Huaraz está contigo.
2: Brígida, hermana, Ancash está contigo. Fuerte los aplausos, compañeros y compañeras, para la futura segunda vicepresidenta de la República, Brígida Kuro Bustincio.
3: Sube, sube, JP. Sube, sube, JP. Sube, sube, JP.
2: Sube, sube, JP.
3: Jamás será olvidada. Jamás será olvidada.
2: Jamás será olvidada. ¡Presidente! ¡Presidente! ¡Presidente! ¡Libertad! ¡Libertad! ¡Libertad!
4: Arriba las palmas y la voz del pueblo, compañeros y compañeras, porque ha llegado el tiempo de volver a escuchar la voz de las diferentes regiones, de las provincias más olvidadas de nuestro territorio nacional. Pero también tenemos que seguir escuchando la palabra de nuestros futuros gobernantes, electos ya por la voluntad del pueblo. Así que ha llegado el momento de escuchar a la futura primera vicepresidenta de la República. En esta plancha castillista no solamente está representada debidamente la mujer peruana, la mujer quechua, aymara, wajún, amazónica, sino también la juventud peruana, porque con solo 36 años, nuestra compañera, que a continuación va a intervenir, es ya responsable de cargar sobre sus hombros la responsabilidad de ser segunda vicepresidenta de la nación y representar dignamente a la mujer quechua, como lo es la mujer de su natal Santo Tomás, Chumbivilcas, Cusco. Compañeros y compañeras, desde el ombligo del mundo, con nosotros, con ustedes, la primera vicepresidenta de la República, Analí Márquez Huanca.
2: ¡Hermana! ¡Ancash está contigo! ¡Analí! ¡Hermana! ¡Ancash está contigo! ¡Analí! ¡Hermana! ¡Ancash está contigo!
5: Gracias. Primero, quiero agradecer a Dios, a nuestro Taita Dios, por permitirnos estar aquí en Huaraz, en un pueblo hermoso, con salud y sobre todo con vida. Quiero, hermanos y hermanas, agradecerles a ustedes por estar presente aquí con este sol radiante, porque el Perú nos llama. Somos mujeres y varones, valientes y luchadores de Huaraz. Sabemos de vuestras luchas en las calles, cuántas lágrimas han derramado en las calles,
6: en busca de sus derechos, el respeto de los derechos humanos, por dignidad al tema del agua, el respeto al sector agrario. Sabemos de cada lucha. ¿Saben por qué, hermanos? Yo soy Anelí Márquez Huanca, hija peruana, podría ser vuestra hermana. Vengo de una provincia alejada del Perú, llamado Chumbivilcas, mi pueblo, una provincia altoandina de allá de la región del Cusco. Y allí en mi provincia también nos dedicamos a la agricultura y a la minería, así como pasa en Huaraz. Pero también les quiero transmitir que nosotros desde muy niña hemos vivido el atropello de nuestros derechos, el abandono del gobierno, el abandono del Estado. ¿Cuántas veces mis hermanos estuvieron en las calles levantando su voz de justicia, levantando su voz de no contaminación al medio ambiente, de no contaminación al agua, que se respeten los pueblos quechuas, aymaras, amazónicos? Queridos hermanos y hermanas, tenemos empresas mineras que no nos respetan a los pueblos como nosotros, contaminan nuestros ríos, contaminan el medio ambiente. ¿Y dónde está la agricultura? ¿Dónde está la voz del pueblo, del más abajo? Por eso hoy quiero decirles, es una pena en el Perú, es una pena aquí en Huaraz, siendo una zona minera, no tengamos un hospital, no tengamos agua. Nuestra agricultura olvidada, la educación de nuestros hijos postergados, relegados por años, la juventud peruana sin chamba, sin oportunidad laboral, nuestros maestros sin salarios dignos, nuestros hermanos jubilados que dieron su juventud al Perú. Entonces yo digo, si somos ricos en el Perú, es momento de la unidad para recuperar nuestras riquezas, que a vista y paciencia nuestra se la llevan fuera del Perú. Claro, el pueblo, ¿qué importa el pueblo? ¿Qué importa los hijos de abajo? Si lo primero que importa es satisfacer sus necesidades de este pacto mafioso, de esta señora Fujimori que viene gobernando desde el Congreso y hoy pide oportunidad. Hoy dice que va a poner orden, orden del caos, como lo dijo fuerte y claro nuestro futuro presidente Roberto Sánchez Palomino.
2: ¡Urgente, urgente, urgente! ¡Roberto presidente! ¡Urgente, urgente, urgente! ¡Roberto presidente! ¡Urgente, urgente, urgente!
6: ¡Roberto presidente! Si realmente, hermanos, estamos cansados de tanto atropello, si realmente estamos cansados de este sistema corrupto, entonces es momento de unirnos para una asamblea constituyente. Estoy segura que el pueblo peruano, quechuas, aymaras, amazónicos, rondas campesinas, comunidades campesinas, todos profesionales y no profesionales, con un solo corazón nos vamos a unir para debatir en la Asamblea Constituyente la construcción de una nueva constitución.
2: ¡Urgente, urgente, urgente! ¡Urgente, urgente, urgente! ¡Asamblea Constituyente! ¡Urgente, urgente, urgente! ¡Asamblea Constituyente!
6: Solo así, solo así vamos a recuperar la dignidad de cada uno de los peruanos y peruanas. La democracia, porque hoy la democracia está secuestrada junto a Barbadillo con nuestro presidente constitucional Pedro Castillo Terrones. Su libertad también es la libertad de los pueblos peruanos que hoy vivimos oprimidos por este sistema corrupto.
2: ¡Libertad! ¡Pedro Castillo, libertad! ¡Pedro Castillo, libertad! ¡Presidente!
6: Quiero dirigirme también a la juventud peruana, a los jóvenes del Perú. Quiero decirles que la plancha castillista El plan de gobierno que maneja nuestro hermano Roberto Sánchez Palomino, candidato de los más humildes, está la prioridad de la juventud. ¿Y saben cuál es en el tema de educación? Lo dijo una y otra vez. ¡Ingreso libre a las universidades para los hijos del Perú!
2: ¡Roberto es educación! ¡Roberto es educación! ¡Roberto es educación! ¡Roberto es educación!
6: Tiene que regresar, hermanos, ustedes, papitos, mamitas, que están preocupados por sus hijos para sacar adelante, sean mejores que nosotros, sean profesionales y puedan servir a nuestra patria. Y hoy nos han quitado la beca 18. ¿Cómo es posible? Pero tiene que ser devuelto este derecho para nuestros hijos. Beca 18 para nuestros niños del Perú, para nuestros hijos.
2: ¡Urgente, urgente, urgente! ¡Roberto, presidente! ¡Urgente, urgente, urgente! ¡Roberto, presidente! ¡Urgente, urgente, urgente! ¡Roberto, presidente!
6: Queridos hermanos y hermanas, ¿recuerdan ustedes de su primera chamba? Cuando iniciamos con grandes sueños al recibir nuestro primer sueldo, para tener nuestra propia casita, para construir nuestra propia vida, para desarrollarnos como personas, como tal. Y hoy, pensando en la juventud peruana, que el 85% de nuestros jóvenes peruanos tienen un trabajo informal, pensando en ellos, vamos a dar bono, mi primera chamba, bono de 6.150 nuevos soles a más de 100.000 jóvenes del Perú. Es un compromiso del candidato del pueblo.
2: ¡Analíes juventud! ¡Analíes juventud! ¡Analíes juventud! ¡Analíes juventud!
6: Desde aquí, para ya concluir, desde aquí, como hija provinciana, como hija peruana, quiero decirles, mi juventud la voy a dar al pueblo peruano, porque es hoy que el Perú nos necesita unidos a todos. Es hoy que tenemos que recuperar el gobierno del pueblo que nos han arrebatado. Es hoy que tenemos que devolver la dignidad a todos los pueblos del Perú profundo y de todo el Perú. Hermanos y hermanas, el domingo son las elecciones. Estamos a días de las elecciones. No nos dejemos engañar, que no nos metan miedo, que no nos digan que
7: nos van a quitar nuestra casa, nuestro terreno,
6: cuando lo único que queremos nosotros es que la economía peruana llegue al peruano más recóndito del país, que haya oportunidad laboral, que haya salarios dignos, así como para nuestros maestros. Ratificamos ese compromiso y estoy aquí con la mano en el corazón para servir a mi patria. ¡Que viva el Perú, carajo!
2: ¡Viva!
6: ¡Que viva Moraz!
7: ¡Viva!
2: ¡Analí, hermana, Ancas está contigo! ¡Analí, hermana, Ancas está contigo! ¡Analí, hermana, Ancas está contigo!
8: Compañeros y compañeras, ha llegado el momento que estábamos esperando. A continuación, tenemos las palabras de aquel hombre en el cual el pueblo ha depositado su esperanza. Esa fe que tenemos aún viva para recuperar el gobierno del pueblo y para el pueblo. Recuperar la patria, de la que nos fue arrebatada aquel 7 de diciembre de 2021. Con nosotros, compañeros y compañeras, un provinciano, un guaralino de corazón, a quien es digno extender una felicitación, como bien nos hacía presente nuestro hermano congresista Elías Varas, por ese desempeño que tuvo en la víspera, en el debate presidencial, diciendo las cosas que tenía que decir y encarando a esa jefa cabecilla de la mafia a la que juntos vamos a derrotar este 7 de diciembre. Compañeras y compañeros, con nosotros el futuro presidente de la República, compañero Roberto Sánchez Palomino.
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9: Roberto Sánchez, presidente. Pedro Castillo, libertad.
10: Compañeros, hermanos y hermanas, qué hermoso es encontrarnos con nuestro pueblo, encontrarnos en un día bendito, donde tenemos que empezar siempre agradeciendo a Dios, porque tenemos vida, tenemos fuerza, tenemos esperanza, y vamos a ser capaces aquí, con este Taitainti hermoso que nos calienta y abriga, como hijos de la Pachamama, aquí honrando a nuestro Huascarán, a nuestro Parque Nacional, que no solamente es telúrico, sino hermanos, que refleja nuestra identidad, la identidad del pueblo, de todas las sangres, de Huaraz, de Áncash, de sus 20 provincias, de su pueblo emprendedor, al cual hoy vengo a rendir mi respeto, mi compromiso, mi lealtad y mi juramento que juntos vamos a recuperar la patria.
2: ¡Honesto y valiente Roberto Presidente! ¡Honesto y valiente Roberto Presidente! ¡Honesto y valiente Roberto Presidente!
10: Aquí está el pueblo que no tiene plata como cancha. Aquí está el pueblo que no le compran la conciencia con tapers, que no le compran el corazón con regalos. No, aquí está la dignidad. Aquí está la voz de los más pobres, la voz de los pueblos quechuas, aymaras, masónicos, la voz de los centros poblados, de los agricultores, de los comerciantes, de las personas y niños que luchan ahí con una discapacidad, pero van afirmando con su mamita, con su papá, también derechos para democratizar una vida digna. A nuestros adultos mayores, abandonados, que tiene el Estado, que ni siquiera le puede dar una pensión digna, y como se olvida, así hermanos, de nuestro pueblo de maestros. Esta ocasión hemos llegado aquí con ese sentimiento de pueblo y esa voluntad popular del voto que quisieron desconocer, porque es rural, porque es altoandino, porque es el voto de los pobres, pero se han equivocado. El pueblo puede ser trabajador, pacífico, pero sabe defender sus derechos. Y esta vez tenemos el encargo de nuestro santo pueblo, de liderar como una vanguardia política un nuevo proyecto nacional de consenso que logre la mayoría democrática, la mayoría social, no solamente para recuperar la justicia secuestrada hoy, así como han secuestrado la democracia, arrebatando el gobierno constitucional al cual ellos complotaron, y se lo hemos dicho en su cara. Así como hemos dicho que ratificamos nuestra telúrica fraternidad y lealtad, porque solo el pueblo liberará a nuestro hermano presidente.

0: hemos llegado aquí esta segunda vuelta, hermanos. Gracias a ustedes y agradecemos infinitamente por esa inmensa responsabilidad que nos dan. Hemos logrado 14 senadores de 60, 32 diputados de 130. Y eso, compañeros, nos da una vigencia, un nuevo proyecto importante para mejorar la representación de los pueblos profundos y de los más pobres y excluidos de nuestra patria. Eso es lo hermoso y bendito, y lo hemos hecho con sacrificio, con pobreza, con amor, con entrega por nuestra patria, compañeros. Pero, hermanos, ese encargo no nos ha dado mayoría. No nos ha dado mayoría para solo con nuestras fuerzas hacer las transformaciones que se necesitan en el poder parlamentario. Por ello, ¿cuál es la tarea hermosa que nos han dado, papá, mamita, que nos han dado este equipo? Liderar un proyecto nacional, un proyecto de toda la sangre, de los hijos de Túpac Amaru, de los hijos de Mequela Bastida, que vengan los Mamani, los Castillo, los Palomino, los Quispe, los Condori, para refundar, compañeros, nuestra patria.
1: El pueblo unido jamás será vencido. El pueblo unido jamás será vencido. El pueblo unido jamás será vencido.
0: Ese comienzo de la recuperación de la democracia, lo hemos dicho con claridad, empieza por restablecer la estabilidad, compañeros, del orden democrático que se ha afectado desde que la pataleta fujimorista, que obtuvo 73 votos en el Congreso, siendo mayoría, 73 congresistas, podrían haber transformado la economía, erradicado la pobreza, trabajado por nuestro pueblo, pero no. ¿Qué hicieron? Vacancia, vacancia, inestabilidad, golpe, obstrucción, leyes a favor del crimen para limpiarse de sus delitos y fechorías. Ese es el orden autoritario de la señora K. Nosotros tenemos que restablecer esa democracia y estabilidad, pero tenemos también que derogar todas esas leyes, compañeros, que hoy están permitiendo que 7 compatriotas mueran cada día producto de la extorsión, la criminalidad, el delito, y no hay forma de parar. ¿Por qué? Porque la mafia política, la criminalidad, se ha unido a la corrupción. Esa corrupción que es nuestro principal enemigo. Nosotros en nuestro gobierno no solamente vamos a derogar esas leyes criminales, sino que le decimos a todos, este será el gobierno del pueblo con cero corrupción, con total transparencia. Predicaremos con el ejemplo, con ética. Desde allí tenemos que empezar a refundar nuestra patria. Y aquellos altos funcionarios, vengan a donde vengan, que incurran en corrupción, le aplicaremos muerte civil. Nunca más deben de hacer servicio público.
1: ¡Abajo la ley pro crimen!

0: Así mismo, compañeros. Nosotros tenemos que priorizar la lucha contra la pobreza. 2,300,000 compatriotas de la clase media ahora son los nuevos pobres. 9,000,000 de pobres hay en el Perú. 1,000,000 de niños, hermanos, duermen con anemia y desnutrición crónica. Esa pobreza que tiene el abandono a nuestros adultos mayores, a nuestras madres trabajadoras, cabeza de familia en el hogar, que están acompañando a su hijo o su niño con discapacidad. Esa mamá que está luchando contra la nutrición y la anemia, esa mamá trabajadora que se consagra a su familia y que nadie le da ni una pensión para poder progresar y parar la economía familiar. ¿Cuántos años ya que no se aumenta la remuneración mínima vital? ¿Ha aumentado el precio de los combustibles? ¿Ha aumentado la inflación? ¿Han subido los precios? Hoy debería estar en 1,814 soles la remuneración mínima y apenas llega a 1,130. Nosotros con nuestro equipo de gobierno hemos resuelto, porque sí se puede, hay voluntad política, hay cariño y respeto a nuestro pueblo. Les digo las siguientes medidas para erradicar la pobreza. Número uno, en nuestro gobierno del pueblo llegaremos a 1,814 soles la remuneración mínima vital, pero empezamos desde el 28 de julio como 1,500 nuevos soles la nueva remuneración de los trabajadores.
1: ¡Roberto es justicia! ¡Roberto es justicia! ¡Roberto es justicia!
0: Estamos duplicando la pensión que se da cada 2 meses a los adultos mayores de pensión 65. Vamos a darle 500 soles cada mes a todos los adultos mayores en condición de vulnerabilidad, compañeros.
1: Honesto y valiente, Roberto presidente. Honesto y valiente, Roberto presidente.
0: Las mamás están luchando y parando la economía familiar, educando y acompañando a su hijito o su hijita, persona con discapacidad. También van a recibir una pensión como cabeza de familia, como mujeres emprendedoras, y eso estamos extendiendo en el primer año a 1,000,000 de familias, cabezas de hogar, mujeres que van a recibir un estipendio económico para parar la economía familiar, reivindicando a la mujer trabajadora.
1: ¡Roberto es justicia! ¡Roberto es justicia! ¡Roberto es justicia! ¡Roberto es justicia!
0: Nosotros, hermanos, estamos haciendo un fondo de 15,000,000,000 de soles de préstamos, de créditos para los comerciantes, los emprendedores, las mujeres emprendedoras, el bodeguero, aquel que tenga una idea de negocio. Tendremos una banca de fomento que le va a dar un crédito barato, va a acompañar su emprendimiento, le dará asistencia técnica, asistencia tecnológica, para que no solamente pueda tener su negocio, tener un régimen tributario especial, que la SUNAT no esté correteando a los chiquitos, no esté expropiando más bien la SUNAT, embargando sus cuentas cuando apenas tiene una deuda pequeña. No, queremos trabajo, queremos empleo. Y con ustedes, los emprendedores, hombres y mujeres, serán respaldados y tendrán la garantía de su gobierno del pueblo.
1: ¡Urgente, urgente, urgente!

0: la región Ancash, hay un activo muy importante que no está respaldado por el gobierno para crecer, y estamos hablando del turismo, estamos hablando de la gastronomía, estamos hablando de acompañar también con fomento estas iniciativas, porque la industria sin chimeneas es empleo rápido, empleo sostenible. Allí queremos acompañar, compañeros, para poder nosotros también agregar valor y crecer en el empleo a través del turismo, la gastronomía, donde por supuesto pondremos en valor, promoveremos, defenderemos de actividad de mineral ilegal que pueda poner en riesgo nuestro Parque Nacional de Huascarán.
1: ¡Roberto, presidente!
2: 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Roberto Sánchez, presidente.
0: Hermano,
2: Pedro Castillo, libertad.
0: Hay una política muy importante que quiero referirles, que se ha conversado con nuestro presidente Pedro Castillo, porque lo quiso hacer y se lo impidieron en el gobierno de 14 meses. ¿Cuál es esa idea? Los pueblos progresan porque la educación permite, compañeros, crecer, educarse, ser competitivos, transformar la economía. Es por ello que nosotros queremos ser el gobierno de la revolución educativa, que asuma de la educación como una política de Estado. Esa política de Estado significa calidad de la educación básica, la educación superior. Haremos del ingreso libre a las universidades un derecho de todos nuestros jóvenes.
1: Roberto Educación, Roberto Educación, Roberto Educación, Roberto Educación.
0: Para ello, hermanos, convocamos a los maestros, convocamos a las familias. ¿Por qué a los maestros? Porque serán los agentes sociales de ese cambio, querido pueblo magisterial. No habrá ningún maestro que no gane menos de una UIT en nuestro gobierno en adelante. Vamos a reconocer su deuda social. Aplicaremos con voluntad política pensiones dignas para los maestros jubilados. A los maestros universitarios le vamos a reconocer el derecho a la homologación docente de aquí en adelante. Compañeros, solo la educación puede transformar nuestros pueblos, nuestros hijos. Hoy llamamos a esa alianza popular, llamamos a esa unidad con nuestro pueblo para transformar con la revolución educativa, donde tendremos un ministerio de ciencia y tecnología para poder industrializar la agricultura, industrializar, compañeros, la minería, industrializar el comercio, generando valor agregado, potenciando empleo, chamba, con un Estado que no te persiga, o un Estado que te defienda, un Estado que sea solidario. Eso significa la recuperación del gobierno democrático para el Perú profundo y los peruanos de toda la sangre. Para nuestra región Ancash, ¿cuáles son los compromisos y prioridades del gobierno para nuestro Huaraz? Compañeros, será una realidad el Hospital de Alta Complejidad 3.1 del Ministerio de Salud. Será una realidad el Hospital de Salud nivel 2.1, que también será derecho para los asegurados. Vamos a reconocer el derecho pendiente todavía del nombramiento de los CASCOVI, de los trabajadores de la salud, para lograr, compañeros, mejorar la atención de calidad para todos Huaraz y Ancash.
3: ¡Roberto, presidente! ¡Roberto, presidente! ¡Roberto, presidente!
0: ¡Roberto, presidente! Sí, del inmenso problema problema que se tiene de agua potable, de agua también para crecer la frontera agrícola. Nosotros, compañeros, conocemos el gran proyecto histórico pendiente del trasvase de aguas de la cordillera negra, la cordillera blanca, para tener agua potable y poder irrigar nuevos terrenos. Desde acá afirmamos que Chinecas será la realidad para nuestra región.
3: Roberto, presidente. Roberto, presidente. Roberto, presidente.
0: El proyecto de ampliación
3: de Chinecas.
0: Por el arroz, hermanos, más de 100.000 hectáreas. 100.000 hectáreas. ¿Y qué significa eso? Tenemos que aprender de lecciones. Esas lecciones, hermana, esas lecciones tienen que llevarnos a pensar que ya han habido proyectos de agroexportación grandes, pero no han llegado a beneficiar al pequeño agricultor. Para nosotros, Chinecas será una lección de beneficiar, reconociendo la titulación de las tierras de los pequeños agricultores. Vamos a trabajar la segunda reforma agraria, ampliando los beneficios y el desarrollo de los agricultores para la segunda reforma agraria, para la seguridad alimentaria, para parar la economía y empezar también, compañeros, a comerciar, industrializándonos y generando desarrollo. Esas son nuestras convicciones económicas de un movimiento popular que no quiere expropiar nada a nadie. Eso es mentira. Nosotros no queremos nacionalizar, ni estatizar, ni expropiar, ni quitarles sus ahorros. Eso es mentira. Nosotros no somos comunistas ni terroristas. Lo que se trata es que exigimos un Estado y una economía democrática, una economía que trabaje para el pequeño agricultor, que en vez de perdonar tributos a los grandazos, no persiga y acompañe promoviendo el desarrollo del pequeño empresario, compañeros. No nos olvidamos de todo el Callejón de Conchucos y sus necesidades de acceso, compañeros, a agua, a carreteras de integración, compañeros, que nos permita dignidad, progreso y desarrollo. Ancash es una región grande que tiene, hermanos, 20 provincias, casi tiene 3 grandes quebradas. Tú encuentras un mundo distinto en la parte baja que en la parte alta o la cuenca media. Esa riqueza cultural, compañeros, tiene que llevarnos a ser grandes. Necesitamos la unidad del pueblo, la unidad del movimiento social, demócratas, honestos, justos, trabajando por nuestro pueblo, aprendiendo a profesionalizarnos y enseñarle a los que han generado este desorden, a la señora del caos, a los que se burlan de la justicia y la vida en nuestro pueblo y han allí blindado, compañeros, sostenido ese régimen corrupto que nosotros ya sabemos. Aquí no se puede tapar el sol con un dedo, hermanos. Aquí está la verdad. Esta vez somos capaces de recuperar el gobierno, instaurar un régimen de justicia para ti, mamá, para ti, abuelito, para los niños, para las personas con discapacidad, para el maestro, el transportista, el joven, el agricultor, aquellos compañeros emprendedores que hoy día están sufriendo esa vara horrible de la persecución, el sicariato y la muerte. Finalmente, queridos hermanos, estamos contentos, hermanos, en toda esta ruta de trabajo. El 7 está a la vuelta de la esquina. Tenemos que defender, compañeros, el voto. Cada uno tiene que ser personero de mesa. Tenemos que luchar y defender la democracia de nuestro voto. Y pronto, pronto, con la victoria, que hay que llevar como una buena nueva a las comunidades, a los centros poblados, a nuestros alcaldes amigos, a las comunidades de empresarios, a los barrios, llevar este mensaje. Cada 5 años tenemos el poder del voto, que nadie puede comprarlo. Solo con ese voto, porque nos arrebataron el referéndum. Ya no hay democracia participativa, Debemos de recuperar nosotros el referéndum para luego de haber logrado la democracia participativa, preguntarle a nuestro pueblo si es que hay condiciones y si es que todo el Perú desea una nueva constitución.
1: ¡Urgente, urgente, urgente! ¡Asamblea constituyente! ¡Urgente! ¡Asamblea constituyente! ¡Urgente, urgente, urgente! ¡Asamblea constituyente!
0: Hermanos, estamos contentos de haber venido acá con ustedes. No nos olvidamos de la gran prioridad, compañeros, del fortalecimiento e inversión pública para nuestras carreteras de integración regional. Sé las inmensas dificultades y los riesgos, sobre todo en esta ruta y esa quebrada con Chucos. Pero, compañeros, la región tiene todavía un potencial más grande. Hay un hub portuario de Chancay que está, compañeros, también trazando rutas transoceánicas, rutas comerciales con carreteras y trenes para que nos permita integrar nuestro país. Nosotros sí queremos fomentar el desarrollo, el crecimiento del PBI. Por eso vamos a lanzar el tren Inca, el tren Grau, el tren transoceánico Pacífico Atlántico, porque solo eso nos va a generar modernidad, comunicación, empleo. Estamos decididos, compañeros, a no fallar a nuestro pueblo. ¡Causa Chumbarás! ¡Que viva Ancash!
1: ¡Que viva!
0: ¡Viva el Perú!
1: ¡Viva!
0: ¡Que viva nuestro pueblo, carajo!
1: ¡Viva!
0: 7 de junio, victoria popular.
1: 7 de junio, victoria popular. 7 de junio,
0: gracias, hermanos, nos vamos a Chimbote, nos esperan en Chimbote.

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Pedro Castillo, libertad.

0: están a la espera aquí en el patio principal para que le den el abrazo fraternal, el saludo correspondiente. A ver, la gente se preocupa al no observarlo a Roberto Sánchez. Bueno, están bajando. Paciencia y buen humor. Transmisión en vivo desde el aeropuerto de Anta Carhuaz, Ancash, Perú. Mitin programado de Roberto Sánchez. Ha sufrido un pequeño retraso de aproximadamente una hora, nada más. Luego del debate el día de ayer en la capital de la República, hoy día en Ancash, al mediodía, en horas de la noche estará en Chimbote, también presidiendo un multitudinario meeting en la zona costa de Ancash. Mañana cierre de campaña de la comitiva presidencial encabezada por Roberto Sánchez en el Cusco. En el Cusco cierre de campaña, y el jueves en la capital de la República, donde también vamos a asistir, ya en definitiva, el cierre de campaña de esta segunda vuelta electoral. Seguimos esperando para avistarlo. No lo avistamos todavía al futuro presidente Roberto Sánchez. Debería estar, ¿no?, con un vestido de blanco. A ver, ahí baja Roberto Sánchez agarrando el clásico y característico sombrero castellista, ¿eh?
1: Ese sombrero lo va a entregar en Palacio, ha dicho, ¿no? Cuando ya llegue, cuando le saca...
2: Dos por el Perú, Roberto Sánchez, presidente, Pedro Castillo, libertad.
0: Hay algunos pasajeros que se hacen un selfie con Roberto Sánchez.
3: ¡Roberto, amigo! ¡Guarache está contigo!
0: ¡Roberto,
3: amigo! ¡Guarache está contigo! ¡Roberto, amigo! ¡Guarache está contigo!
4: Ya, una, dos, tres, ya.
0: Fotografía con pasajeros. Están selfies, aprovechando la presencia.
3: Roberto, amigo, Guarache está contigo.
0: Ahí está, con el sombrero característico. Nos vamos ahora por la sala de ingreso. En vivo y en directo, estamos indicando, ya llegó por fin Roberto Sánchez. En unos instantes, vamos a ver, mucha gente, mucha expectativa. Ahí lo ven. Están pidiendo la libertad de Pedro Castillo. Presencia de militantes

0: y se toma sus selfies con Roberto Sánchez. Simpatizantes, amigos. ¿Qué pasa? Parece, vamos a ver. Me parece que va a salir por el otro lado. Por otro lado. La militancia. ¿Cómo están, amigos? La presencia de militantes, simpatizantes.
1: Para mirar las regiones. Nuestro Estado se ha centralizado demasiado en Lima y no ha democratizado el acceso no solamente de presupuesto, de voluntad política, de participación, de los derechos de la política en las regiones. Nosotros aquí en Ancas, sabemos de nuestra problemática, queremos en primer lugar decir que vamos a gobernar para solucionar los problemas de la región. Este es un lugar importante aquí. Voy a firmar el parque nacional, el santuario hermoso de Huascarán, tiene que ser puesto en valor, no solamente para cuidarlo, sino para reafirmar como un activo fundamental que tiene, no solamente para el turismo, para su conciencia ambiental, número uno. Número dos, creo que la región tiene un potencial inmenso de turismo, gastronomía, que debe de ponerse en valor. Nosotros queremos hacer un gran banco de fomento de 15 mil millones de soles para impulsar no solamente agregar valor comercial entre emprendimientos, el sector turismo, de la microempresa, conducida también por las mujeres emprendedoras. Pero además, sabemos muy bien que nuestras carreteras necesitan también estar en condiciones más seguras, de conectividad. Ojo. Macrocentro Oriental nos lleva a nosotros importante a la conexión, lo que va a significar el megapuerto de Chancay. Con todo este corredor, realmente la carretera central que va hasta la bioceánica Pacífico Atlántico. Pero además, yo conozco lo importante que es también la agricultura para nuestra región. Chinecas tiene que ir. Esas más de 6.000 hectáreas tienen que ser incorporadas como frontera agrícola, pero ojo. No queremos solo la experiencia de Olmos, que ha mirado solamente a la agroindustria y a los transnacionales, o Chavimochi, que solamente está mirando sobre todo a los altos agroexportadores. Nosotros queremos una agricultura que piense en el pequeño agricultor, segunda reforma agraria, el pueblo agricultor que tiene 2 millones de predios agrícolas y están abandonados, un nuevo banco agrario, que preste crédito barato para la gente, poner

0: valor el gasoducto del sur, la petroquímica del sur para tener fertilizantes, la seguridad alimentaria está en las manos de la pequeña agricultura. Yo creo que es importante avanzar tecnificando y logrando industrializar nuestra agricultura para tener valor agregado. Aquí hay, hay compromisos con la salud. Nuestro hospital de alta complejidad, nuestro salud, conozco el detalle. Además, nuestro presidente Pedro Castillo siempre tiene pendiente un conjunto de proyectos que no le dejaron concretar, que hemos venido a reivindicar y hacer y a decir que Ancash es nuestra prioridad.
1: Señor Roberto Queijo, el debate de
2: el que se pica, pierde.
3: Roberto, tu pelo, vamos.

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0: cobarde ataque de odio, de discriminación, solamente por el lugar de procedencia, solamente por tener una forma de identidad distinta, cultural, a la que algunos medios de la capital lamentablemente incentiva el odio, la confrontación y el conflicto entre peruanos. Eso lamentablemente tiene que cambiar, porque después de la vacancia del presidente Pedro Castillo, como ya sabemos por boca del vicepresidente candidato a la plancha fujimorista, Miki Torres, el Congreso, la Fiscalía de la Nación y los medios de comunicación buscaron desestabilizar, complotar el gobierno de Pedro Castillo. Y a partir de ahí han instaurado un discurso de división entre peruanos y peruanas. Cuando peruanos y peruanas, del lugar de donde sea, de la identidad de donde sea, de la cultura de donde sea, todos son peruanos y peruanas. Y eso, para que usted lo lleve a la capital, al medio que representa, es inaceptable. ¿Entienda?
1: ¡Racista!
2: ¡No al racismo! ¡No al racismo! ¡No al racismo! ¡No al racismo! ¡No al racismo!
3: ¡No al racismo! ¡No al racismo! ¡No al racismo! ¡Somos del pueblo! ¡Somos del pueblo!
0: Creo que la alternativa que representa el fujimorismo no es una opción viable, porque representa el racismo, la discriminación, el odio, la intolerancia, la violencia, la impunidad. Y por eso que, como he defendido siempre la ley, desde mi cargo como fiscal, al que fui sacado de manera arbitraria e injusta por el pacto mafioso, la alternativa democrática que ahora respaldo, la de Roberto Sánchez, es la que puede nuevamente hermandar a los peruanos, nuevamente lograr que los peruanos y peruanas puedan vivir en paz, tranquilidad y volver a ser hermanos. Esa es la respuesta.
4: ¡Bravo!
5: Perú, Roberto Sánchez, presidente. Pedro Castillo,
6: líder.
7: Símbolo de lealtad.
8: ¿Alguna otra pregunta, por favor?
7: Presidente del Perú.
8: Si no, ¿de qué medio?
9: También van a los comentarios
10: de la oficina de la Comisión de Justicia. ¿Quién les ha partido un papel? ¿Cuántos espacios ustedes han pedido?
11: Ahí pasa.
10: Muchas gracias. Primero quiero agradecer a los hermanos que han organizado y han hecho este evento. A ustedes, queridos hermanos y hermanas, que se han dado cita el día de hoy, se han autoconvocado porque estamos cansados de tanta discriminación, racismo en el Perú. Estamos cansados de actos de corrupción, porque la corrupción se ha utilizado en todas las instituciones se han politizado hoy en día. Queridos hermanos y hermanas, les traigo también el saludo de nuestro hermano Roberto Sánchez, que se va a incorporar en el transcurso de la agenda, y también de nuestro presidente constitucional, Pedro Castillo Torres. respondiendo la pregunta que hemos acompañado el día de ayer anoche en el debate que hubo con nuestro hermano Roberto Sánchez Palomino, un representante de los más humildes, de los más pobres, junto pues a la señora acá que representa a los millonarios, que representa a los ricos del Perú, que representa al caos, que representa a la corrupción. Nuestra propuesta, nuestro plan de gobierno ha sido debidamente desarrollada a través de nuestro candidato del pueblo Roberto Sánchez, ha sido muy contundente, ha dado a conocer el compromiso firme que tiene para con su pueblo de poder limpiar desde la raíz los actos de corrupción. Venimos nosotros a trabajar con el pueblo, para el pueblo y sobre todo levantar la voz de los hermanos del quechua, de los hermanos amazónicos del Perú profundo, de los pueblos que hoy nos han respaldado y nos han hecho llegar a la segunda vuelta. Ha sido bastante contundente la participación de nuestro hermano hoy en las redes sociales y ustedes como pueblo son testigos de que nosotros hablamos con transparencia. Tenemos un plan de gobierno que ha pedido el pueblo peruano, un plan de gobierno que la vamos a ejecutar si Dios y el pueblo nos permite. Estamos muy satisfechos con este debate que anoche se ha suscitado y sobre todo también recibiendo los saludos, el afecto del pueblo peruano, quienes apuestan por Juntos por el Perú. Hay muchos hermanos que todavía estaban indecisos, hay un gran sector, sin embargo, al escuchar el plan de gobierno, hoy se suman y son parte de la familia cubista.
1: Bueno, hermanas y hermanos, esta convocatoria del pueblo más olvidado, del pueblo de años de la resistencia, y este Juntos por el Perú, estamos dando hoy esta ronda castillista a Perú. Ayer ha habido este debate con nuestro líder Roberto Sánchez. Es el momento para recuperar la democracia, la dignidad, la justicia del Perú profundo y hermanas. La propuesta está hecha del pueblo más olvidado en tema de educación, en tema de salud, en tema política agraria. Y eso nosotros vamos a desarrollar desde el pueblo más olvidado.
4: Por lo tanto, para los niños.
1: Con frente alta, con lealtad, con principios y valores, hermanas. Es el momento que el pueblo tiene que llegar a ser gobierno. Y esta política corrupta, racista de tantos años se han enquistado del Ejecutivo y del Legislativo. ¡Basta ya! Y Juntos por el Perú es del pueblo, para el pueblo, para un desarrollo en nuestro país.
7: ¡Bravo!
9: Seguramente todos están visitando esta tierra prodigiosa del distrito de Taricá, de Jangas, ¿no? Y particularmente de Guarazanca, haciendo un recorrido en miras de las elecciones que se van a suscitar el 7 de junio. En mi calidad de directora y junto con mis colegas aquí del Colegio César Vallejo Mendoza, que están aquí presentes, los alumnos del nivel inicial, primario y secundario, estamos aquí con usted, señor. Sabemos aquí en el Perú lo lamentable que ha pasado en toda esta travesía política en los últimos años. Sin embargo, no estoy aquí para hacer un recuento de todo lo mal que se ha vivido con el cuento de la palabra democracia, entre comillas. Pero todo mal, dicen, siempre tiene un inicio y tiene un final, porque hay gente que revoluciona. Hay gente que dice, aquí estamos y podemos cambiar el Perú. Y esos son ustedes, señores, quienes nos honran con su visita. Nunca me imaginé conocer en vivo y en directo. Porque a partir de este 7 de junio va a cambiar los destinos de nuestro Perú. ¿Por qué? Porque todos cerraremos filas en función a que vuelva la democracia y los otros del Perú profundo tengamos voz, pero no una voz para que nos arremetan, no una voz para que nos insulten y nos olviden, sino una voz de cambio para transformar. Es así que en esta mañana he venido, señor Domingo Pérez. Quizás no he traído grandes cosas ni grandes regalos, solamente humildemente he traído un memorial donde pedimos que en el momento que sea oportuno nos visite al distrito de Tarija. Aquí me voy a honrar en entregarle este memorial, señor Domingo Pérez, para que en algún momento...
4: Quiero pedir de corazón que ayuden cuando ustedes puedan, logren este objetivo que tienen, que se enfoquen en todo, no solo en partes, en estudio, trabajo, gente mayor, gente joven. Y solo pedirles que para nuestra institución educativa, una mejor infraestructura, ya que nuestra institución lleva con la misma infraestructura durante mucho tiempo y ya necesita un cambio. Y yo sé que con su apoyo se va a lograr y poder tener una mejor educación en un mejor ámbito social y un espacio donde los estudiantes se sientan seguros. Nada más sería de parte mía. Muchas gracias.
7: ¡Bravo!
4: Muchas gracias.
7: ¡Bravo!
4: ¿Quieres dar unas flores, por favor?
11: Unas flores de la camita. Obviamente espacio de
4: la camita. ¿Quiere darle unas flores a la señora Ana Lee?
12: Muchachos de seguridad, por favor, contengan.
13: Nos encontramos ahora en Huaraz y a la plancha castillista haciendo su gira. Quiero invitarles para el día de hoy, Chimbote, por favor, todos nuestros hermanos de Chimbote tenemos cita a las 5 de la tarde con el Partido del Pueblo. Va a estar presente Roberto Sánchez Palomino en la plancha presidencial. Está nuestro fiscal del pueblo, Domingo, y también nuestro hermano Mercedes, José Mercedes Castillo. Todos juntos nos esperamos y tenemos que recuperar el gobierno del pueblo que tanto esperamos. ¡Bravo! Hermanos y hermanas, nos encontramos ahora en Huaraz.
14: Esta magnitud necesitamos iniciar esta mañana de reunión democrática, política, cívica y fervorosa, entonando las sagradas notas de nuestro himno nacional del Perú, que viene a continuación, para lo cual pedimos por favor retirar los sombreros de la cabeza. Himno nacional del Perú.

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1: Roberto Sánchez y Pedro Castillo, símbolo de
2: acto político y popular, compañeros y compañeras. Si el ingeniero de sonido nos apoya, regulando un poquito el volumen del fondo musical.

0: esa manera dejamos en uso de la palabra a nuestro compañero Elías Varas, congresista por la región Ancash. Fuerte los aplausos para el congresista Elías Varas.
1: Nos han dado, papá, mamita, que nos han dado este equipo, liderar un proyecto nacional, un proyecto de toda la sangre, de los hijos de Tupac Amaru, de los hijos de Miguel Bastida, que vengan los Mamani, los Castillo, los Palomino, los Quispe, los Contori, para refundar, compañeros, nuestra patria.
0: ¡El pueblo judío! ¡Apostará al vestido!

0: dicho con claridad, empieza por restablecer la estabilidad, compañero. El orden democrático esté afectado desde que la pataleta futbolista que obtuvo 73 votos en el Congreso, siendo mayoría, 73 congresistas, podrían haber transformado la economía, erradicado la pobreza, trabajado con nuestro pueblo, pero no. ¿Qué hicieron? Vacancia, vacancia, inestabilidad, corte, obstrucción, leyes a favor del crimen para limpiarse de sus delitos y fechorías. Ese es el orden autoritario de la señora K. Nosotros tenemos que restablecer esa democracia y estabilidad. Pero tenemos también que derogar todas esas leyes, compañeros, que hoy están permitiendo que 7 compatriotas mueran cada día producto de la extorsión, la criminalidad, el delito, y no hay forma de parar. ¿Por qué? Porque la mafia política, la criminalidad, se ha unido a la corrupción. Esa corrupción que es nuestro principal enemigo. Nosotros en nuestro gobierno no solamente vamos a derogar esas leyes criminales, sino que le decimos a todos, este será el gobierno del pueblo con cero corrupción, con total transparencia. Predicaremos con el ejemplo, con ética. Desde allí tenemos que empezar a refundar nuestra patria. Y aquellos altos funcionarios, vengan de donde vengan, que incurran en corrupción, y aplicaremos muerte civil. Nunca más debe de hacer servicio público. Compañeros, nosotros tenemos que priorizar la lucha contra la pobreza. 2.300.000 compatriotas de la clase media ahora son los nuevos pobres. 9 millones de pobres hay en el Perú. 1.000.000 de niños, hermanos, duermen con anemia y desnutrición crónica.
1: Roberto Sánchez, presidente.
0: Esa pobreza que tiene el abandono a nuestros adultos mayores, a nuestras madres trabajadoras, cabeza de familia en el hogar, que están acompañando a su hijo o su niño con discapacidad. Esa mamá que está luchando contra la nutrición y la anemia, esa mamá trabajadora que se consagra a su familia y que nadie le da ni una pensión para poder progresar y parar la economía familiar. ¿Cuántos años ya que no se aumenta la remuneración mínima vital? ¿Ha aumentado el precio de los combustibles? ¿Ha aumentado la inflación? ¿Han subido los precios? Hoy debería estar en 1.814 soles la remuneración mínima y apenas llega a 1.130. Nosotros con nuestro equipo de gobierno hemos resuelto, porque sí se puede, hay voluntad política, hay cariño y respeto a nuestro pueblo. Les digo las siguientes medidas para erradicar la pobreza. Número uno, en nuestro gobierno del pueblo llegaremos a 1.814 soles la remuneración mínima vital, pero empezamos desde el 28 de julio, como 1.500 nuevos soles, la nueva remuneración de los trabajadores.
2: ¡Momento de justicia! ¡Momento de justicia! ¡Momento de justicia! ¡Momento de justicia!
0: Estamos duplicando la pensión que se da cada 2 meses a los adultos mayores de pensión 65. Vamos a darle 500 soles cada mes a todos los adultos mayores en condición de vulnerabilidad, compañeros.
2: ¡Momento valiente! ¡Momento presidente! ¡Momento valiente! ¡Momento presidente!
0: Las mamás están luchando y parando la economía familiar. educando y acompañando a chiquitos y chiquitas, personas con discapacidad. También van a recibir una atención como cabeza de familia, como mujeres emprendedoras, y eso estamos extendiendo en el primer año a 1 millón de familias, cabezas de hogar, mujeres que van a recibir un estipendio económico para parar la economía familiar, reivindicando a la mujer trabajadora.
2: ¡Roberto es justicia! ¡Roberto es justicia!
0: Nosotros, hermanos, estamos haciendo un fondo de 15 mil millones de soles de préstamos, de créditos para los comerciantes, los emprendedores, las mujeres emprendedoras, el bodeguero, aquel que tenga una idea de negocio. Tendremos una banca de fomento que le va a dar un crédito barato, va a acompañar su emprendimiento, le dará asistencia técnica, asistencia tecnológica, para que no solamente pueda tener su negocio, tener un régimen tributario especial, que la SUNAT no esté correteando a los chiquitos, no esté expropiando más bien la SUNAT, embargando sus cuentas cuando apenas tiene una deuda pequeña. No, queremos trabajo, queremos empleo, y con ustedes, los emprendedores, hombres y mujeres, serán respaldados y tendrán la garantía de su gobierno del pueblo.
2: ¡Urgente, urgente, urgente! ¡Roberto, presidente! ¡Urgente, urgente, urgente! ¡Roberto, presidente! ¡Roberto, presidente!
0: ¡Roberto, presidente! Así como en la región Arauca, hay un activo muy importante que no está respaldado por el gobierno para crecer. Y estamos hablando del turismo, estamos hablando de la gastronomía, estamos hablando de acompañar también con fomento estas iniciativas, porque la industria sin chimeneas es empleo rápido, empleo sostenible. Allí queremos acompañar, compañeros, para poder nosotros también agregar valor y crecer en el empleo a través del turismo, la gastronomía, donde por supuesto pondremos en valor, promoveremos, defenderemos de actividad de minería ilegal que pueda poner en riesgo nuestro Parque Nacional de Huascará.
1: Roberto Sánchez, presidente.
0: Hermano
1: Castillo.
0: Hay una política muy importante que quiero referirles, que se ha conversado con nuestro presidente Pedro Castillo, porque lo quiso hacer y se lo impidieron en el gobierno de 14 meses. ¿Cuál es esa idea? Los pueblos progresan porque la educación permite, compañeros, crecer, educarse, ser competitivos, transformar la economía. Es por ello que nosotros queremos ser el gobierno de la revolución educativa, que asuma la educación como una política de Estado. Esa política de Estado significa calidad de la educación básica, educación superior. Haremos del ingreso libre a las universidades un derecho de todos nuestros jóvenes.
2: ¡Roberto Educación!
0: Para ello, hermanos, convocamos a los maestros, convocamos a las familias. ¿Por qué los maestros? Porque serán los agentes sociales de ese cambio, querido pueblo magisterial. No habrá ningún maestro que no gane menos de una UIT de nuestro gobierno en adelante. Vamos a reconocer su deuda social. Aplicaremos con voluntad política pensiones dignas para los maestros jubilados. A los maestros universitarios le vamos a reconocer el derecho a la homologación docente de aquí en adelante. ¡Sí!

0: proyecto de ampliación de frontera y por Achimecas puede darnos, hermanos, más de 100.000 hectáreas. 100.000 hectáreas. ¿Y qué significa eso? Tenemos que aprender las lecciones. Esas lecciones, hermana, esas lecciones tienen que llevarnos a pensar que ya han habido proyectos de agroexportación grandes, pero no han llegado a beneficiar al pequeño agricultor. Para nosotros, Chinecas será una lección de beneficiar, reconociendo la titulación de las tierras de los pequeños agricultores. Vamos a trabajar la segunda reforma agraria, industrializándonos y generando desarrollo. Esas son nuestras convicciones económicas de un movimiento popular que no quiere expropiar nada a nadie. Eso es mentira. Nosotros no queremos nacionalizar, ni estatizar, ni expropiar, ni quitarles sus ahorros. Eso es mentira. Nosotros no somos comunistas ni terroristas. Lo que se trata es que exigimos un Estado y una economía democrática, una economía que trabaje para el pequeño agricultor, que en vez de perdonar tributos a los grandazos, no persiga y acompañe promoviendo el desarrollo del pequeño empresario, compañeros. No nos olvidamos de todo el callejón de Conchucos y sus necesidades de acceso, compañeros, a agua, a carreteras de integración, compañeros, que nos permita dignidad, progreso y desarrollo. Ancash es una región grande que tiene, hermanos, 20 provincias, casi tiene 3 grandes quebradas. Tú encuentras un mundo distinto en la parte baja que en la parte alta o la cuenca media. Esa riqueza cultural, compañeros, tiene que llevarnos a ser grandes. Necesitamos la unidad del pueblo, la unidad del movimiento social, demócratas, honestos, justos, trabajando por nuestro pueblo, aprendiendo a profesionalizarnos y enseñarle a los que han generado este desorden, a la señora del caos, a los que se burlan de la justicia y la vida en nuestro pueblo y han allí blindado, compañeros, sostenido ese régimen corrupto que nosotros ya sabemos. Aquí no se puede tapar el sol con un dedo, hermanos. Aquí está la verdad. Esta vez somos capaces de recuperar el gobierno, instaurar un régimen de justicia para ti, mamá, para ti, abuelito, para los niños, para las personas con discapacidad, para el maestro, el transportista, el joven, el agricultor, aquellos compañeros emprendedores que hoy día están sufriendo esa vara horrible de la persecución, el sicariato y la muerte. Finalmente, queridos hermanos, estamos contentos, hermanos, en toda esta ruta de trabajo. El 7 está a la vuelta de la esquina. Tenemos que defender, compañeros, el voto. Cada uno tiene que ser personero de mesa. Tenemos que luchar y defender la democracia en nuestro voto. Y pronto, pronto, con la victoria que hay que llevar con una buena nueva a las comunidades, a los centros poblados, a nuestros alcaldes amigos, a las comunidades de empresarios, a los barrios, llevar este mensaje. Cada 5 años tenemos el poder del voto y nadie puede comprarlo. Solo con ese voto, porque nos arrebataron el referéndum. Ya no hay democracia participativa. Debemos de recuperar nosotros el referéndum para luego, al haber logrado la democracia participativa, preguntarle a nuestro pueblo si es que hay condiciones y si es que todo el Perú desea una nueva constitución. Hermanos, estamos contentos de ver esta sangre de ustedes. No nos olvidamos de la gran prioridad compañero del fortalecimiento de inversión pública para nuestra carretera de integración regional. Las inmensas dificultades y los riesgos, sobre todo en esta ruta y esa quebrada con Chucos. Pero compañeros, la región tiene todavía un potencial más grande. Hay un hub portuario de Chancay que está, compañeros, también trazando rutas transoceánicas, rutas comerciales con carreteras y trenes para que nos permita integrar nuestro país. Nosotros sí queremos fomentar el desarrollo, el crecimiento del PBI. Por eso vamos a lanzar el tren INTA, el tren GRAU, el tren transoceánico Pacífico Atlántico, porque solo eso nos va a generar modernidad, comunicación, empleo. Estamos decididos, compañeros, a no fallar a nuestro pueblo. ¡Causa Chucuarás! ¡Que viva Ancash! ¡Viva el Perú! ¡Que viva nuestro pueblo, carajo! 7 de junio, victoria popular.
1: 7 de junio, victoria popular.
2: 7 de junio, victoria popular.
0: Gracias, hermanos. Nos vamos a Chimbote. Nos esperan en Chimbote.

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3: Atención, atención, ya llegamos.

Hola, hola. Hola, hola, ¿qué tal? ¿Cómo están? Bienvenidos a una nueva edición. Edición de la tarde de Juan Sánchez en vivo. ¿Qué tal a toda la gente que nos está escuchando y los taxis? Muchas gracias porque ya nos han estado llamando, ya nos están mandando información. Muchas gracias también a todos quienes están en su chamba, ya sea en una tienda, en una institución pública, privada, en algún centro comercial. Muchas gracias por escucharnos, muchas gracias por seguirnos. Somos Juan Sánchez, después de mucho tiempo, realizando este especial. Hoy a las 5:30 llega Rock en los Andes con todo. 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

0: Para unos ha estado bien Roberto Sánchez, para otros Keiko Fujimori, pero la gran mayoría señala que, por ejemplo, Roberto Sánchez ha estado un tanto solamente atacando y no ha tenido las propuestas correspondientes, mientras Keiko Fujimori no solamente ha actuado un poco más disciplinada, ordenada, y lógicamente hay propuestas que la población esperaba. Pero sin embargo, esto se definirá exactamente este 7 de junio en la segunda vuelta electoral. ¿Quién ganará? Ganará la persona que es apoyada exactamente por la población del país. ¿Quién será? Esto lo sabremos a partir de las 5 de la tarde, el 7 de junio. Bueno, y nosotros continuamos con el programa. Recuerden que este fondito ya es clásico, clásico, clásico, Altura Huaraz, DJ Roy Perú, homenaje a Huaraz. Pero vayamos rápidamente a los temas que nos trae, información objetiva, información importante. Vladimir Mesa Villarreal, líder político de País para Todos, ha sido entrevistado en radioprogramas del Perú. Vladimir Mesa Villarreal ha señalado que el Jurado Nacional de Elecciones pretende arrebatarle la bancada de País para Todos. Ellos ya tienen el conteo final, ellos tienen la valla de que han pasado exactamente, deberían estar en la proclamación exactamente de diputados, pero sin embargo están esperando, y Vladimir Mesa Villarreal ha señalado que ya el departamento jurídico de País para Todos está preparado para enfrentar cualquier situación que venga del Jurado Nacional de Elecciones. Así que vayamos a escuchar este y otros temas en las declaraciones del líder de País para Todos. Adelante, controles.
1: Creo que las posiciones, tanto por Roberto o por Keiko, se van a dar en el partido. Y como le vuelvo a decir, nosotros no estamos en la capacidad de decirle o de obligarle a la gente que vote por uno o por el otro.
2: Pero se está refiriendo.
1: Y en real.
2: A Jorge Nieto, el partido Buen Gobierno, ¿no?
1: En la práctica no te hacen caso, pues, don Fernando.
2: Se está refiriendo a Jorge Nieto, del partido Buen Gobierno.
1: Bueno, sí, ¿no? Porque él dijo, vamos a promover el voto viciado. ¿Y cuántos les están haciendo caso en el interior de su partido? ¿No? Entonces hay que sincerar las cosas. Y bueno, como le decía, okay, nosotros no somos una iglesia para olvidar, para obligarle a la gente que vote por una opción o por la otra opción.
3: ¿Y ustedes siguen en comunicación con Carlos Álvarez? ¿Están en contacto? Porque él dejó entrever como que se alejaba de la política. Para ustedes, ¿Carlos Álvarez sigue siendo protagonista en País para Todos?
1: Bueno, partidariamente él no está dentro de nuestras reuniones, dentro de las decisiones.
3: No participa.
1: No participa, pero hay una relación respetuosa y cordial con Carlos. Y sería una pena que él se aleje de la política.
2: Usted todavía lo quiere.
1: Hay 1.300.000 personas que votaron por él. Hay propuestas concretas que nosotros enarbolamos en la campaña electoral.
3: ¿Lo podría llamar, por ejemplo, para la alcaldía de Lima, para que sea candidato Carlos Álvarez a la alcaldía de Lima por el partido País para Todos?
1: Todavía no lo hemos conversado. Pasado la jornada de la segunda vuelta.
2: ¿No lo han conversado con él, pero sí lo han conversado entre ustedes?
1: Sí, hay una militancia dentro de Lima Metropolitana que simpatiza con la candidatura de Carlos Álvarez.
3: Ajá.
1: Que la dirigencia formalmente conversará con él pasado las elecciones, ¿no? De la segunda vuelta.
3: O sea, sí se lo van a plantear.
1: Sí, vamos a conversar el tema con él.
3: Okay.
1: Pero también, por el otro lado, tenemos a un experimentado, Juan Cheput, ¿no?
2: También otro
1: que
2: otro
1: podría entrar a animar la condición.
2: ¿Y lo han conversado con Juan Cheput?
1: También se lo hemos deslizado, pero todo eso lo vamos a definir después de las elecciones.
2: ¿Juan Cheput no les ha contestado? ¿O sí?
1: Todavía no nos ha contestado. Ah. Entonces, pero País para Todos, de todas maneras, va a llevar candidato a Lima y podría ser una sorpresa o una variable más que cambie la la connotación política para la alcaldía de Lima, con cualquiera de los candidatos, ¿no? Con Juan Cheput o con Carlos Álvarez.
2: Ahora, ¿ustedes no se resignan a darse por excluidos de diputados, ¿no? Con senadores ya han visto que no saltan la valla definitivamente, pero con diputados todavía van a dar pelea o ya se resignaron.
1: Mira, don Fernando, este sistema electoral es una locura, ¿no? Más de 1.300.000 peruanos votaron por País para Todos y dicen que no tendríamos representación en ninguna de las cámaras. Hemos pasado el 5% en la Cámara de Senadores, pero para desgracia nuestra nos faltó los tres, el otro requisito.
2: Claro, el otro requisito es que tenían que haber mínimo tres
1: senadores. Nos quedamos ahí en el límite, en la frontera. Pero en la Cámara de Diputados es distinto. Hemos pasado los 5% y según los votos, la contabilización de los votos, tenemos los 7 diputados.
3: ¿En qué regiones?
1: 3 en Lima, okay. 1 en el Callao, 1 en Ancash, 1 en La Libertad y 1 en Piura. Los votos están ahí.
3: ¿Y cuál es el problema entonces? ¿Cuál es el obstáculo que les ha puesto
1: el Nacional de Elecciones? El obstáculo que hasta ahora a media voz, ¿no? Los analistas lo dicen, algunos entendidos, y dice que el Jurado Nacional de Elecciones tendría como criterio es una interpretación según su acuerdo plenario. Entonces, lo que yo les digo a los del Jurado Nacional de Elecciones es, esto no es una canción, no es un poema para interpretar. Los votos están allí. La gente emitió su voto, se contabilizó y País para Todos tiene 7 diputados en 7 circunscripciones distintas. Entonces, vamos a esperar a ver cuál es el pronunciamiento del jurado en la proclamación de candidatos a diputados. Y nosotros sí vamos a reclamar, nos vamos a defender, porque eso sí sería un fraude legal. Eso sí sería decirle a los 1.300.000 peruanos que han votado por País para Todos que tu voto no sirve y te dejamos sin representación, sin voz en el Parlamento.
3: Ajá. Determina que no van a seguir presentando recursos, van a estar en contra de esa decisión. Se lo pregunto por la posición de Rafael López Aliaga, por ejemplo, que hasta el momento no acepta los resultados.
1: Bueno, lo de Rafael es distinto, ¿no?
3: Ajá.
1: Nosotros no estamos reclamando que nos quitaron los votos. Nuestros votos están ahí, ya están contabilizadas. Solo que el Jurado Nacional de Elecciones, con ese famoso acuerdo interno que ellos tienen, que sería una interpretación abusiva, excesiva a la ley, ¿no? Prácticamente someterían a un recuento, a una de los escaños, y por lo tanto pretenderían dejarnos fuera de la Cámara.
2: Es un pleito jurídico electoral que seguirá hasta que se...
0: Ok. Ustedes son testigos de la información, ustedes son testigos de la noticia. Vladimir Mesa Villarreal ha hablado este tema en radioprogramas del Perú, sumamente importante, y lo único que hay que señalar es esperar, ¿no? Esperar el tema de la proclamación de diputados, porque sale una noticia por acá, sale otra noticia por acá, que ya están definidos todos los diputados, ya se tienen todos ya oficializados, mientras todavía no hay una proclamación directa del Jurado Nacional de Elecciones. Y además, Vladimir Mesa Villarreal ha dicho que va a pelear jurídicamente el tema porque los votos están ahí. No es el caso de Rafael López Aliaga, que se queja que le han quitado votos. No, en el caso de País para Todos, los votos están ahí y han pasado el 5%. La pregunta es, ¿por qué el Jurado Nacional de Elecciones no quiere reconocer el 5% y darle los 7 diputados a País para Todos? ¿Cuál es el negocio? ¿Qué está pasando? Bueno, pues, eso es lo que ha dicho exactamente Vladimir Mesa Villarreal, y ha hablado de un fraude legal. O sea, acá no hay que le están quitando votos a Vladimir Mesa Villarreal o a País para Todos. El tema es que le están quitando que le están quitando representación a más de 1 millón de votantes que han votado para que tengan representantes en la Cámara exactamente de Diputados. Ahora sí, vayamos rápidamente al tema de el debate electoral. Keiko Fujimori y Roberto Sánchez, Fuerza Popular, Juntos por el Perú. Ayer se ha hablado sobre el tema de la inseguridad ciudadana, se ha hablado cuáles serían las medidas que van a tomar los diferentes candidatos. También hay preguntas de la población para los diferentes candidatos, que son dos que van en este balotaje a la segunda vuelta electoral. Así que escuchemos qué es lo que ha pasado el día de ayer, porque por ahí se han agarrado también a puyazos sobre el tema de las propuestas y algunos antecedentes. Vayamos rápidamente a los detalles. Adelante, controles.
4: Buenas noches, mi nombre es Jonathan López, represento al distrito de Coracora, departamento de Ayacucho, y mi pregunta es la siguiente. De acuerdo con cifras del Ministerio Público, entre enero y abril del 2026 se han reportado 8.105

0: noches, Jonathan. Lamentablemente en nuestro país vivimos en impunidad. Así es, efectivamente, son miles de denuncias que nunca llegan a ser sentencia. Por eso es que nosotros planteamos que el sistema de justicia utilice el sistema de flagrancia para poder lograr condenas rápidas y eficientes. Pensamos pedir además facultades para los 100 primeros días de gobierno, implementar las comisarías, comprar patrulleros y además nosotros tenemos un gran equipo. Pero quiero contestar al congresista Sánchez y quiero decirle que caos se escribe con C, con la C de Castillo. Y ustedes ya gobernaron. Fuerza Popular solo tiene 20 congresistas de 130. Entonces, yo creo que la población tiene bastante claro que son ustedes los que siguen poniendo excusas.
1: Muy bien. Turno ahora del candidato Roberto Sánchez, de Juntos por el Perú.
2: Es importante hacer algunas reformas a la ley para que las Fuerzas Armadas excepcionalmente puedan venir en auxilio, en apoyo de la Policía Nacional. Sobre todo donde hay territorios que prácticamente han sido cooptados ya por la criminalidad, la extorsión. Son zonas de nadie. Son situaciones excepcionales y necesitamos poder de fuego, presencia en ese lugar para la lucha contra el crimen. Pero esto se agrava también porque se ha debilitado la persecución del delito de la organización criminal y todo eso ha sido producto de las leyes que su bancada ha dirigido, señora Keiko. Eso tiene que decirle al país. Eso está complicando hoy la lucha frontal contra la inseguridad y eso es su responsabilidad.
0: ¿Cómo puede usted hablar de fortalecimiento de la policía, congresista Sánchez, si tiene usted en sus filas a Antauro Humala, asesino de policías? Usted, el 8 de abril, en el último mitin de primera vuelta, dijo lo siguiente: la lucha contra el crimen estará en manos del compatriota Antauro Humala. Los peruanos quieren saber, ¿va a estar Antauro Humala a su lado?
2: Quienes tienen que rendir ante la justicia por los más de 50 asesinatos, señora Keiko, que usted ha blindado, que no le ha importado la vida de más de 50 compatriotas, con su socia Dina Boluarte cubierta con impunidad, archivando la investigación, burlándose del pueblo, es usted. Yo rechazo violencia venga de donde venga. En Juntos por el Perú apostamos por la paz, por la vida. Si alguien tiene causas pendientes con la justicia, que dé cuenta. Yo defiendo la vida. Soy un hombre demócrata.
1: Candidata Fujimori.
0: Sí. Congresista Sánchez, la señora Dina Boluarte ha sido parte de su equipo junto con Pedro Castillo. Por favor, las cosas hay que aclararlas. Y cuando el señor Pedro Castillo intentó hacer un golpe de Estado y entró Dina Boluarte, nosotros convocamos a un adelanto de elecciones, cosa que usted no hizo. Pero cuando hablamos de la policía, usted, yo aquí le quiero mencionar dos leyes importantes. La primera, que fue promovida por nosotros, que protege a los ciudadanos en caso de legítima defensa frente a los delincuentes, la 32026. Usted votó en contra. O quiero recordar también la 32291. En la que nosotros le dábamos y defendíamos a la policía para el uso de la fuerza frente a los delincuentes. Tenemos, por supuesto, una propuesta clara de defensa a la Policía Nacional.
3: Continúe.
2: Señora Keiko, usted sigue mintiendo. Su propio hoy senador electo, Miguel Torres, a confesión de parte, relevo de pruebas, ha dicho que tuvieron que complotar, conspirar con la fiscalía, la mayoría parlamentaria que usted dirige, los medios de comunicación, porque habían decidido sacarlo a cualquier precio a un gobierno constitucional, armante de la ley. Usted

0: se han liderado eso, ¿no se da cuenta el daño que le ha hecho a la democracia? Vacancia, vacancia, vacancia, vacancia desde el día de la pataleta, cuando usted logró 73 congresistas, y desde allí, en vez de procurar desarrollo, estabilidad, se ha ahondado el caos, el desorden. Eso, ¿qué le dice usted al Perú? ¿Cuáles son sus respuestas? Esas son sus responsabilidades. Los peruanos no podemos tapar el sol con un dedo. Allí está su responsabilidad. Nosotros sí creemos en un orden con justicia, con democracia, con derechos humanos.
1: Candidata Fujimori.
2: Como diría el profesor Gareca, hablemos en serio. Todos recordamos el intento del golpe de Estado de Pedro Castillo. Y las instituciones actuaron de maneras espontáneas, todas en su conjunto. Nadie complotó. Pero si algo recordamos, fue su actuación en el Congreso, donde usted mismo condenó ese golpe. Yo le pregunto, ¿usted es un complotador o un traidor?
0: Yo reafirmo mi lealtad con el presidente Castillo, así como él públicamente también confía en mí y yo respaldo esa lealtad. Pero en realidad, usted miente. Pregúntele a Miki Torres todo lo que ha dicho. El pez muere por la boca y ha confesado sedición, golpismo parlamentario que hoy dirige usted. Denle cuenta al país.
3: Ok, saquen sus propias conclusiones. Creo que es sumamente importante estos detalles del debate presidencial, segunda vuelta electoral entre Keiko Fujimori y Roberto Sánchez. A propósito, Roberto Sánchez ha estado en la ciudad de Huaraz. Ya se ve, por ejemplo, que hay no solamente movimiento en la ciudad de Chimbote, en la cual también va a realizar un mitin el día de hoy. Vamos a ver cómo le va exactamente en la provincia del Santa, porque creo que es un bastión que tiene que recuperar, porque la tendencia en la provincia del Santa es Fuerza Popular. La tendencia bastante fuerte, ¿eh? Bastante fuerte. Y parece que en la sierra también le está restando la votación de Antauro Humala. ¿Qué será? ¿Qué pasará? Bueno, pues todo esto se va a decidir exactamente cuándo. El 7 de junio, desde muy temprano, cuando usted acuda a votar.
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3: 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Hablamos con el alcalde del distrito de San Marcos, Manuel Ugarte, que ha declarado a los diferentes medios de comunicación. Él ha hablado sobre la Universidad Autónoma del distrito de San Marcos. Anteriormente, por ejemplo, uno de los alcaldes que tenía el sueño de llevar la universidad exactamente a Conchucos era Teodoro Benítez, el popular Cusín, pero lamentablemente no lo logró. Llevó una filial de una universidad de Huacho, la tuvo exactamente mientras estuvo en la gestión, se fue y también se fue la universidad privada. Pero hay muchos jóvenes que se prepararon en el tiempo, por ejemplo, en la provincia de Huari. La situación es distinta ahora, por ejemplo, en Ancash. Teníamos solamente dos universidades. Estamos hablando, por ejemplo, de la Universidad Santiago Antunes de Mayolo en el Callejón de Huaylas, en Huaraz como sede, y en la zona costa, en la provincia del Santa, la Universidad Nacional del Santa, con presupuesto de canon que les entrega exactamente el gobierno. Pero ahora, la Universidad del Santa, Santiago Antunes de Mayolo y la Universidad Autónoma del Distrito de San Marcos se están repartiendo el presupuesto, significando, por ejemplo, que ya la universidad está trabajando su licenciamiento y está trabajando el tema de la infraestructura con saneamiento en coordinación con el alcalde del Distrito de San Marcos, Manuel Ugarte. 27 millones que le han dado de presupuesto inicial de apertura, que es sumamente fundamental. Seguramente vendrá mucho más, pero sin embargo, aquí hay un tema. También hay una fiebre en Ancash y en los diferentes lugares del país para ser parte como docente universitario en la Universidad de San Marcos. Eso es sumamente importante. Imagínense la corriente económica que va a generar exactamente la universidad en la zona de los Conchucos, que no solamente ya será una zona minera, sino también será una zona educativa de preparación, donde estarán jóvenes que lleguen exactamente a ganar los exámenes de admisión. Lógicamente es importante. Así que escuchemos rápidamente los detalles de las declaraciones de Manuel Ugarte, alcalde de San Marcos. Adelante.
0: Observar que hay más de 1,000 personas y es lo contrario.
1: Siempre voy a decir, yo gobierno con la objetividad, con la razón, con criterio, porque eso es lo que debemos ser líderes, ¿no? Yo no busco beneficio personal, ¿no? Como líder, como autoridad. Siempre he buscado beneficio común de la población, así como el tema de las viviendas que tienen piloto de manera permanente, ¿no? Es un logro también ha sido un logro muy importante ordenar el tema social en ese aspecto. Como ya había hecho mención, había mucha gente que solamente cobraba sin haber trabajado, ¿no? Entonces, ese problema ya pasamos a una etapa totalmente diferente. Y entiendo que puede haber, sí, ciertas situaciones que tratan de confundir a la gente, pero piensan que a la gente se le puede mentir o discrepar con ciertas informaciones.
0: ¿Hay demasiada desinformación?
1: Sí, y estamos en una etapa de desinformación, ¿no? Hay mucha desinformación en redes sociales, hay mucha desinformación en nuestra gente misma. Por esa misma razón, yo decidí salir después de buen tiempo a los inicios de obra, conversar con la gente, salir al campo, para explicar cómo han sido los logros y qué es lo que tiene San Marcos hoy por hoy. Y lo que nosotros que estamos frente a la gestión solo podemos demostrar con hechos. Porque a veces las palabras se llevan al viento, a veces nunca se concretiza, porque mentir, llenar de ilusiones al pueblo es fácil, pero hacer lo que tú soñaste y lo que ofreciste está demasiado lejos.
0: ¿Sus sueños se están cumpliendo realidad, alcalde, en estos años que tiene usted como gestión? Porque muchos escuchan sueños, pero sin embargo, ¿se ha plasmado en realidad?
1: Mío sí, y con orgullo puedo decir, Pues mucha gente no creía cuando en algún momento me hicieron llorar de niño y eso antes era autoridad. Yo dije, creo y comprendo en la lucha constante de muchos líderes que a pesar de dificultades han logrado. Yo quiero traer la universidad en mi distrito. Y hoy es una realidad, es uno de mis sueños. Antes de ser autoridad, conversamos con los jóvenes, con la población. Y mucha gente decía, Manuel, habla piedras, eso es imposible porque no se crea en distritos.
5: En el caso de Huari, Cusín trajo una universidad privada, pero luego se fue. Lo que ha hecho usted es crear una universidad.
1: Que tenga nombre propio y que esta universidad sea sede principal acá en San Marcos. Por más que mañana más tarde filiales tengan distintos lugares. Y que nadie os quite esa titularidad de tener nuestra universidad aquí en San Marcos. Por eso es que el nombre dice Universidad Nacional Autónoma del Distrito de San Marcos. Porque intentaron quitarme los inicios en el proceso. Como si a algunos les hubiera costado el esfuerzo. Cuando ya estaba encaminado, porque cambié varias oportunidades el nombre, porque primero fue la Universidad Nacional de Ancash, cuando puse ese nombre, de otros lugares, no lo voy a decir por respeto, nos quisieron quitar. Cuando puse Universidad Nacional de los Conchucos también, cuando puse la Universidad Nacional de Hugo de Sensi también, y al final se quedó con Universidad Nacional del Distrito de San Marcos, por eso es que cambio de nombre y lleva la palabra del
5: y el
1: Distrito
5: último
1: de San
5: rector de la UNASAM, antes que se vaya, cuestionó por qué se creaba la Universidad de San Marcos. Y ahora San Marcos tiene su presupuesto de 27 millones.
1: Ese es presupuesto inicial de apertura, PIA. Eso es lo que le programa el Ministerio de Economía y Finanzas, diciendo que vas a recibir durante el año esto. Pero estoy seguro que va a recibir más, porque hasta la fecha ya tiene transferencia en su cuenta la universidad, 22 millones.
5: Pero sin embargo existieron celos, ¿no?
1: Sí,
5: de la creación,
1: celos,
5: ¿no?
1: Creo que son celos, por de cierta manera es entendible. Porque a veces no le convenía que los recursos del canon que se distribuye para las universidades antes compartían dos y ahora podían compartir
5: y ahora ya
1: tres.
5: Son tres, ¿no?
1: Entonces, dos a tres, de todas maneras hay reducción ya de presupuesto anual y eso lógicamente no les convenía.
5: Y aparte,
1: pero hay que
5: les van a quitar
1: la razonabilidad.
5: Postulantes también.
1: Sí, efectivamente, siempre he dicho, hay que utilizar la razonabilidad y hay que liderar, gobernar con justa razón y con propiedad. ¿Por qué? Porque si realmente somos buenos autoridades, buenos líderes, no pensemos solamente en nosotros, sino que esta brecha se puede cerrar también en otros lugares. Y yo pienso así, ¿no? Pienso así. Hoy puede ser por San Marcos y otro lugar puede ser en distintos lugares. Puede que San Marcos, dentro de la predisposición, si Dios me permite y esté acá, siempre trataremos de buscar el camino. ¿Para qué? Para que el filial también de San Marcos esté tal vez en otros lugares, en otros distritos, así como ellos también han colaborado con su granito de arena, ¿no? Porque entiendo y comprendo y agradezco también la predisposición de muchos alcaldes. De la misma manera tiene que ser la retribución, ¿no? Y ahí estamos trabajando.
5: Alcalde,
1: y
5: algunas personas dicen que la universidad no va, pero sin embargo escucho que son algunos empresarios, que son algunos dirigentes. ¿Cree usted que ellos tienen el temor de perder esa hegemonía, ese liderazgo? Porque cuando arranque la universidad ya con su examen de admisión, por ejemplo, el hijo del agricultor que siembra su tierra, del pastor, de la pastora, de la gente de las zonas rurales más humildes, van a empezar a pisar aulas universitarias y van a poder estudiar.
1: Sí, efectivamente. A esas personas que a veces tratan de confundir a la gente, no podría decir líder, ¿no? Son sus supuestos líderes, porque líderes se puede llamar a aquellas personas que realmente tienen amor propio y amor a su pueblo. Entonces, dentro de los valores fundamentales de un líder es eso. Y gobernar con razonabilidad, no crear falsas esperanzas, falsos testimonios, porque eso está penado. Porque no hay que escupir al cielo porque me puede caer la cara. Como en algún momento dije, a veces esas personas que contraponen a la población, mal informan a la población, tal vez ellos, sus hijos, son los primeros que van a ir a la universidad. La universidad tiene sus propios recursos, tiene su comisión, que no depende de la municipalidad. Y seguirá acumulándose hasta que ellos construyan su ciudad universitaria. Lo que estamos ayudando es sanear su predio. Efectivamente, la municipalidad se ha comprometido y vamos a cumplir con ese compromiso de otorgarle un espacio para que se licencie. Estamos en ese proceso de licenciamiento que, si no es este año, el próximo año ya va a llamar, ya va a convocar al examen de admisión a nuestros jóvenes.
3: Ok, ok, pasajes importantes de lo que ha sido exactamente esa entrevista para los diferentes medios locales y regionales en el distrito de San Marcos, luego de la audiencia pública que ha llevado a cabo el alcalde de San Marcos con más de 1,000 personas en el Coliseo de Huallanca del mismo distrito. Aquí el detalle, por ejemplo, es de que hay muchas familias pobres en el distrito de San Marcos, en Chavín, en Guari, que no han tenido la posibilidad, por ejemplo, que sus hijos viajen a Huaraz, viajen a Chimbote, viajen a Trujillo, viajen a Lima para poder prepararse. Ahora lo van a poder hacer en el distrito de San Marcos. El hijo del agricultor, el hijo del albañil, el hijo, señoras y señores, del pastor, de la pastora, de las familias vulnerables que poco a poco juntan su platita con la finalidad de sacar adelante a los hijos, van a tener la posibilidad de que, ayudándolos en su propia casa, en su propio distrito, puedan estudiar, puedan prepararse y salir profesionales. Ahora en Ancash hay 3 universidades reconocidas por el Estado. En estos momentos la Universidad Autónoma de San Marcos está trabajando el tema de su licenciamiento. Ustedes han escuchado exactamente las declaraciones del alcalde del distrito. Así que hasta aquí la información exclusiva que tenemos, como siempre, en el programa. Vamos ya iniciando Rock en los Andes con todo y, como siempre, la cortina musical.

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Pro, y esa es la magia de la música. Imagínense qué tales canciones, ¿eh? Gracias DJ Roy Perú, una producción increíble. Ahora vayamos con Cyndi Lauper. El dinero lo cambia todo. 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

Bueno, y una de las canciones más solicitadas de aquellos años, Cyndi Lauper, el dinero lo cambia todo. Saluditos a todos en los diferentes barrios. Prepárense, viene la segunda parte de los Andes Fest. Será increíble. 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

el tiempo que nos han dado en Radio Superfiesta. Hay que jalarle las orejas a mi amigo Yayo. Muchas gracias. Bueno, nos permiten estar de lunes a viernes. Recuerden de 12 a 12 con 30 y de 5 a 6 de la tarde. Juan Sánchez en vivo y Roque Los Andes con todo. Gracias. 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Bueno, ya me está ganando el tiempo. Lamentable la situación. Mañana lanzamos nuevamente el Parque Huascarán, pero nos vamos con esta canción también actualizada de DJ Roy Perú. No te has suscrito a su canal, suscríbete ahora a su canal de YouTube, Rumbo al Millón. Hay que señalar, por ejemplo, que DJ Roy y DJ Francisco Perú han sido premiados como los embajadores del turismo. Su trabajo es de calidad internacional. Así que yo me voy despidiendo. Muchas gracias, que Dios nos cuide, que Dios nos proteja. Y nos vamos con la canción de DJ Roy Perú. Actualización, lo mejor del rock de los 80, rock de los 90. Y como siempre, en exclusiva en este programa.

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6 y 23.

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7: ¡6 y 41!

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